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0: 8:32.
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1: Nueve de la noche, en punto.
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2: Muy buenas noches, damos inicio a un nuevo boletín informativo en Radio La Discusión y comenzamos revisando informaciones del ámbito local. La Corporación Nacional Forestal, a través de la Dirección Regional de Ñuble, presentó el balance de su programa de arborización 2026. Con una meta regional fijada en la entrega de más de 15.000 plantas para la presente temporada, la institución registra un avance del 66,3%, traduciéndose en 9.937 árboles ya distribuidos entre vecinos y municipios. A la fecha, el programa registra 127 beneficiarios integrales, donde las municipalidades lideran la recepción con 5.422 plantas, seguida por las personas naturales, que alcanzan los 102 beneficiados. Y en el ámbito nacional, sin acceso a señal estable de telefonía e internet, se encuentran los vecinos del sector rural de Morrompulli, en la comuna de Valdivia, esto a raíz del robo de equipos en la única antena que les daba cobertura. El secretario de la Junta de Vecinos de Morrompulli, Marcelino Valencia, indicó que el fin de semana pasado vandalizaron el sitio y hoy en día, producto de este robo, nos quedamos sin servicio. El dirigente afirmó que desde la empresa no detallaron cuándo se repondría el servicio e hizo un llamado a las autoridades para resolver el problema, anunciando gestiones con la Seremi de Transporte y Telecomunicaciones de la región de Los Ríos. Y con esta información ponemos fin a un nuevo boletín informativo en Radio La Discusión. Quédese en la sintonía de la 94.7 y nosotros nos encontramos en una hora más con nuevas informaciones.
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0: 9 de la noche, 31 minutos.
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1: 10 de la noche, 2 minutos.
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2: Muy buenas noches, damos inicio a un nuevo boletín informativo en Radio La Discusión y comenzamos revisando informaciones del ámbito local. El gobierno regional de Ñuble continúa en la ejecución de su plan pionero de mejoramiento de cocinas, comedores y despensas en establecimientos educacionales de la región de Ñuble. Este plan involucra la inversión de 623 millones de pesos y beneficia a 15 recintos educacionales de 5 comunas de la región. Durante la jornada del día de hoy se conocieron los mejoramientos realizados en el Liceo República de Italia, que incluyeron el cambio total de las ventanas, la instalación de una campana extractora y una renovación completa de la iluminación tanto en la cocina como en el comedor. Actualmente el gobierno regional se encuentra en proceso de licitación para el mejoramiento de la cocina y comedor de la escuela Arturo Mutizábal. Y en el ámbito nacional, la ex ministra de la Corte de Apelaciones de Santiago, Verónica Zapac, quedó bajo arresto domiciliario total, mientras que el abogado Luis Hermosilla quedó con arresto domiciliario nocturno en el marco del caso Audios. La fiscalía pedía prisión preventiva para la ex magistrada y el arresto total para Hermosilla, sin embargo los querellantes pidieron un arresto parcial. Bajo estas solicitudes, el séptimo juzgado de garantía de Santiago desestimó la cautelar más gravosa para ambos imputados. En cuanto a los delitos por los cuales son imputados, Verónica Zapac es por cohecho, prevaricación judicial y revelación de secreto. Y en el caso de Hermosilla, la acusación es por el delito de soborno. Y con esta información ponemos fin al nuevo boletín informativo en Radio La Discusión. Quédese en la sintonía de la 94.7 y nosotros nos encontramos en una hora más con nuevas informaciones.
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0: 10:33.
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1: 11 de la noche, 4 minutos.
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2: Muy buenas noches, damos inicio a un nuevo boletín informativo en Radio La Discusión y comenzamos revisando informaciones del ámbito local. El fiscal de Sistema de Análisis Criminal de la Fiscalía de Ñuble, Álvaro Serrano Romo, informó que en prisión preventiva quedaron Scarlett Saavedra Guzmán y Francisco Javier Cuevas, quienes fueron formalizados por el tráfico ilícito de drogas tras ser detenidos por la PDI. El fiscal explicó que ambos fueron aprehendidos por detectives de la Brigada Antinarcóticos a las 00 horas del domingo en el terminal de buses María Teresa de Chillán, hasta donde llegó el hombre en bus procedente de Santiago y portaba 1,107 kilogramos de cocaína en una mochila que entregó a la mujer que le esperaba en un vehículo. El juzgado de garantía de Chillán dio 3 meses de plazo para la investigación de la fiscalía, la que se realiza con la Briand de la PDI. Y en el ámbito nacional, el alcalde de Ñuñoa, Sebastián Sichel, insistió en su crítica a los recortes en gasto social que son parte de la estrategia del Ministerio de Hacienda encabezado por el ministro Jorge Quirós. Al ser consultado por su cuestionamiento a la reducción del gasto en ministerios como Salud y Educación y la criticada frase "a veces uno con menos recursos hace más", Sichel respondió que cree que esa declaración es un error. "Creo que ahí falta no haber estado solo en el mundo de la economía o las finanzas, sino haber estado un poco más en la calle. Porque aquí ya no se puede hacer más con menos porque no tenemos capacidad". Y con esta información ponemos fin a nuestro último boletín informativo de esta jornada. Los dejamos invitados a revisar nuestro sitio web www.ladiscusión.cl, donde podrán encontrar esta y otras informaciones. Que tenga buenas noches.
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0: 11:32.
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1: 0:04.
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0: 0:33.
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1: Una de la mañana, 2 minutos.
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0: 1:33
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1: 2:03 p.m.
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0: 2:31.
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1: Tres de la mañana en punto.
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0: 3:31 PM.
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1: 4 de la mañana, en punto.
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0: 4:31.
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1: 5:03.
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0: 5:32.
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1: 6 de la mañana, 4 minutos.
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0: 6:31.
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0: Esta es la hora exacta desde la región de Ñuble.
1: 7 de la mañana en punto.
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0: 7 de la mañana, 32 minutos.
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0: 7:42 a.m.
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1: 7:55 a.m.
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1: Como cada inicio de jornada, estamos juntos en La Discusión. 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Vivo contigo, vivimos las noticias, vivimos la revisión informativa como cada mañana a través del 94.7 La Discusión y 134 AM también a través de la amplitud modulada. Listos para poder revisar las noticias. Pronóstico del tiempo también para usted que a esta hora está ya en nuestra sintonía. Para hoy se esperan 10 grados centígrados, 10 grados, y se espera que el cielo esté cubierto con niebla, muy gris la jornada, y con chubascos débiles y con viento entre 25 y 40 kilómetros a la hora durante la tarde. Y en la noche va a aumentar un poco la velocidad del viento, ya el cielo no estará solamente con chubascos, sino que vamos a tener lluvia definitivamente durante la noche y con ráfagas de viento que podrían alcanzar 60 kilómetros a la hora. 10 grados la temperatura máxima estimada para hoy. Mañana miércoles, durante la madrugada, va a precipitar a modo de chubascos que van a ir bajando en intensidad a medida que pasen las horas. En la tarde del día miércoles, el cielo estará nublado, variando parcial. 9 y 12 grados las extremas probables de mañana miércoles, 9 y 12 grados. El jueves, 3 y 11 grados, cubierto durante la mañana y nublado por la tarde. Nublado implica que podemos tener algunos claros por allí. Es posible que veamos el sol entre las nubes, probablemente el jueves. El día viernes, totalmente cubierto con extremas de 6 y 10 grados. A prepararse porque el sábado el cielo estará cubierto y por la tarde el cielo se va a mantener cubierto con chubascos hasta la noche del día sábado con extremas de 7 y 11 grados. Información que nos entrega la Dirección Meteorológica de Chile para usted que a esta hora ya nos está sintonizando a través de La Discusión Radio. Le quiero comentar que durante este día se recuerda que se da el título de ciudad a San Carlos. Esta ciudad había sido fundada en 1800 y en 1865, entonces se da el título de ciudad a San Carlos en la región de Ñuble. La villa de San Carlos fue fundada en 1800, aunque los primeros archivos parroquiales datan del año 1783. Fue en 1865 cuando el lugar ya contaba con 5.400 personas cuando le fue concedido el título de ciudad. Luego, en 1891, pasaría a ser comuna, dice la información respecto a San Carlos, que recuerda entonces que se da el título de ciudad a esta localidad de la región de Ñuble, la más importante también, una de las más importantes. El año 91 muere el pianista chileno Claudio Arrau, tenía 88 años, fue considerado como uno de los mejores intérpretes de Beethoven, Chopin, Mozart y Liszt. Sus restos fueron repatriados y actualmente reposan en su ciudad natal. Arrau vivió en Alemania hasta el ascenso de Hitler al poder, fecha en que se trasladó a Estados Unidos y adoptó la ciudadanía de dicho país sin renunciar a la chilena. Así lo indica también otro de los hechos históricos que están relacionados con nuestra región y nuestra ciudad. Son las 8 de la mañana con 11 minutos, 8 y 11, en portada en La Discusión.

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1: Ocho grados la temperatura del momento en la ciudad. Martes 9 de junio, revisamos informaciones esta mañana de nuestro diario portada Patrimonio de Red, dedicada al robo de madera podría bordear los 10 mil millones de pesos. A una semana de la formalización de 17 imputados, estimaciones elevan el valor de los bienes vinculados a la organización criminal. Fiscalía y policía destacan que el foco está en desmantelar las estructuras financieras que sostienen estas redes delictivas. En la página 14, la página 4, digo, trae esta información. Página 4, ampliación de esta información. Comienzan trabajos de mejoras en 146 kilómetros de la ruta 5 en Ñuble. La página 6 con este informe. Bueno, hacer el llamado a los conductores a tener mucha precaución, muy atento a las condiciones del tránsito, puesto que se realizan estos trabajos en el trazado de la ruta 5 en la región de Ñuble. Está todo ello en la página 6 esta mañana. Piden incorporar a San Carlos en plan piloto de recambio de calefactores. La página 7 con esta información. Nuevo plan regulador intercomunal impacta a sectores rurales de Chillán. La recategorización desde zona rural a urbana está afectando la regularización de terrenos otrora agrícolas y que ahora forman parte de la expansión urbana de la capital regional. La página 5 trae esta información ampliada. 300 millones de dólares suman proyectos de generación eléctrica en la región. Se están ejecutando 8 parques solares y un eólico. Información económica que encontramos en la página 10. Fotodoc 3 y Secaludec llevan la formación en fotografía digital a jóvenes y adultos de 3 comunas. La página 13 entrega detalles de esta información. Es lo que señala en portada. Página 1. Nuestro diario hoy por la mañana, 8:17 minutos.

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1: Ocho de la mañana, 20 minutos. A esta hora hay en extinción un incendio estructural que ha afectado durante la mañana a una casa de tres pisos ubicada en el sector Agustinas con Libertad. Esto en el sector de Santiago Centro. Esta emergencia se inició a eso de las 6:30 de la mañana y ha movilizado equipos de bomberos y personal policial. Según los antecedentes que se han conocido, la estructura comenzó a ser consumida por las llamas y en medio del combate del fuego se produjo un derrumbe repentino. Se desconoce si hay personas heridas, sí se sabe de personas que han sido afectadas producto del intenso humo que se ha generado producto de este incendio. Desde transporte también se informó que se ha cortado totalmente el tránsito en todo el perímetro de Agustinas con Libertad, esto en el centro de Santiago. Se continúa trabajando en el sector para controlar este incendio, se puedan revisar los daños provocados por el derrumbe y resguardar el perímetro. Por este incendio también el colegio María Luisa Villalón, que está contiguo a lo que es la construcción que ha sido afectada por el siniestro, anunció la suspensión de clases para este día. Se pudo conocer que no se reportan personas que hayan resultado heridas por esta emergencia, pero sí, ya le decía, afectadas por el tema del humo que ha sido parte también de este incendio que ha comenzado a las 6:30 de esta mañana. Revisamos informaciones, más informaciones de nuestro diario en la edición correspondiente a este día 9 de junio. Dice la información, página 4, robo de madera, bienes incautados al clan familiar podrían superar los 10.000 millones de pesos. Inicialmente se dio cuenta de 3.000 millones en madera, vehículos e inmuebles. Ya podrían superar los 10.000 millones el patrimonio de este clan familiar. Fiscal regional explicó que el propósito de la investigación no es solo detener a los involucrados, sino destruir desde las bases la empresa criminal. PDI dio nuevos detalles del modo de operar de esta organización criminal, cuya base estaba en el sector La Hormiga, en la comuna del Carmen. Con recursos, los jefes de estas organizaciones pueden seguir operando desde la cárcel. Sin recursos, no pueden hacer nada. Así lo ha dicho el subprefecto Jaime Rubilar, jefe de la BRIDEC de la PDI de Chillán. Conforme a nuevas restricciones legales, ni el Ministerio Público ni la PDI puede referirse a una investigación en curso como una indagatoria de lavado de activos. Este apelativo solo se puede asociar públicamente a una causa cuando esta ya está concluida, y bajo esos lineamientos es que el boletín último de la Fiscalía Regional de Ñuble reconocía 44 casos de lavados de activos en la región entre 2018 y 2025. Los bienes muebles, inmuebles y financieros de la organización criminal se siguen calculando, según se da cuenta en la nota que hoy encontramos en la página 4 de nuestro diario respecto a esta situación, a este hecho delictual que se venía generando en nuestra zona. Nuevo plan regulador intercomunal impacta a sectores rurales de Chillán. Caso de vecinos del sector 25 de Las Mariposas, 25R, se refiere a la Junta 25R Rural de Las Mariposas, fue motivo de debate en Consejo Municipal. La recategorización desde zona rural a zona urbana está afectando la regularización de terrenos otrora agrícolas y que ahora forman parte de la expansión urbana de la capital regional. Página 5 de nuestro diario trae esta información. Tras la intervención de los concejales, el alcalde Camilo Benavente indicó que sostendrá una reunión con los vecinos del sector para abordar la problemática y evaluar posibles alternativas. En paralelo, el concejal Iván Badilla solicitó la realización de una comisión técnica para analizar efectos que están generando tanto el plan regulador comunal como también el PRIC. La expansión de Chillán hacia el oriente ha generado nuevas realidades territoriales. Está ello analizado en la información que entrega nuestro diario en la página 6, en la página 5 esta mañana. 6 nuevos gendarmes se integran a las cárceles, locales. Así se da cuenta también en la información que se entrega en nuestro diario edición correspondiente este 9 de junio, 8 de la mañana con 25 minutos.

0: En portada y la discusión, 8:29 de la mañana, 8:29, martes 9 de junio, el plan Protege Invierno 2026 suma ruta médica y nuevo albergue, objeto de proteger personas en situación de calle durante la temporada de bajas temperaturas. Autoridades regionales anunciaron la puesta en marcha de la ruta médica y del albergue Araucaria, dispositivos que forman parte del plan Protege Invierno 2026 impulsado por el Ministerio de Desarrollo Social y Familia. La ruta médica va a entregar atención de salud ambulatoria en lugares donde pernoctan personas sin hogar, permitiendo prevenir complicaciones y facilitar su acceso a la red asistencial. El programa va a ser ejecutado por el Servicio de Salud Ñuble mediante un convenio de 20 millones de pesos y va a operar lunes, miércoles y viernes entre las 19 y las 0 horas, contemplando 40 salidas en Chillán y San Carlos. Es lo que se entrega como dato de este plan Protege Invierno 2026. Concesionaria inicia trabajo de mejoras en 146 kilómetros de pavimentos en la ruta 5. Habrá cortes parciales y hasta totales durante horas de menor flujo. Trabajos se extenderán entre junio y noviembre, contemplando trabajo de conservación en pavimentos de hormigón y asfalto que en algunos casos involucrarán cortes de la vía. Por eso le indicaba que vaya con mucha precaución por la ruta 5 debido a estos trabajos. Las faenas se iniciaron este lunes y se extenderán durante los próximos meses. Estas obras son fundamentales para mantener en óptimas condiciones la principal vía estructurante del país. Lo ha dicho el Seremi de Obras Públicas, Luis Carrasco. Esto implica también que pueda producirse algún retraso en su traslado hacia algún punto de la región u otros puntos del país. Por lo tanto, para que tome también las medidas pertinentes mientras se realizan estos trabajos que son ejecutados por la sociedad concesionaria Survías Maule Ñuble bajo la supervisión de la Dirección General de Concesiones del Ministerio de Obras Públicas y que buscan mantener los estándares de servicio de esta carretera, la principal del país, y mejorar condiciones de seguridad para miles de usuarios que diariamente transitan por ella. 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
1: 8 de la mañana, 30 minutos.
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1: 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Hoy tenemos La Discusión Emprende, como cada martes, pasadito la hora 9, La Discusión Emprende con Roberto Fernández. Vamos a seguir revisando más informaciones que tiene nuestro diario en su edición correspondiente a este 9 de junio. Piden incorporar a San Carlos en plan piloto de recambio de calefactores frente a altos índices de contaminación. Autoridades buscan acelerar medidas mientras avanza la aprobación del nuevo plan de descontaminación atmosférica para el Valle Central de Ñuble. El nuevo PDA abarcará 13 comunas del Valle Central de Ñuble, entre las que se cuenta la comuna de San Carlos. Estamos preocupados por la calidad de aire que se evidencia en la comuna de San Carlos, lo ha dicho Cristóbal Jardúa, delegado de El Punilla. Otra información para la presente jornada: CONABUS programó su Congreso Nacional en Chillán, con la presencia del ministro de Transportes, Luis de Grange, y la participación de dirigentes gremiales de distintas regiones del país. Se va a desarrollar en Chillán el próximo 31 de julio y el 1 de agosto el Congreso Nacional de la Confederación Nacional del Transporte Mayor de Pasajeros de Regiones de Chile, CONABUS, instancia en la que se espera abordar la condición actual de la industria y los desafíos futuros de la misma. Así entonces anuncia este Congreso de CONABUS en nuestra ciudad, 31 de julio y el próximo día 1 de agosto. En Innovación y Ciencia, en este martes 9 de junio, nuestro diario indica: virus boca, mano, pies, infección viral altamente contagiosa que afecta principalmente a niñas y a niños. Claves para prevenir y evitar su propagación. Fuertemente contagiosa, esta enfermedad se transmite por un virus y puede afectar tanto a infancias como a adultos. Su tratamiento es sintomático, ya que no existe un antiviral específico. Las mamás no tienen que asustarse, pero creo que hay que tomar en consideración que pueden afectar a adultos también. Lo dice el doctor Aldo Bancalari, director del Departamento de Pediatría de la Universidad de Concepción, respecto a este virus boca, mano, pies: decaimiento, baja en el apetito, dolor de garganta, fiebre y la aparición de unas pequeñas lesiones vesiculares en la boca. Manos y los pies son los principales síntomas de la enfermedad boca, mano y pies producida por el virus Coxsackie en la mayoría de los casos, o por un enterovirus en otros. Las lesiones principalmente se presentan en mucosas como paladar, mejillas y lengua, lo que le hace que le produzca dolor al niño y rechace, por ejemplo, la alimentación. Posteriormente pueden aparecer algunas máculas o vesículas, incluso en los dedos. Por eso se llama boca, mano, pies, explicó el pediatra neonatólogo y director del Departamento de Pediatría de la Universidad de Concepción, el doctor Aldo Bancalari Molina. El especialista destacó que esta enfermedad puede desarrollarse de manera más intensa con presencia de las lesiones en zonas como rodillas, en los genitales. Además, explicó que al ser de contagio viral, aunque con mayor prevalencia en menores, también puede atacar a los adultos. Buen dato este de esta enfermedad, que al parecer es más frecuente de lo que uno piensa. Ante nuevos casos detectados en varias ciudades, el pediatra neonatólogo llamó a la tranquilidad contando que esta es una enfermedad frecuente. Las mamás no tienen que asustarse, pero creo que hay que tomar en consideración que puede afectar a adultos también, señala en parte de la información el doctor Bancalari, Aldo Bancalari, director del Departamento de Pediatría de la Universidad de Concepción. A las 9 de la mañana, pasadito, llega La Discusión Emprende, como cada martes, en el 94.7 y 134 AM. Faltan 19 minutos para las 9 de la mañana.

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1: Faltan 15 minutos para las 9 de la mañana en esta edición de En Portada, martes 9 de junio, así lo dice la información esta mañana. La fusión antes de la ley, el nuevo esquema político que ya opera en Ñuble, modernización del Estado anunciado en cuenta pública, está esta nota en el ámbito político, en nuestro diario, página 9 hoy. En regiones somos una puerta de entrada para que las inquietudes y propuestas de la ciudadanía lleguen a autoridades. Lo ha dicho Marco Muñoz, seremi de gobierno. La asignación de Claudio Alvarado como viceministro aceleró la integración práctica entre Interior y Segegob, incluso antes del ingreso del proyecto al Congreso. Autoridades regionales destacan una mayor coordinación gubernamental, aunque el futuro diseño territorial de ambas funciones aún deberá definirse. Así se indica en la información. La integración entre Interior y Segegob ya opera en la práctica, mientras el Ejecutivo prepara la reforma legal para formalizar ambas estructuras. Está destacado ello en la información política que entrega nuestro diario en la edición de este día. En economía, inversiones en generación eléctrica en Ñuble superan los 300 millones de dólares. En cuanto a proyectos en construcción, actualmente se están ejecutando 8 parques solares y un eólico que sumarán en conjunto una potencia nominal de 235 megawatts. Seremi de Energía de Ñuble, Cristian Jaque, destacó el dinamismo del sector y el impulso de energías limpias. 8 proyectos de generación fotovoltaica se están ejecutando actualmente en Ñuble, como Blue Solar, la planta solar San Juan en Chillán, el parque solar Aris en Bulnes y los parques Pellín, Ciprés, Guindo Santo, Raulí y Peumo en Yungay. En Ñuble, la capacidad instalada renovable alcanza los 384 megawatts. Otra información también del ámbito económico. Comisión Ambiental aprueba proyecto de tierras raras en Penco. La Comisión de Evaluación Ambiental COEVA de la región de Biobío aprobó por unanimidad este lunes el proyecto de desarrollo minero de extracción de arcillas para producción de concentrado de tierras raras en Penco, desarrollado por Río Spa, ligada a Aclara y al Grupo CAP. El delegado presidencial de Biobío y presidente de la COEVA, Julio Anatibia, sostuvo que durante la evaluación se constató el cumplimiento de la normativa de carácter ambiental aplicable y que el titular subsanó las observaciones que habían sido formuladas respecto a este proyecto que ha sido aprobado, proyecto de tierras raras en la comuna de Penco. Informaciones que compartimos con usted como cada mañana a través del 94.7. Hay algunos titulares que son importantes también de revisar porque van a ser pauta para este día en lo informativo. Derecha ingresa acusación constitucional contra Nicolás Grau, ex jefe de Serna Pesca, cae en operativo por pesca ilegal. Tribunal descarta prisión preventiva para Sabaj y Hermosilla en arista del caso Audio. El gobierno ha confirmado reunión de CAS con Peter Thiel y reserva contenido. Quirós defiende cobros de adeudores del CAE y no frena embargos. Giannini remueve a equipo heredado en seguridad y Sánchez aventaja por poco a Fujimori en Perú. Titulares de informaciones importantes de la jornada. 11 minutos faltan para que sean las 9 de la mañana.

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1: 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Vivimos y revisamos también las noticias del plano de la cultura, espectáculos. También en este martes 9 de junio, Fotodoc 3 y Secaludec llevarán formación en fotografía digital a jóvenes y adultos. Tres comunas de Ñuble van a ser favorecidas. La iniciativa, financiada por Fondat, busca acercar la fotografía contemporánea y documental a comunidades de Copquecura, San Carlos y Chillán. El programa, financiado por el Ministerio de las Culturas, Artes y el Patrimonio, es totalmente gratuito. La fotografía se ha convertido en una herramienta poderosa que nos permite mirar el mundo con otros ojos. Opinión de Jaime Ayala, encargado de este proyecto, que va a tener entonces su desarrollo, le decía, en las comunas de Copquecura, San Carlos y Chillán. Otra nota también del ámbito de la cultura. Hoy parte venta de entradas para el primer concierto del Puma en Chillán. Comienza oficialmente la venta entonces de los tickets para este concierto, y que ha pasado a formar parte de la programación especial con que el Teatro Municipal celebra su 10º aniversario. Las entradas están disponibles a través de Ticket Pro, con valores que van desde los 99,000 pesos para el sector VIP hasta 40,000 para galería. Así está dicho en la información que entrega nuestro diario esta mañana respecto a los tickets para poder ver a el Puma en Chillán, a José Luis Rodríguez. En lo deportivo, chillanejos conquistan histórico bicampeonato nacional de hockey. Cumbres del Sur de Chillán se instala entre los grandes del país. El equipo varones, que hace algunos años entrena en la cancha sintética del Parque Municipal Quilemapu, logró la hazaña tras superar en la final del torneo de hockey 5 al elenco de TRAF. Una campaña brillante, se dice en la nota, que da cuenta de este histórico bicampeonato nacional de hockey. Cumbres Sur disputó 4 encuentros en la fase regular, registrando 2 contundentes victorias y también un empate y una ajustada derrota. Estos resultados le permitieron finalizar en el segundo lugar de la tabla general y asegurar un cupo en la gran final. Así lo detalla la información la escuadra chillaneja, que desde hace 5 años desarrolla sus entrenamientos en la cancha del pasto sintético del Parque Deportivo Quilemapu. Obtiene entonces este muy buen resultado. Tomás Barrios cae en su estreno en Bratislava y enfoca su preparación para Wimbledon. El tenista 138 del ranking ATP tuvo una rápida despedida del Challenger de Bratislava en Eslovaquia, luego de caer en la primera ronda del certamen ante el australiano Thanas Kokkinakis, que tiene el número 527 en el ranking ATP. Faltan 4 minutos para que sean las 9 de la mañana. 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
1: 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Quédese a la sintonía del 94.7. Viene Roberto Fernández y la discusión emprende luego de nuestro boletín informativo a la hora.
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0: 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Esta es la hora exacta desde la región de Ñuble.
5: 9:01 a.m.
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1: Revisamos informaciones a la hora en la discusión. Hasta hace poco, Guillermo Quirós era uno de los rostros institucionales de Cernapesca en la región de Los Ríos. Como director regional subrogante, aparecía ante la prensa informando sobre fiscalizaciones, incautaciones y

0: procedimientos contra el comercio ilegal de recursos hidrobiológicos. Hoy, sin embargo, figura entre los 56 detenidos en una investigación que desbarató una poderosa organización criminal dedicada precisamente a la comercialización ilegal de productos del mar. El biólogo marino, ex director regional subrogante de Serna Pesca en Los Ríos y ex candidato a diputado por el PPD, fue detenido en el marco de un operativo desarrollado por la Policía de Investigaciones y el Ministerio Público que permitió desarticular una red que, según la investigación, habría generado ingresos por casi 9 mil millones de pesos entre 2023 y 2024. Quirós se encontraba suspendido de sus funciones desde junio del año pasado y fue desvinculado de la institución durante mayo. Su nombre aparece ahora entre los integrantes de una estructura criminal que operaba principalmente entre las regiones de Los Lagos y Los Ríos, con ramificaciones en otros puntos del país. Con 4 personas detenidas, terminó un masivo allanamiento desarrollado en la comuna de Cañete, en la región de Biobío. Los arrestados estarían vinculados a la resistencia mapuche Lafkenche. Este procedimiento estuvo a cargo de la Policía de Investigaciones en el marco de una indagatoria por un ataque incendiario registrado en septiembre de 2020 en Laguna del Yoncao, donde un joven de 20 años fue asesinado. Por ese atentado, donde además resultaron 3 viviendas destruidas, 2 sujetos fueron sentenciados a 28 años de cárcel. La indagatoria siguió su curso y esta madrugada se concretaron allanamientos en diferentes domicilios de la zona sur de Cañete, donde se capturó a otros 4 presuntos implicados en este hecho. Son las 9:04.
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7: Sí, bienvenidos a La Discusión Emprende. Soy Roberto Fernández, editor de Economía de Diario La Discusión. Como todos los martes, le damos la bienvenida también al profesor Renato Segura, ¿no es cierto?, nuestro fiel acompañante, director de la DIDEPRO de la Municipalidad de Chillán. Buenos días, profe.
8: Muy buenos días, don Roberto. ¿Cómo está usted?
7: Muy bien, esperando que llueva.
8: Sí, esperando que dicen que hay un temporal bien fuerte hoy día, pero bueno, hoy
7: que lluevan buenas noticias.
8: Que llegan buenas noticias, sí. Y la primera buena noticia, tú sabías que siempre el mundo forestal estaba asociado al sexo masculino, ¿no?
7: Bueno, sí, en las obras.
8: Yo por lo menos que cuando conocí, ¿no?, y todos los dirigentes y todo eran hombres, pues. Entonces, pero parece que la cosa está cambiando, ¿no?
7: Tenemos aquí una embajadora.
8: No me digas.
7: Sí.
8: Hoy día, qué novedad y bienvenida.
7: Hoy día nos acompaña Margarita Celis. Ella es gerente de la Corporación de la Madera, de la Corma, Biobío, Ñuble. Bienvenida, Margarita. Gracias por estar en los estudios.
9: Muchas gracias y muchas gracias por la invitación, el espacio y reconocer también los liderazgos femeninos en el sector forestal maderero.
8: Qué bueno, ¿ah? ¿Eh? Qué bueno, bueno, porque no era usual ver. A mí me tocó, cuando yo estaba en la universidad en Concepción, me tocó visitar varias veces a la Corma y eran puros hombres los que habían ahí. Era muy raro ver una mujer,
9: sí,
8: en
9: no,
8: la Corma.
9: Los tiempos están cambiando, la sociedad ha cambiado, y la diversidad y los talentos están en todos los espacios.
7: Bueno, aquí en la región de Ñuble tenemos a Lorena Vargas.
9: Así es.
7: De Comercial Guibar, que es una empresa forestal de las grandes que hay, al menos de las que están haciendo más cosas, que la hemos tenido invitada aquí al programa de radio. Así que se ve también una presencia femenina creciente. No sé si en las labores de faena ahí se notará también la presencia femenina.
9: Sí, sí, de hecho hay brigadistas, jefas de brigada, en faena silvícola, transportistas, choferes de camiones. Sí. No, hay una...
8: Ha cambiado.
9: Estamos ocupando espacios que antes solamente estaban ocupados por hombres, y yo creo que eso también ha sido un trabajo de generar las oportunidades y buscar la equidad.
8: Qué
9: finalmente,
8: bueno,
9: ¿eh?, la equidad en ese desarrollo profesional.
8: Yo les contaba en el off que el otro día tuve una reunión con el director regional
7: De Corfo, Rodrigo Landa.
8: Sí, estábamos hablando, bueno, tú sabes que siempre hablamos de la ruralidad, qué sé yo, y el tema de la zona económica especial agrícola, y me dice, Renato me dice, pero Ñuble principalmente forestal.
7: ¿Y tiene?
8: Y sí, y me dejó pagando. O sea,
7: ¿Pero tiene razón?
8: Sí, pero es que el sector forestal no se escuchaba hablar en Ñuble porque estaba como vedado, o sea, era como, no, forestal no.
7: ¿Por qué? ¿Ah? ¿Porque son los malos?
8: Sí, pero fíjate que son los que más participan del PIB regional.
7: A ver, ¿cuánto, Margarita, cuánto es el aporte del sector forestal al PIB de la región de Ñuble?
9: Sí, no, qué bueno destacarlo, profesor, como usted lo hace, sin mitos, sin ideologías. El sector forestal, Ñuble, como antecedente, el 50% de su superficie está cubierta por bosques.
7: Ya sea nativos como plantaciones.
9: Así es, Ñuble es una región forestal donde combina muy bien su desarrollo agroindustrial con el forestal, ¿no es cierto?, en esta combinación en los territorios. La región de Ñuble aporta más de un 12,5% del PIB con las exportaciones, mucho más que Biobío. Entonces es una contribución muy importante al país. Por lo tanto, este encadenamiento productivo que ocurre en Ñuble, ¿no es cierto?, con la gran industria, la pequeña y la mediana, aserraderos, plantas industriales que lamentablemente, ¿no es cierto?, han ido cerrando, y lo hemos conocido con esta crisis de más de 12 años del sector, y es lo que nosotros hemos levantado la voz para reimpulsar, para de manos del nuevo gobierno, ¿no es cierto?, lo que ha anunciado el ministro de Agricultura. La semana pasada estuvimos con él en Biobío, en una reunión con los gremios forestales, donde nos dio muy buenas noticias, donde la ley de fomento forestal ya está en elaboración, se comprometió en 60 días presentarla, lo cual para el sector sin duda es una visión de futuro. El país tiene unas tremendas oportunidades en su contribución a metas climáticas. Estamos hablando de un recurso renovable, estamos hablando del uso de la madera para el déficit habitacional que tiene el país, como una tremenda oportunidad. Solo como antecedente, en Chile prácticamente un 18%, 20% de las viviendas totales son en madera.
7: Por lo tanto, el espacio para crecer
9: es tremendo. ¿Ya? Si lo comparamos con países, ¿no es cierto?, donde más del 90%, países, no sé, de Canadá, Finlandia, obviamente con Estados Unidos, con estructuras muy, muy potentes en la construcción en madera. Entonces la oportunidad es muy grande. ¿Por qué? Porque se genera una activación de la industria maderera para la generación de esos productos y componentes, y se hace este match perfecto con el déficit habitacional de viviendas sociales. El gobierno ha definido una meta de 400.000 viviendas en estos 4 años. Por tanto, la región de Ñuble puede ser protagonista en esta construcción de soluciones. Y es ahí, ¿no es cierto?, donde estamos impulsando fuerte con los gremios PYMEMAT, de la Cámara Chilena, un PTI ya con Corfo, que partió el año pasado, Construcción Sustentable, Construcción Industrializada, donde la madera es una materialidad tremendamente valorada para dar esa solución de sustentabilidad.
7: Margarita, contémosle a los auditores primero cuál es la situación actual, porque me hablas de estimular la demanda a nivel nacional de madera, pero hay que contar a aquellos que no saben que la demanda hoy día está deprimida.
9: Así es.
7: Tanto a nivel nacional como a nivel global.
9: Efectivamente, son más de 12 años, ¿no es cierto?, de dejar de forestar, ¿no es cierto?, donde ha habido un decrecimiento muy importante, por varias razones. Una razón, número uno, ¿no es cierto?, es el término del decreto 701 en el año 2012, que era un instrumento de fomento principalmente pensado para pequeños y medianos propietarios, los cuales obviamente sin ese apoyo no han vuelto a plantar y a recuperar las superficies boscosas. Los mega incendios han sido sin duda una afectación muy importante a la pérdida de la masa boscosa que no se ha recuperado. Lo que hemos sabido y hemos visto, los temas de seguridad que han afectado muy fuertemente al sector, con más de 500 atentados, ¿no es cierto?, en todos estos años. Ahí ACOFORAC, que es el gremio de los contratistas forestales, también parte de la Red Futuro Madera, que nosotros somos parte, en conjunto con PYMEMAT, el Colegio Ingeniero, Ashbion, Aprobosque. Hemos impulsado, ¿no es cierto?, esta reactivación del sector forestal. ¿Ya?
7: Pero por eso es tan importante entonces este anuncio del ministro de Agricultura, porque dices tú que del 2012, creo que se extendió hasta el 2014, no me acuerdo, el decreto de ley 701, que duró al final 40 años.
9: Así es.
7: Y eso estimuló el desarrollo forestal en Chile. Entonces, desde el 2014 a la fecha, cayó al mínimo las cifras de deforestación, de reforestación también. Y con este proyecto de ley que dices tú que publicamos en el diario que anunció el ministro, ¿qué va a cambiar?
9: Lo que viene a ser este proyecto de ley, lo que esperamos que venga a ser, ¿no es cierto?, que venga a ser esta reactivación al sector con instrumentos de financiamiento que permitan un foco de pequeños y medianos propietarios volver a plantar.
7: Ya, subsidios, ¿cierto?
9: Subsidios y seguros, ya, seguros que son muy importantes también para frente, ¿no es cierto?, a los riesgos climáticos, ¿no es cierto?, frente a los incendios, poder salvaguardar esos patrimonios, poder articular muy bien esa producción forestal con la industria, ¿no es cierto?, de remanufactura, la industria maderera, que permita apalancar y el desarrollo de los productos y componentes para la construcción en madera, construcción de viviendas sociales. Vemos ahí una tremenda oportunidad para conectar, ¿no es cierto?, la demanda, activar la demanda desde vivienda con la industria forestal maderera.
7: Pero yo me acuerdo que el 2014, y varios acordarán los que nos están escuchando, que el gobierno del presidente Piñera intentó extender el decreto de fomento forestal, el 701, y finalmente ni siquiera se presentó el proyecto porque había mucha oposición, tanto a nivel de la oposición política como también en el oficialismo. Entonces yo te pregunto hoy día, ¿tú crees que un proyecto de este tipo sería aprobado fácilmente?
9: Como bien lo dijo el ministro la semana pasada, me voy a tomar de sus palabras, sabemos que no va a ser fácil. Sabemos que no va a ser fácil, como tú bien lo dices. El sector forestal maderero, este sector industrial productivo, ¿no es cierto?, ha tenido una larga historia de contradicciones, ¿no es cierto?, de oposición, de ideologías, que de alguna u otra forma, también por no saber comunicar bien, por no ocupar los espacios, lo mismo que estamos haciendo hoy día, ¿no es cierto?, lo mismo que decía el profesor, no se escucha el sector forestal en la región de Ñuble. Tenemos que ser capaces de levantar la voz y ocupar esos espacios, porque sentirnos orgullosos, esto es el orgullo forestal, somos un país forestal. Somos un país que ha desarrollado su industria por más de 60, 70 años, ¿no es cierto? Donde el origen, desde el 1900, con la estabilización de las dunas de Chanco, ¿no es cierto?, el profesor Federico Albert, donde la plantación fue la solución para la recuperación de los suelos degradados. Entonces, no podemos olvidarnos de esa historia. Tenemos que hacernos protagonistas de aquello. El diagnóstico del ministro es un diagnóstico muy certero, muy claro. Él tiene una historia, él viene de Constitución, conoce las raíces del desarrollo forestal. Por tanto, no puede entender que esta industria se haya detenido, si lo queremos ver así.
8: Retrocedido.
9: Sí, claro. Por lo mismo, tenemos que ser capaces de darnos cuenta de las ventajas, de las oportunidades, ¿no es cierto?, que tienen estas soluciones, que nos van a permitir una economía más verde, que nos van a poder permitir ser competitivos como país a nivel mundial, competir en las ligas, ¿no es cierto?, mundiales, con producto renovable, con celulosa que se transforma en fibra vegetal, genera oportunidades de nuevos productos, donde combinamos con desarrollos de bioeconomía, ¿no es cierto?, impensados, que vamos a tener que enfrentarnos en los próximos años. Entonces, pensar con una mirada de futuro. Y ese es el cambio de paradigma. Sabemos y que hay mitos, ¿no es cierto?, que están asociados al sector forestal, en cuanto al agua, en cuanto a los suelos, a las cuencas.
7: ¿Y van a aparecer esos mitos en la discusión
9: por supuesto,
7: legislativa?
9: Por supuesto, y tenemos que ser capaces de derribar mitos, de defender aspectos técnicos, aspectos sociales.
7: Va a estar complicado, porque yo recuerdo en estos últimos 15 años más o menos que ha habido hasta respaldo académico para estos mitos.
9: Sin ¿cierto? Duda, sí. Pero también hay muchos estudios que avalan y demuestran lo contrario, que se hacen, hay estudios de la UNESCO, voy a citar al profesor Roberto Pizarro, un gran académico, que ha demostrado, ¿no es cierto?, y estudiado que las cuencas con plantaciones recuperan cuando los manejos son adecuados, cuando aplicamos la silvicultura en el lugar preciso, cuando respetamos, ¿no es cierto?, las zonas de protección, cuando hacemos manejos que están integrados en los paisajes, cuando consideramos las comunidades en ese manejo productivo. Entonces, los aspectos sociales, ambientales y económicos del sector son los que tienen que ser capaces de mostrarse, donde ese valor social y esa externalidad positiva te van a determinar que un fomento forestal sustentable te va a permitir el desarrollo. ¿Por qué? Porque genera empleo, porque genera desarrollo local, porque activa la economía.
8: Hay un... cuando a mí me tocó, estuve muy ligado al sector forestal cuando llegué acá a la región del Biobío en su minuto.
7: ¿Cómo que acá, allá? Pues si estamos aquí en la región de Ñuble.
8: Sí,
9: se vino.
8: Lo que pasa es que todavía me queda esa. Bueno, en la región del Biobío, que era en ese momento también estaba Ñuble, pues estábamos
7: claro,
8: tanto.
7: Bueno,
8: y el gran problema que detectamos en el mundo académico era el problema del mercado de la madera. De hecho, nosotros trabajamos mucho tiempo con Pymimal en esa época, y el gran problema que tenían los pequeños industriales era que cualquier desarrollo de la industria, de la pequeña industria de la madera, topaba siempre con la disponibilidad de materia prima. Es decir, ellos, por ejemplo, no podían comprometerse en el largo o mediano plazo a construir cierto tipo de, digamos, de viviendas en madera, porque no tenían la capacidad después para poder continuar con eso y asegurarse que la materia prima estaba, y los bancos no les pasaban plata, porque los bancos no te prestan plata a los pequeños industriales, sino lo primero que le preguntan es, ¿tiene patrimonio forestal? No, no tengo, ya, entonces ellos...
9: Ahí es muy importante el aval del Estado.
8: Bueno, sí, es que por eso
9: sí,
8: te digo.
9: Sí, sí, sí.
8: Ahí, entonces empezamos con el problema del patrimonio forestal. Bueno, dicho eso, me llamaba la atención, eso sí, que había producción de la pequeña industria, a pesar de que se quejaban, pero siempre había producción. Claro, y había un mercado de la madera que no era formal, que era informal.
7: ¿De los rollizos, dice usted?
8: Del robo. De la
7: materia prima. Se refiere que había un mercado de materia prima
8: de
7: informal.
8: Robo, claro, ya. De madera. Sí, pero sí, yo creo que muchas de la hoy día están quebrando muchos aserraderos porque ya no tienen disponibilidad de poder acceder a madera. Antes le vendían la... ¿Dónde crees tú que comercializaban toda esa madera que se robaba? Ahora está saliendo un tremendo, están destapando el nivel de...
7: El clan familiar.
8: Pero si es, era un negocio redondo, ¿te fijas? Ya. Entonces, yo creo que ahí se destapó algo que... qué bueno que haya sucedido porque se logró desbaratar algo que estaba complicando el sector forestal.
9: Sí, ahí justamente quiero hacer un punto súper relevante, que es la ley del robo madera. Esa ley del robo madera en el año 2022 vino a cambiar ese paradigma. La trazabilidad de la madera es tremendamente relevante si queremos ser competitivos a nivel mundial. Así lo exigen los mercados internacionales. Entonces, sin duda, de hecho, tuvimos una muy buena noticia la semana pasada, ¿no es cierto?, el trabajo acá en Ñuble. Quiero destacar PDI, ¿no es cierto?, toda la fiscalía, la investigación de más de un año y medio, para poder desbaratar realmente este flagelo de esta banda organizada por el robo de madera. Y yo creo que eso efectivamente le hizo mucho daño,
8: por supuesto,
9: al sector.
8: Por supuesto, yo creo que ahí hubo un problema. Ahora, el otro problema que yo veo para el sector, pensando ahora solamente en el patrimonio forestal, no en el tema, porque lo que es el tema del procesamiento de la madera, bueno, ahí somos súper competitivos, pero yo creo que la debilidad que tenemos hoy día es el tema del mercado de la madera, del patrimonio forestal. El patrimonio forestal hoy día, para poder volver a recuperarse por los incendios y además porque hay mucha tierra hoy día en Ñuble que no tiene uso agrícola, que es tierra que está degradada y que la única solución que tiene hoy día es plantaciones forestales. Entonces ahí tenemos nosotros, la otra vez con Roberto hicimos un estudio bien, bien interesante, no me acuerdo la cifra en este momento, pero era cambiaba el dinamismo del patrimonio forestal si es que Ñuble solamente se dedicara a forestar aquellas tierras que hoy día están en situaciones desmejoradas. Y ahí se necesita el subsidio. Pero eso tiene un problema, que está muy atomizada esa tierra. Son pequeños agricultores. Entonces, un pequeño agricultor que le dicen, ya, yo te voy a subsidiar, qué sé yo, para que tú plantes, tiene que esperar 15 años, dependiendo de si es pino o
9: pino, eucalipto.
8: Claro, 15 años. Entonces, nosotros dijimos, inclusive con Roberto pensamos, ¿y por qué no hay un mercado financiero que de alguna manera refleje en valor presente el valor de ese patrimonio forestal de tal manera de que las personas puedan tener
9: su renta
8: sí, todos los meses? Y fíjate tú que lo hicimos el cálculo y da un incentivo para que las personas puedan hoy día, porque es contra nada, porque hoy día esa tierra no está produciendo nada.
9: Bueno, por su
8: pero para eso se necesita que la ley sea inteligente. Entonces, a mí lo que me preocupa, y te lo digo honestamente, que nuestros políticos no son muy inteligentes.
9: Bueno, el desafío que tenemos, y estamos trabajando ahí muy muy fuerte, y todos los gremios como la Red Futuro Madera, que les comentaba, para poner justamente los énfasis necesarios, estamos trabajando con Ministerio de Economía, bueno, obviamente con Agricultura, para que estén los incentivos, porque la rentabilidad social efectivamente es positiva en la medida que están esos incentivos, están esos seguros y están los instrumentos financieros que permitan que ese pequeño propietario entre en este encadenamiento productivo y que también esté muy enlazado con la industria que va a hacer uso de esa materia prima. Entonces, por eso es importante que se generen los instrumentos adecuado donde opere el mercado, ¿no es cierto? Opere también los instrumentos de financiamiento, de aseguramiento, y los pequeños y medianos propietarios puedan volver a recuperar los suelos. El potencial que tiene Ñuble está muy asociado a la biomasa. Hay una tremenda oportunidad de generar un polo de desarrollo, de producción de biomasa para consumo, ¿no es cierto?, fuente de energía renovable como una potencia de aseguramiento acá en la región.
7: O sea, estamos hablando de combustible.
9: De combustible.
7: Para calefacción, los pellets.
9: Y para generación de energía, que es una de las grandes debilidades de la región. Entonces, la región cuenta con una tremenda oportunidad. Hay una recuperación importante que hay que hacer de los suelos degradados y también de los bosques quemados. El impacto de los incendios 2017, 2023 en la región de Ñuble, más del 98% fueron pequeños propietarios. Entonces es muy importante poder recuperar esos suelos, recuperar esos bosques y tener ese encadenamiento productivo con la industria maderera.
8: Sí, y fíjate, también me acuerdo que nosotros en esa oportunidad estudiamos algunos mercados que han sido muy eficientes en el manejo de la masa boscosa, digamos, y del mercado de la madera, pero la mayoría de los países más desarrollados en esta materia, los dueños de estos bosques, que son pequeños también, están muy atomizados, no viven de eso. Eso lo tienen como para jubilar, o sea, es como que...
7: Tu plan de retiro.
8: Claro, en cambio acá no, porque acá la gente está viviendo de esa tierra, o sea, está empobrecida con esa tierra. Entonces, por eso que yo quiero hacer el énfasis que ojalá que este nuevo incentivo incorpore el mercado financiero, porque los instrumentos hoy día están, es decir, nosotros tenemos mercado futuro, tenemos hoy día la Bolsa de Comercio de Santiago tiene esos instrumentos. Si el Estado interviene y pasa a ser un operador,
9: sí,
8: más que un garante, un operador, que Corfo opere en el mercado, correcto, financiero. Yo creo que ahí se le podría levantar, porque ahora los dueños de esa tierra pasarían a ser accionistas y pasarían a tener dividendo por ese patrimonio.
9: Y el otro de gran variable también a considerar es entrar a competir en los mercados de bonos de carbono, que esa es una herramienta financiera también muy interesante, muy importante, que hay que incorporarla en el análisis económico del instrumento fomento.
8: Hay algo que yo le encuentro razón a Franco Parisi, porque no me gusta, pero yo hay algo que le encuentro razón a Franco Parisi. Dice que en realidad los ministros de Hacienda y de Economía son muy malos financieros. O sea, se van por el tema macro, pero no van en el tema financiero. Es decir, cómo nosotros logramos liquidez para poder desarrollar ciertos sectores productivos. Así que Franco, bueno, fue mi profesor guía en mi tesis de magíster en finanzas, así que le reconozco, le doy ese único valor, digamos, dentro de sus comentarios.
7: Mire, Franco Parisi, no me esperaba que no íbamos a ir a una pequeña pausa comercial. Luego continuamos hablando sobre el sector forestal con Margarita Celis de la Corma y Renato Segura de la Didepro.
10: Nueve de la mañana, 29 minutos.
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7: Sí, volvemos a La Discusión Emprende con Margarita Celis, la gerenta de Corma Biobío Ñuble, y Renato Segura, el director de la Didepro de la Municipalidad de Chillán.
8: Margarita, yo tengo una consulta. me he preocupado mucho, o sea, me ha preocupado mucho las noticias que vienen de la industria forestal. Estoy pensando en las grandes empresas, sobre todo Arauco. Se están yendo a invertir a Brasil. De hecho, por ahí escuché que querían deshacerse de algún patrimonio forestal acá en Chile. ¿Está tan, digamos, negro el panorama para la industria forestal que hoy día estemos temiendo de que los capitales... De hecho, ya hay un hecho que los capitales se están yendo a otros países, no están quedando acá en nuevas plantas de celulosa o en nuevos proyectos. ¿Cómo lo ves tú como Corma?
9: Sí, bueno, los proyectos de Brasil, ¿no es cierto?, de las dos empresas grandes, tanto Arauco como CMPC, esos proyectos que se han anunciado están en desarrollo, están en proceso. Un poco responde a lo que estábamos conversando anteriormente, en el sentido de todos estos años, ¿no es cierto?, con incerteza, con el tema, yo creo que el tema de la seguridad es un tema gravitante, tema de los incendios, ¿no es cierto? Cuando tú tienes constantemente atentados, ataques, no puedes desarrollar la actividad productiva, cuando no tienes la protección adecuada, ¿no es cierto?, por parte del Estado, cuando no puedes actuar, hay más de 100.000 hectáreas sin poder acceder a faenas, ¿no es cierto? El tema de las usurpaciones, hace un par de años fue muy, muy fuerte. Entonces, efectivamente...
7: Y agrégale otra cosita, es el ambiente para invertir.
9: Sin duda, las condiciones, ¿no es cierto?
7: Entonces, el clima, ¿cómo está la cosa para invertir? Claro, ¿cómo entonces, ha estado en los últimos años?
9: Uno pierde la memoria, ¿no es cierto? La memoria es frágil. Entonces hay que hacer estos análisis de retrospectiva, 10, 12 años, de este decrecimiento, ¿no es cierto? Entonces, finalmente las oportunidades están afuera. La permisología, que fue un tema que conversamos muchísimo, ¿no es cierto?
7: ¿Que allá en Brasil no tienen permisología?
9: La tienen, la tienen. Tienen una normativa ambiental súper importante, robusta, pero que funciona y es muy ágil. Entonces,
8: no le cambian la regla cada rato.
9: Claro, entonces finalmente tú tienes que tener estas condiciones de borde, tienes que desarrollar la inversión con certeza jurídica, con reglas claras, ¿no es cierto? Y que te permita un desarrollo armónico. El impulso del fomento forestal y lo que anuncia el ministro tiene un foco, que es el foco pymes, el foco pequeño y mediano propietario, ¿no es cierto? No es para las grandes empresas. Ya las grandes empresas están desarrollando su negocio, están invirtiendo, están generando las alianzas, los trabajos con las empresas pequeñas, medianas, ¿no es cierto? Eso lo vemos, de hecho, la Red Futuro Madera busca y tiene ese trabajo de ideas comunes y de mucha colaboración en pro del desarrollo del sector, ¿ya? Y del crecimiento. Pero cuando uno busca la competitividad, es necesario hacer cosas distintas. Y ese es un poco lo que nosotros estamos muy, muy esperanzados y valoramos mucho los anuncios del ministro para que eso ocurra.
8: ¿Sabes qué? Yo veo que hoy día existen grupos de influencia que son poderosísimos y que sin duda que en gobiernos con menos convicción de mercado, de economía de mercado, de libre mercado, suelen ser muy cooptados por estos grupos. Entonces, y claramente los 4 años anteriores definitivamente los grupos se apoderaron del gobierno. ¿Y qué ha ocurrido? Que la economía sigue funcionando a su ritmo, ¿cierto? Lamentablemente el ritmo que tenemos hoy día es tan paupérrimo que no lo merecemos. O sea, nosotros hoy día deberíamos estar muy cerca del desarrollo, si no ya haber traspasado el desarrollo, pero nos farreamos esa oportunidad. Pero se ha dado que en otra economía, como el caso de Perú, la economía se ha aislado del tema político. O sea, los políticos duran, da lo mismo quien gane, pero la economía peruana aprendió a que no hay que transar con los políticos. Entonces, ¿en qué minuto nosotros vamos a olvidarnos de los ministros? Vamos a empezar a tomar decisiones colegiadas dentro del sector privado con áreas del sector público. Por ejemplo, hoy día Ñuble y la región necesita un puerto seco. ¿De qué manera podemos contribuir para que eso se materialice independiente de ya del gobierno? Porque tú dices hoy día el ministro, hay esperanza, ¿por qué va a pasar en 4 años más? Y si cae otra vez otro tipo que es medio dubitativo, vamos a volver otra vez a foja cero. Entonces el inversionista no puede pensar que en 4 años va a recuperar su inversión. Pues.
9: Las reglas tienen que estar, ser claras y ser...
8: Entonces tenemos que abandonar a los políticos, ¿no?
9: La alianza público-privada, nosotros estamos convencidos que es la clave.
8: Ya, pero no política.
9: Necesitamos que hayan leyes claras y necesitamos que hayan reglas claras.
8: ¿Y cómo lo hacen en Perú? ¿Cómo logran en Perú? Porque en Perú también tienen parlamento, creo que ahora tienen bicameral, volvieron al bicameralismo, ¿no?
7: Pero es que ahí la clave es el Banco Central, o sea, la estabilidad de la moneda peruana, la invariabilidad de ciertas políticas monetarias.
8: Y nosotros tenemos un Banco Central súper potente, súper musculoso, ya pues. Entonces, ¿para qué necesitamos al ministro?
7: Porque el Ejecutivo tiene un rol colegislador.
9: Sí, pues. De todas maneras.
8: Sí, pero para eso están los parlamentarios, pues. Si el que hace las leyes son los
7: el ministerio va a mandar el proyecto de ley.
8: Ah, sí, eso sí.
9: Sí.
7: Lo necesitamos, sí, entonces.
9: Sí. Nosotros necesitamos a todos los actores, a todos los poderes, trabajando, comprometidos por el desarrollo del país, ¿no es cierto?, con una visión común, un objetivo común, y donde es clave el sector privado en alianza con el sector público para que eso ocurra.
8: De acuerdo, pero ¿sabes lo que yo noto? Que de repente quedan todos esperando, sí, las señales del gobierno, en un 2-3 momia, y no hay propuestas ya del sector. Fíjate que Ñuble...
9: No, nosotros le entregamos una propuesta desde el sector privado. Nosotros le entregamos la propuesta del ministro. O sea, los ejes están muy claros.
8: Pero si llega a la oficina... Si llega, digamos, al escritorio del ministro, va a quedar ahí amontonado. Po.
9: Nos vamos a preocupar que eso no ocurra.
8: Ya, mira, Ñuble, ¿por qué llegamos a ser región? Fíjate tú. Porque hubo un movimiento público-privado potente donde prácticamente el gobierno no participó. Participaron los parlamentarios, participó la comunidad, se pusieron las pilas, qué sé yo, y todo el mundo...
9: Una convicción.
8: ...aportaba, ¿cierto? Y logramos sacar adelante un proyecto que a Piñera no le interesaba. Y de hecho vinieron de Concepción varios... O sea, perdón, no de Concepción, sino que... Sí, de Concepción, fueron varios a defender el por qué no debían dividir a la región del Biobío, ¿cierto? Porque la iban a debilitar, ¿te acuerdas?
7: Sí.
8: Claro. Pero no. Fue tal la fuerza que se generó hoy día. Entonces, ahora... Tenemos el tema del puerto seco. ¿Por qué tenemos que esperar a que... Hemos estado esperando cuánto tiempo el hub logístico, ¿sí? Y yo siempre doy el ejemplo de la Universidad de Concepción. La Universidad de Concepción nace a concha cara de lo que quería el gobierno central en ese minuto. Fue un grupo de visionarios que dijeron, vamos a formar la universidad contra el gobierno central. Entonces, ¿en qué minuto nosotros podemos empezar a empujar proyectos que efectivamente le cambien la vida a la gente, si en definitiva... El gobierno, yo creo que sí, nos puede ayudar en algún minuto, pero si viene una oleada negativa nos va a complicar. Entonces, ¿cuándo nos vamos a juntar?
9: En eso juntos? Estamos, sí, estamos trabajando. Muy buena la acotación que hace el profesor acá en la región de Ñuble, con la Cámara Chilena de la Construcción, con PYMEMAT, con el Colegio de Ingenieros Forestales, para impulsar esa activación. Ya en eso... de mano también con el Seremi Economía, con CONAF, Seremi Agricultura. Sabemos que hay una urgencia para la región de Ñuble y también creemos que esta vinculación con la materialidad que es la madera para la construcción va a impulsar muy fuerte la reactivación de la industria maderera de la región, que tiene una capacidad instalada importante de los distintos componentes de partes y piezas que pueden ser parte de esta solución en construcción de viviendas sociales. De hecho, ese es uno de nuestros grandes desafíos, traer el aprendizaje que hemos tenido en desarrollo en Biobío, con Biobío Madera, que es un proyecto Transforma de Corfo, de construcción, métodos modernos de construcción sustentable, traerlo a la región de Ñuble, conectar con el PTI que se está desarrollando acá, ¿no es cierto?, para que haya un avance más rápido a raíz de este aprendizaje que ya se ha tenido en Biobío, para que la industria maderera y se conecte con la construcción, trabajar con Servio, trabajar con vivienda, para que se active esa demanda de viviendas sociales en estas soluciones de partes y piezas de componentes de madera. Pero efectivamente, no podemos quedarnos de brazos cruzados. Nosotros estamos activados con la Cámara de la Construcción de Ñuble. Estamos convencidos que tenemos que generar esa reactivación, esa activación de demanda, porque no podemos permitir que se sigan cerrando aserraderos pequeños industriales, ¿no es cierto?, que necesitan, se está perdiendo empleo, se han cerrado más de 200 aserraderos en todos estos años, 10 años, 12 años.
7: Y a nivel nacional.
9: A nivel nacional, se han perdido más de 50.000 puestos de trabajo.
8: Así es.
9: Entonces, realmente tenemos que movilizarnos, tenemos que generar esa reactivación. La industria de la construcción, en conjunto con la producción de esas partes y piezas de madera de la industria maderera, va a generar esa reactivación en el empleo y sobre todo con identidad local.
7: Margarita, ahí cuando hablas de la industria de partes y piezas de madera, ¿es que acaso los pequeños y medianos industriales madereros van a ser protagonistas de eso? ¿Un aserradero va a construir una parte de la casa, otro aserradero va a construir otra parte de la casa?
9: Justamente.
7: ¿Y quién los pone a todos de acuerdo? ¿Quién los ordena? ¿Una gran empresa que va a llegar a comprarles todo?
8: ¿El mercado?
9: No, el desafío justamente...
7: Es que hoy día vemos que el mercado no ha logrado ordenar a los agricultores, pequeños productores agrícolas, entonces ¿por qué va a pasar?
8: Porque no hay mercado, pues el mercado hay que estimularlo, o sea, el mercado tiene que haber un mercado... Que
9: claro,
8: me,
9: a tú ver genera, qué me cuente. Tú generas la activación de la demanda, requerimientos desde el Ministerio de Vivienda, ¿no es cierto? Por ejemplo, que se defina porcentaje, cierto porcentaje de las viviendas sociales de estas 400.000, ¿no es cierto?, a nivel nacional en estos 4 años, un 10%, 20%.
7: ¿De qué?
9: De construcción de estas viviendas en madera, yeah. Inmediatamente tú generas esta activación, entras en este mercado, ¿no es cierto?, la producción de los actores de industriales, madereros, ¿no es cierto?, de las distintas maderas estructurales, que son los requerimientos que requiere la industria de la construcción en madera, y tú generas esa articulación. Este modelo se está desarrollando como un bien público en Biobío, y eso va a quedar disponible. Nosotros estamos conectando ese trabajo con el PTI, que es el programa territorial que está acá en Ñuble, que está impulsando Corfo, justamente para que haya una activación de la industria de la construcción sustentable en la región del Biobío.
8: Fíjate que
9: de Ñuble.
8: Ahí yo, con todo el cariño que le tengo a Un Techo para Chile, ellos fueron los que mataron la construcción de viviendas en madera, porque
7: finalmente... Argumente, profesor, por
8: pero
7: favor.
8: Pero es lógico, porque tú recibías antes una media agua de madera, entonces todo el mundo, cuando tú le decías a un proyecto social, vamos a construir en base a madera, todos pensaban en media agua.
7: Ah.
8: Y la verdad es que la madera tiene muchas más bondades que el material sólido. Entonces, pero como que uno siempre tiene el sueño de tener una casa sólida, ¿cierto? De concreto. ¿Eh?
7: De hecho, me ha llamado la atención porque el Ministerio de Vivienda actual ha hecho encuestas a las familias de los comités de vivienda y en algunos casos gana la albañilería, por ejemplo.
9: Sí, por sobre. Es que hay que mostrar, justamente, estábamos hablando de los mitos. La construcción en madera tiene muchos mitos.
8: Claro.
9: Entonces, las viviendas de emergencia en madera, que finalmente son todas aquellas viviendas que se construyeron post-incendio, también pueden ser construidas por este modelo de partes y piezas y poder permitir que más actores entren a este mercado. Entonces, viviendas de emergencia, viviendas sociales con madera que generan una mejor bienestar, una mejor calidad de vida, donde la madera en sí misma viene a ser una contribución importante en la captura de carbono y que aporta sin duda a todos los compromisos que tiene el país, una construcción más limpia, más rápida, que tiene que ver
8: más
9: con los
8: eficiente.
9: Métodos, por supuesto, más segura, que es las grandes ventajas de la construcción industrializada. Entonces tenemos que ser capaces de mostrar eso también.
7: ¿Y qué riesgo ven de que los chinos o los coreanos se les metan con viviendas industrializadas en madera?
9: Es que es ahí necesitamos los resguardos de...
7: Me acordé de la columna del profe Renato Segura de los mall chinos, que
9: sí,
7: a través de los mall chinos recibimos mucha manufactura china. ¿Podemos recibir también madera?
9: No, esos son nuestros resguardos que tenemos que tener como país.
8: No, madera no, porque son bienes... Acuérdate que los chinos requieren de materia prima y la materia prima la tenemos nosotros.
9: O sea, nosotros tenemos que cuidar la industria nacional.
8: Claro, nosotros vamos a comprar todo lo que los chinos no pueden vender en ninguna parte y llegan acá a los malls, digamos. Pero fíjate, mira, yo digamos conocí un trabajo que hizo la Universidad Católica hace mucho tiempo atrás, porque esto se ha tratado de pontificar mucho sobre este tema, de evangelizar sobre el uso de la madera en las construcciones. De hecho, habían proyectos de edificios hasta de 4 pisos que funcionaba muy bien con madera, pero falta, yo creo que falta un cambio de paradigma en el, y ahí comparto contigo, en el Ministerio de Vivienda. Yo creo que las soluciones habitacionales hoy día deben que ser de madera, porque además tienen todas las propiedades, y lo otro, que hay diseños que son pero espectaculares. Es decir, tú prácticamente con cualquier tipo de revestimiento que te ponga, la casa es pero ABC1, sin duda. Mejor que lo que he visto al ministro de Obras Públicas, o sea, no, al ministro de Vivienda,
7: Iván Puduje,
8: mostrando cómo la construcción de la albañilería se queda mal hecha, cómo quedan los pollos. Eso es la madera bien construida, no pasa.
9: No, pero lo que pasa es que tú generas una habitabilidad distinta. Y eso te lo permite la madera, asociado a las prestaciones que genera esta vivienda social en madera, que pueden ser mayores, de confortabilidad, de bienestar. Hay un proyecto que está comenzando en Biobío, que es un pequeño condominio, son 5 viviendas sociales con un diseño muy bonito en madera, que parte en 2 semanas más, está en asociación con el Servio, con Corfo.
8: Felicitaciones.
9: Y eso también lo queremos traer a Ñuble.
7: Pero son cinco viviendas.
9: No, pero ese es el piloto.
8: Ah, ya, no.
9: Entonces, hagámoslo, no, mostrémoslo. Y para eso, como bien decía el profesor, efectivamente nosotros necesitamos trabajar con el Ministerio de Vivienda.
8: Con los municipios.
9: Y otro aspecto súper importante de la madera, que para la región de Ñuble cobra mucho sentido, es generar una identidad local. Se está impulsando un proyecto importante con el gobierno regional, que es el Ñuble 250, ¿no es cierto?, que es este aniversario vitalicio de Bernardo O'Higgins,
8: claro.
9: Al 2018, el aniversario de la región, de los 10 años de la creación, y tener infraestructura pública icónica en madera, creo que para la región de Ñuble va a ser muy importante. Y eso permite esta identidad, permite valorarlo, verlo desde paraderos, ¿no es cierto?, desde miradores, espacios públicos. Yo creo que tenemos que ser capaces de articular esa transformación de la industria y que permita que esa infraestructura sea visible y sea, en el fondo, acorde a la realidad local y la identidad que tiene la región.
8: Qué pena que Chillán, el ingreso principal, haya sido hecho en,
9: por ejemplo,
8: en metal, ¿no? Debería haber sido hecho en madera, pero bueno.
7: Pero el otro acceso, hágale otro acceso de madera.
9: Ahí está el desafío.
7: Hoy se nos acabó el tiempo, le queremos agradecer a Margarita Celis, gerenta de Corma Biobío Ñuble, por haber venido a los estudios, conversar sobre el escenario forestal, los anuncios del ministro. Vamos a estar atentos los próximos 60 días a ver si se presenta el proyecto de ley de fomento forestal, ¿cierto?
9: Así es, muy muy atentos.
8: Así que, Margarita, yo me comprometo a hacerte llegar el estudio este del tema financiero, porque yo hice un pequeño modelito, rasca, por supuesto, digamos a nivel y gratuitamente, como municipio te vamos a hacer llegar este estudio del modelo de qué significa tener el mercado financiero para poder estimular las plantaciones.
9: Muchas gracias, profesor. Se le agradece esa información.
8: Se las vamos a mandar.
7: Gracias también al profe Renato Segura, director del ADIDEPRO de la Municipalidad de Chillán. Como siempre nos acompaña en la discusión Emprende, y a ustedes también, gracias por su sintonía. Y por supuesto, los dejamos invitados para el próximo martes, ¿cierto, profe? Y si se perdió este programa, si llegó a mitad de programa, ya sabe, por el sábado a las 9 de la mañana lo repetimos, ¿cierto, Mario? Muy bien.
15: Sin corte,
7: ¿o no? Bueno, muchas gracias por su sintonía. Soy Roberto Fernández y esto fue La Discusión Emprende.
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Muy buenos días, bienvenidos a nuestro matinal nuevamente en este día martes, como siempre, un poquito más tarde de lo habitual, después de la discusión emprende, en este 9 de junio, siempre los chiquillos ahí con historias entretenidas cada martes. Es por eso que hoy comenzamos un poquito más tarde como es lo habitual. Oye, ¿llueve o no? Si de a poquito estaba cayendo las gotitas en la capital regional. Hace bastante frío, tenemos solo 9 grados a esta hora. Cielos completamente cubiertos para dar paso a este sistema frontal que llegará las próximas horas a la capital regional, ¿cierto? Algunos chubasquitos que ya se empiezan a sentir en este día completamente invernal, pero en otoño todavía. Sí, es extraño. Oye, nuestro WhatsApp más 569-8888-7859 para que nos comuniquemos en esta mañana. Gracias, chiquillo. Como siempre, Daniela se los puede llevar ya porque ya hicieron la tarea y ya se portaron bien. Ambos, Renato y Roberto. Oye, así comenzamos nuestro matinal. Quédese con nosotros, 94.7.

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1: 10 de la mañana en punto.
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2: Bienvenidos al boletín de las 10 de la mañana en Radio La Discusión. En el ámbito regional, el patrimonio que la Policía de Investigaciones atribuye a la organización desbaratada en la denominada Operación Hormiga podría acercarse a los 10.000 millones, según las últimas estimaciones realizadas por los equipos investigadores. A una semana de la formalización de 17 personas acusadas de integrar una red dedicada al robo y comercialización ilegal de madera sustraída desde predios de Forestal Arauco en la comuna del Carmen, los cálculos patrimoniales continúan aumentando. Si inicialmente los bienes presuntamente obtenidos mediante actividades ilícitas fueron evaluados en cerca de 3.000 millones, las actualizaciones efectuadas por la PDI ya elevan esa cifra a más de 5.000 millones. Continuamos en el ámbito nacional. El Cuerpo de Bomberos de Santiago logró controlar un gigantesco incendio que se produjo durante la mañana de este martes en el centro de la capital. Hasta el momento hay una persona desaparecida y 2 heridas por el fuego. Además, 10 individuos quedaron atrapados por un derrumbe, pero ya fueron rescatados. En específico, la emergencia se dio en una casona de 3 pisos ubicada en calle Libertad entre Agustinas y Moneda, en pleno barrio Yungay. Debido a la magnitud de la emergencia, el frontis de la estructura se derrumbó. Continuamos en el ámbito internacional. El izquierdista Roberto Sánchez mantiene una ligera ventaja sobre la derechista Keiko Fujimori en el escrutinio de las elecciones presidenciales en Perú, a la espera del conteo de los votos emitidos en el extranjero, que pueden ser claves para determinar el próximo jefe de Estado del país andino. Estas fueron las informaciones de las 10 de la mañana en Radio La Discusión.
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Ya estamos de regreso junto a ustedes, 10 de la mañana con 11 minutos. Nos vamos a conocer el pronóstico del tiempo a esta hora de la mañana en este martes. Continuamos con estos 9 grados. La máxima solo llega a un gradito más, a 10. Y cielos cubiertos y neblina durante esta mañana muy temprano, lo cual dará paso a la lluvia, ¿cierto? Durante la tarde-noche, cubierto y chubascos débiles durante la tarde, con viento que podría llegar hasta los 60 kilómetros por hora, con lluvia durante la noche. Y esto se extiende para este miércoles 10, mínima de 9 grados y máxima de 12 grados para la capital regional. Chubascos que continúan la madrugada de este miércoles hasta la mañana con algunos chubascos aislados. Y en la tarde, nubosidad parcial. En tanto, este jueves 11, mínima de solo 3 grados y máxima que llegaría a los 11 grados. Cielos cubiertos durante la mañana y parcialmente nublados durante la tarde. Y este viernes 12, mínima de 6 grados y máxima que llegaría a los 10, cielos completamente cubiertos para la capital regional, ¿cierto? La mañana y tarde y noche, cielos cubiertos para este día viernes. En tanto, ya el sábado 13, mínima de 7 grados y solo de 11 la máxima, en la temperatura que se va a vivir gran parte de esta semana, y cielos cubiertos durante la mañana y en la tarde cubierto y chubascos en la tarde de este sábado. Hoy hay partido el día sábado, a propósito, para quienes van a ir al estadio. Es la final de la primera rueda del Campeonato Nacional. Esto es con Huachipato acá en el Estadio Nelson Oyarzún. Así que quienes van al estadio a prepararse bien abrigaditos ahí con lluvia y todo, se cierra esta primera rueda. Y en cuanto a la calidad del aire para este día en Chillán y Chillán Viejo, ayer tuvimos preemergencia y hoy tenemos regular, ¿cierto? Porque ya hay viento, va a caer lluvia, lo cual es muy bueno para la contaminación. Seguir siempre las recomendaciones generales para evitar este incremento en la contaminación en este día martes. Eso en cuanto a la calidad del aire y lo que pasa con el pronóstico del tiempo.

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1: Ya estamos de regreso junto a ustedes, 10 de la mañana con 26 minutos y vamos a saludar a Clínica Las Amapolas, que tiene este centro cardiovascular con horas disponibles para ecocardiograma, test de esfuerzo, electrocardiograma, ecovascular, holter de ritmo y presión arterial, angioplastía coronaria, consulta médica con cardiólogo y evaluación cardiológica preoperatoria y ocupacional. 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Hoy saludamos a todos quienes a esta hora nos escuchan, a quienes están en fuera de la región de Ñuble, nos escuchan online. Aplausos para ustedes en este día de lluvia en la región de Ñuble. Saludos para quienes están tomando un rico desayuno también, ¿cierto? Rico, como ve, por ahí están tomando desayuno, un cafecito, una sopa y pilla, algo calentito para la mañana, un caldito, ¿cierto? Como dicen algunos, para hacer la mañana. 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Disfrutando hoy en este día, ¿cierto? 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

0: 10:32.
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1: Ya estamos de regreso junto a ustedes desde la mañana con 37 minutos. Hoy abordaremos un tema que impacta directamente el desarrollo de las regiones y particularmente de Ñuble: la necesidad de ampliar el PDA con un enfoque territorial, entendiendo que las políticas públicas y las estrategias de desarrollo no siempre responden de igual manera a las distintas realidades comunales y regionales. Para conversar sobre este tema nos acompañan dos académicos investigadores de la Escuela de Administración y Negocios de la Universidad de Concepción. Le damos la bienvenida a Roberto Herrera, que está con nosotros. Bienvenido, Roberto.
2: Hola, buenos días.
1: Ahí se está acomodando.
2: Sí.
1: Y Claudio Parada. Buenos días, Claudio. Bienvenido.
3: Hola, buenos días. Claudio Candia.
1: Ay, sí. Candia. Sí, acá tenía... Perfecto. Otro apellido acá arriba. Perfecto. Lo vamos a corregir. ¿Y quiénes han analizado los desafíos de descentralización, planificación y desarrollo territorial en nuestro país? Comenzamos con el profesor Herrera, Roberto, para comenzar y poner en contexto a nuestros auditores. ¿Qué significa exactamente ampliar el PDA con enfoque territorial? ¿Y por qué consideran que hoy existe urgencia en avanzar en esa dirección?
2: Ya. Gracias, Marlene. Bueno, primero saludar a todos los auditores. Consideramos que este tema es muy importante. Es la mayor problemática, tanto en salud como ambiental, de la zona centro-sur del país. Según estimaciones oficiales, el 48% de Chile está sujeto a una contaminación sobre los niveles aceptados en la calidad del aire. Por ende, consideramos que dentro de las urgencias que tiene Ñuble y también regiones vecinas está este tema de la contaminación ambiental. Y para enmarcar un poco por qué estamos hablando nosotros de este tema, que somos del área de economía, es porque, bueno, recientemente llevamos un historial de desarrollo en esta línea, la economía ambiental, con el foco de evaluar políticas públicas que buscan generar efectos positivos, obviamente, en el control de la contaminación. Y recientemente presentamos un estudio sobre la evaluación de los PDA en el periodo 2026, justamente es cuando se cumplen los 10 años. Y en ese estudio encontramos evidencia a favor de estos planes, sobre todo en el caso de Chillán y Chillán Viejo. Encontramos que el desempeño de este PDA en Chillán fue superior a los que son comparables, que son el de Talca y el de Osorno. Y atribuimos que este mejor desempeño se debe por el empuje que tuvo la creación de la región, lo cual lo asociamos a una mejora en descentralización. O sea, empoderó al MMA, Ministerio de Medio Ambiente, mayor poder de fiscalización, mayor cantidad de recursos para hacer el recambio de calefactores. Y ahí me voy acercando un poco, ¿cierto?, a la problemática de fondo, que va más allá de lo económico y de salud, sino que tiene que ver con la cultura, recursos financieros, el comportamiento también de las personas. Entonces, en el fondo, estos planes proponen que hay que recambiar las estufas. Y en Chillán, Chillán Viejo, eso funcionó medianamente bien por un empuje que tiene justamente el subsidio de recambio. Y también las personas de forma privada comienzan a replicar un patrón, ya sea por el incentivo de poder prender la estufa siempre, o por mayor comodidad, o por un miedo a una sanción particular de las autoridades medioambientales. Entonces, en ese contexto es cuando esto se decide ampliar, ¿ya? Y para ampliarlo, entonces, esto sale de Chillán y Chillán Viejo, se incorporan 8 o 9 comunas, y no todas tienen una característica urbana principal, como el caso de Chillán y Chillán Viejo. Y ahí es donde aparecen alertas fuertes. Una misma política pública no puede ser aplicada a un territorio sin desconocer sus particularidades.
1: Claro.
2: ¿Ya? Y ahí vienen algunos problemas que pudiésemos profundizar acá.
1: Sí, y es por eso que, profesor Candia, cuando hablamos de enfoque territorial, inevitablemente pensamos la diferencia que existen entre comunas urbanas y las rurales, ¿cierto? En el caso de Ñuble, ¿cuáles son hoy las principales brechas o desigualdades que hace necesario mirar el desarrollo desde una lógica más descentralizada?
3: Claro, lo que pasa es que tanto Chillán y Chillán Viejo, en donde se ha aplicado el plan hasta el momento, tiene una concentración urbana mucho mayor hacia las localidades en donde se quiere extender el plan. Entonces, por ejemplo, hay una en sectores más rurales, el uso de la leña es súper intensivo, y una de sus causas es porque, por ejemplo, está más disponible. Entonces, muchas veces esas personas, por distintas razones, que también podemos, respecto a las cuales podemos conversar, es más difícil que sea sostenible en el tiempo. Una de las bases del programa, que es el recambio de calefactores por calefactores que usan pellet en vez de leña. Uh-huh. ¿Ya? Entonces, esa es una de las principales dificultades que nosotros vemos en esta en la expansión del programa. Que si bien el recambio de calefactores, como hemos visto, ha funcionado, para Chillán, si no se toman en cuenta consideraciones territoriales, por ejemplo, en las zonas rurales, pudiese no tener el mismo impacto, el mismo efecto. ¿Ya? Porque el acceso al pellet en algunas zonas rurales que son más vulnerables no es tan simple, no es tan fácil.
1: Claro,
3: ese es uno de ellos.
1: Es una de la diferencia, ¿cierto? De desigualdades, claro, como también el empleo, la ruralidad, lo que pasa también, mucha gente, esto de la cocinar, la cocina leña, ¿no? Que sirve para todo, calefaccionar, cocinar y cambiar a pellet también nos serviría mucho para ellos.
2: ¿Cierto? Claro, exactamente, ahí vemos el principal problema. Entonces creemos que hay que separar un poco en las áreas urbanas de estas comunas, y más bien urbana, realmente urbana, porque sabemos que los radios urbanos son a veces más amplios que cómo viven las personas. O sea, incluso claro. En Chillán hay zonas cercanas que son rurales, ¿cierto? Y tienen una vida distinta a la que estamos acostumbrados en la ciudad.
1: En la ciudad.
2: Y eso es mucho más fuerte en comunas, ¿cierto? Como el Carmen, zonas de Pinto, donde hay una cultura y también un aislamiento, donde es difícil incluso ir a su propia comuna. Entonces es lógico pensar que, por ejemplo, una señora de tercera edad y ya más o menos aislada, va a estar comprando pellet, viajando por eso, ver su costo quizás muy bajo, que buscar leña en su predio o cercano y conseguirla a bajo costo o quizás cero costo. Y con eso puede calefaccionarse, secar ropa y cocinar.
1: Y cocinar.
2: Y el pellet no es lo mejor para eso.
1: Ahí está hay una dificultad bien grande, ¿cierto? Sí, la diferencia.
3: Grande, sí. Esa es la principal diferencia. ¿No es cierto? Hay aspectos socioculturales, económicos, que están relacionados.
1: Claro, lógico. Y muchas veces las políticas públicas se diseñan desde Santiago con criterios obviamente generales para todo el país. Profesor Herrera, ¿qué problema genera eso en regiones como Ñuble? ¿Qué riesgos existen también cuando no se consideran las particularidades territoriales, que claro, son todas muy diferentes?
2: Claro, esa es una problemática, yo diría, que caracteriza a las políticas públicas de Chile. O sea, siempre se hacen con un enfoque centralista.
1: Centralismo.
2: Y eso lo atribuye un poco a desconocer las diferencias que hay en los territorios, porque en la cabeza de un centralista evidentemente cree que lo está haciendo bien. O sea, estamos partiendo de la buena fe. O sea, nadie quiere hacer una política mal implementada y que no funcione. Pero en la parte del diseño es cuando ellos ven un problema y esta es la solución, y no conocen las realidades de los territorios, entonces cometen errores fáciles, como asumir que la estructura productiva o las relaciones de subgobierno entre municipios, GOREM y ministerio o gobierno central funcionan de manera perfecta. Y eso no es así cuando salimos de capitales regionales o comunas pequeñas. Tienen otra urgencia, otros planes, entonces choca, en este caso el gobierno central, en la parte operativa con los gobiernos locales. Y eso no solo pasa a los PDA, sino que lo atribuyo de forma transversal, un problema pendiente ahí.
1: La eficiencia en las políticas públicas, ¿cierto? Es muy generalizado todo, ¿no? No en cada territorio, cada vez tan distinto. Tenemos tantas comunas que la mayoría son rurales, gran parte, ¿no? De ellas.
3: Claro, un ejemplo de lo que señala Roberto es justamente el caso del recambio de calefactores que estamos viendo, ¿no? Entonces, si hay una zona rural donde las personas usan de manera intensiva la leña para calefaccionarse, probablemente ahí es donde nosotros consideramos que hay que tener un enfoque territorial, ¿no? Porque ese es el resultado de la aplicación de una política que, si bien ha dado resultado, tiene un enfoque más bien orientado hacia zona urbana, no necesariamente muy rurales. Entonces, así como el PDA, para llegar a una comuna del sur de Chile, como en el caso que las cuales nosotros hemos estudiado de manera comparativa, como Chillán, Osorno y Talca, debe tener una bajada más regional. Dentro de las regiones también tiene que tener un enfoque bien territorial, para que considere aspectos de todas las zonas en las que se va a aplicar.
1: Y, profesor Candia, otro tema importante es la capacidad de los territorios para implementar estas políticas. ¿Están hoy los municipios, los gobiernos regionales preparados ahí técnicamente, financieramente, para asumir un rol más protagónico en el desarrollo territorial?
3: O sea, lo que hemos visto, por ejemplo, a través de este estudio que hemos realizado, es que el esfuerzo institucional que se ha generado a partir de la descentralización ha ayudado bastante, ¿no? Entonces, creo que el Ñuble como territorio ahora está más capacitado de lo que estaba antes. Y, por ejemplo, y un ejemplo de esto es la sociabilización que se está haciendo del proyecto del plan de extensión. Pues creo que eso es una buena señal de que hay una mayor capacidad de la que existía antes. Probablemente esto debe mejorar, pero creo que estamos en mejor pie de lo que estamos previamente.
1: Y, los recursos, ¿cierto? La planificación también, la autonomía de cada territorio, ¿cierto? Todo eso, bueno, ahora que se están recortando algunos recursos para bastante área también se hace más complicado.
2: Claro, yo creo que, de todas formas, es una buena noticia que la problemática ambiental siga, ¿cierto?, en discusión y que esté el propósito de colocar fondos en eso. Uh-huh. O sea, tampoco hay que olvidar que hay un esfuerzo importante en hacer un recambio de un calefactor. Aproximadamente $1,000,000 en este caso por beneficiario lo que cuesta la política. Por ende, hay una motivación destacable, ¿cierto?, en avanzar en el tema de manera efectiva con recursos. Entonces yo creo que esa parte está bien. En lo que está, entre comillas, el debe, que yo creo que esto tiene que tener ciertas excepciones. Porque estamos claros que una estufa tradicional a combustión a leña es contaminante. Entonces no podemos tampoco dejar eso de lado. Pero a la vez tendría que haber una solución intermedia para personas y territorios donde esto difícilmente sea una solución el recambio por pellet. Yo creo que identificando, por ejemplo, un cruce de 3-4 variables que permiten identificar una persona o un hogar con ciertas características, que tenga un recambio por una estufa certificada, pero siga siendo a leña. Yo creo que es un ajuste quizás menor, que en el caso de Chillán no tiene validez, porque la idea es descontaminar y las zonas urbanas se caracterizan por estar concentradas en población, por ende el efecto se amplifica. Pero una persona que está aislada en una zona rural, en el campo, con muy pocos vecinos, y pidiendo que se cambie a pellet, con las dificultades que puede tener eso, ver una estufa a leña ahí, puede ser una solución, yo creo, viable en el corto plazo.
1: Y para ir cerrando, les quisiera pedir una reflexión a ambos, pensando en el futuro de Ñuble y otras regiones del país. ¿Cuáles deberían ser las prioridades, creen ustedes, para avanzar hacia un desarrollo más equilibrado y evitar que existan territorios que sigan quedando rezagados, cierto?
3: Sí, yo creo que, bueno, está en la discusión ahora, ¿no? El tema de el ajuste que el gobierno central quiere hacer. Yo creo que es importante hacer una priorización adecuada del gasto público como primera medida. Y porque, claro, ahora estamos hablando de la extensión del plan, pero eventualmente ni siquiera pudiésemos haber estado hablando de la mala noticia de que ni siquiera se va a replicar el plan durante los años que vienen, ¿no es cierto? Entonces yo creo que la priorización del gasto público es una de las medidas más importantes, uno de los criterios más importantes que deben considerarse, no solamente en esta política pública, sino que en todas las demás.
1: ¿Y por acá, Roberto?
2: Ya, bueno, acá conectamos con otros temas, evidentemente, uh-huh, que ya no estamos hablando de lo ambiental. Bueno, la región consideramos que tiene problemas ya identificados. Entre ellos está el déficit hídrico, el déficit de generación de energía para solventar la actividad económica. Esos son como prioridades, entre comillas, de gruesa inversión, que tienen que ser empujadas por gobierno central, ministerio y autoridades locales. O sea, son unas soluciones grandes a largo plazo, o sea, inmediatas, pero que van a generar efecto a largo plazo. Me refiero ahí en Embalse Punilla, que realmente se concrete la generación de electricidad para la región. Eso lo dejo entonces como algo necesario. Saliendo de eso, diversificar la matriz productiva. Siempre hablamos de, cierto, el mundo agrícola, la agroindustria, lo cual tiene un muy buen desempeño, pero necesitamos otras cosas. Y ahí viene logística, industrias con valor agregado. Eso falta potenciarlo desde una estructura de incentivo. Me estoy hablando de Corfo, cierto, Cercotec, visiones de los fomentos productivos de los municipios, del GORE, generando un ecosistema que sea en pro del emprendimiento y la innovación. Y ya acercándome a algo que me gusta a mí, descentralización, yo creo que es algo pendiente. Y en estos 4 años de gobierno yo creo que va a ser algo difícil de posicionar, ya que descentralizar conlleva ceder poder. Y yo creo que al menos en esta conversación eso no está en discusión, al menos en el ambiente político. Pero yo creo que la autonomía de los territorios es fundamental para generar desarrollo. Y ahí está mi último eje, casi valórico, para poder desarrollarlo,
1: sí. Hoy les quiero agradecer a ambos por su visita, se nos pasa volando el tiempo, a Roberto Herrera y a Claudio Candia, académico de la Escuela de Administración y Negocios de la Universidad de Concepción. Muchas gracias a ambos por venir.
2: Muchas gracias a ustedes por la invitación.
3: Sí, muchas gracias.
1: Nos vamos a la pausa y estamos de vuelta.

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1: 10:59 a.m.
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0: Bienvenidos al boletín de las 11 de la mañana en Radio La Discusión. En el ámbito regional, en una nueva sesión del Comité Policial Regional, la jefa de zona de Carabineros Ñuble, general Loreto Oces, expuso el balance operativo correspondiente a la última semana, instancia donde se destacaron los resultados obtenidos en materia de prevención, fiscalización y combate al delito de la región. En detalle, la institución concretó la detención de 230 personas por diversos delitos, de las cuales 60 fueron aprehendidas por ilícitos de mayor connotación social, asociadas principalmente a robos, violencia, amenazas y otros hechos que afectan directamente la seguridad de la comunidad. Asimismo, Carabineros ejecutó un amplio despliegue preventivo y de control materializado en 8.414 controles y fiscalizaciones realizadas en distintas comunas y rutas de la región, labor que permitió cursar 611 infracciones, de ellas 522 correspondieron a infracciones al tránsito, vinculadas principalmente a incumplimientos normativos. Continuamos en el ámbito nacional. La Fiscalía Sur y la PDI realizaron un nuevo allanamiento en dependencias bancarias, esta vez en la sucursal del Banco Estado. Todo esto en medio de la investigación por el multimillonario lavado de activos realizado por el Tren de Aragua en Chile, la denominada Operación Tokio. Los funcionarios policiales llegaron este martes hasta dependencias ubicadas en Huérfanos con Morandé, pleno centro de Santiago. La diligencia se da luego de que el pasado domingo se conociera que entre los detenidos por participar de la banda criminal había una ejecutiva de Banco Estado. Continuamos en el ámbito internacional. El ejército taiwanés realizó este martes unas maniobras con fuego real en las que empleó obuses pesados, sistemas de lanzacohetes múltiples de producción local para ensayar su capacidad de respuesta ante un hipotético desembarco anfibio chino bajo un intenso aguacero matinal. Las tropas del cuerpo del ejército se desplegaron en la desembocadura del río Dajia a las afueras de la ciudad de Taichung Oeste para entrenar con dos sistemas de armamento. Estas fueron las informaciones de las 11 de la mañana en Radio La Discusión.
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Ya estamos de regreso junto a ustedes, 11 de la mañana con 12 minutos a través del 94.7 Radio La Discusión, saludando a todos nuestros auditores que fielmente nos prefieren día a día con nuestro matinal todos juntos de 9 a 13 horas con esos aplausos que vienen bien, jornada de martes ya, poquito avanzando la semana, ¿cierto? Sí, besitos Mario también para quienes están junto a nosotros en esta mañana fría, pero nosotros con mucho calor humano, ¿cierto? Con un calor, obviamente, que queremos que llegue a todos los rincones de la región de Ñuble, a compañía que siempre viene bien la radio, ¿no? Tan, un medio tan creíble día a día. Hoy, y nos vamos a lo que tiene que ver con el bono de invierno, porque miles de pensionados en nuestro país pueden acceder a este bono de invierno 2026, un beneficio estatal que entrega un aporte económico para ayudar a enfrentar los mayores gastos que suelen registrarse durante los meses más fríos del año. Una de las principales dudas de quienes esperan este aporte es si se paga mensualmente o en más de una oportunidad. El bono de invierno se paga solo una vez al año, junto con la pensión correspondiente al mes de mayo. Por lo tanto, quienes resulten beneficiarios recibirán estos 81.257 pesos en un único pago incorporado directamente en su liquidación de pensión, sin necesidad de realizar trámites adicionales o presentar solicitudes. Otro aspecto importante es que este aporte no es tributable ni imponible, por lo que tampoco está sujeto a descuentos, ¿cierto? Para acceder a este bono de invierno, las personas deben tener 65 años o más al 1 de mayo de este año y pertenecer a alguno de los grupos definidos por la normativa. Entre ellos se encuentran pensionados del IPS, también de Capredena, Dipreca, mutualidades de empleadores y beneficiarios de AFP. Y en la mayoría de los casos, para recibir el bono de invierno, la pensión debe ser igual o inferior a los 231.440 pesos, cifra correspondiente al valor de la pensión mínima de vejez para personas de 75 años o más. Para calcular este requisito se considera el monto total de la pensión, incluyendo beneficios complementarios como la compensación por diferencia de expectativas de vida. Sin embargo, existen excepciones como las personas que reciben únicamente la PGU o ciertas pensiones de reparación. Las personas que tengan dudas sobre su situación pueden revisar su liquidación de pensión mediante la clave única, solicitar una videoatención en Chile Atiende o también llamar al 101 o acudir presencialmente a una sucursal de esta institución. Entonces, la normativa establece que no tendrán derecho al beneficio quienes sean titulares del subsidio de discapacidad para menores de 18 años o quienes reciban la denominada indemnización del carbón. Por ello, las autoridades recomiendan revisar previamente la situación previsional de cada persona para confirmar si cumple con los requisitos exigidos para recibir este bono invierno 2026. Probablemente muchos ya lo recibieron, ¿cierto?, a esta altura, o algunos están en eso durante este mes ya de junio. Nos vamos a la música, volvemos.

Ya estamos de regreso junto a ustedes, 11 de la mañana con 23 minutos exactamente, disfrutando de nuestra programación. Y nos vamos al ámbito del deporte, esta vez en las regiones de Ñuble, porque chillanejos conquistan histórico bicampeón nacional del hockey. El Club de Hockey Cumbre Sur de Chillán volvió a escribir una página dorada en la historia del deporte regional al consagrarse bicampeón nacional en la categoría adulta varones tras adjudicarse por segundo año consecutivo el torneo nacional de hockey 5 disputado recientemente, esto en Santiago. La escuadra chillaneja, que desde hace 5 años desarrolla su entrenamiento en la cancha de pasto sintético del Parque Deportivo Quilamapu, esto con apoyo de la Municipalidad de Chillán, demostró una vez más su crecimiento competitivo y consolidación también a nivel nacional. Durante el certamen, Cumbre Sur disputó 4 encuentros en la fase regular, registrando 2 contundentes victorias por 8-3 y 10-5, un empate 6-6 y una ajustada derrota por 8-7. Estos resultados le permitieron finalizar en el segundo lugar de la tabla general y asegurar un cupo a la gran final de este campeonato. En el duelo decisivo, el conjunto chillanejo exhibió todo su potencial para imponerse con autoridad. La coach del club, María Fernanda Beltrán, valoró el logro alcanzado y destacó el proceso formativo que ha permitido consolidar el equipo en la élite del hockey chileno. Este triunfo, dice, es un fruto de años de trabajo y perseverancia en el hockey. Muchos de nuestros jugadores comenzaron en el club cuando apenas tenían 18 años y hoy con 23 son protagonistas de este logro. Mantener esta categoría ha sido difícil, ¿cierto? Ya que en la zona no hay otros clubes, lo que nos ha llevado a generar alianzas con instituciones en Concepción para que nuestros deportistas sigan desarrollándose y adquiriendo toda la experiencia necesaria. Desde el municipio de Chillán también destacaron el nuevo éxito deportivo alcanzado por la institución. Hernán Blasco, asesor deportivo de la Dirección de Deporte y Recreación, recordó el respaldo entregado desde los inicios de este proyecto. Los jugadores y el coach Francisca del Valle coincidieron en que este bicampeonato es el reflejo del esfuerzo, la constancia y la pasión desplegados durante toda la temporada, reafirmando el prestigio que el club ha construido a nivel nacional. Así que felicidades para este club Cumbres Sur de Chillán.

0: 11 de la mañana, 29 minutos.
1: 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Muchas gracias por creer en nuestro trabajo y por contribuir al desarrollo de nuestros adultos mayores.
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Ya estamos de regreso junto a ustedes acá en el 94.7 Radio La Discusión, saludando a todos quienes a esta hora nos sintonizan, para quienes están quizás trabajando en alguna ruta de la región de Ñuble, muchas personas, cierto, que reparten productos, a quienes trabajan, cierto, en las carreteras, en los camiones, también mucha gente que trabaja en la locomoción colectiva, en los buses interurbanos. Así que saludos para todos ustedes que sabemos la radio es una tremenda, tremenda compañía, ¿cierto? En los días de trabajo, los días de semana, cuando se hace un poquito, ¿cierto? Más tediosa la jornada, la radio es una muy buena ayuda. Hoy los voy a llevar a un tema que tiene que ver con el CAE, porque en un extenso comunicado de prensa, la Tesorería General de la República defendió su ofensiva de cobro a deudores del crédito con aval del Estado CAE y reveló que ya son 1.500 las personas que han sido sometidas a embargos. La institución indicó que hay más de 550.000 personas que no han cumplido con sus obligaciones de pago asociadas al CAE y como consecuencia de ello, el fisco ha debido cubrir dichos créditos ante los bancos respectivos, acumulando a la fecha una deuda a su favor superior a los 4 billones de pesos. Y ante este panorama y en cumplimiento de las atribuciones que le confiere la ley, la Tesorería está desarrollando una estrategia cuyo objetivo es recuperar aquellos recursos públicos que han sido desembolsados por el Estado y que deben reintegrarse al patrimonio fiscal. A la fecha, más de 1.500 personas han sido ya embargadas, lo que corresponde al 5% del total de casos que han regularizado también su deuda a través de convenios. 32.000 personas que se han acercado a la Tesorería General de la República y renegociado pagos que consideran la situación económica acreditada de cada persona. Dice, han dispuesto alternativas que incluyen condiciones especiales para quienes tengan menores niveles de ingreso con el propósito de facilitar la regularización de estas obligaciones. Señaló esto en la misma nota de prensa el tesorero general Hernán Novicelli. Y los embargos se han dirigido, en cambio, a casos que se han ofrecido alternativas de pago acorde a la capacidad económica disponible y no ha existido respuesta por parte del deudor. Es importante precisar que a la fecha la mayor parte de los embargos ejecutados han recaído sobre deudores con ingresos iguales o superior a 3.5 millones mensuales, de acuerdo con sus propias declaraciones de impuestos correspondientes al año tributario 2025, disponibles al momento de iniciarse en abril del presente año la estrategia de cobro de las deudas CAE. Quienes actualmente se encuentran cesantes pueden presentar los antecedentes que acrediten dicha situación en la oficina virtual de trámites mediante un certificado de cotizaciones previsionales y un finiquito. También enfatizó la entidad que luego que el proceso de cobro continúa desarrollándose conforme a la normativa vigente y a los procedimientos establecidos para la recuperación de recursos fiscales. Por tal motivo reiteró el llamado a quienes mantienen deuda asociada al CAE a informarse y regularizar su situación a la brevedad, cierto, en cualquiera de las oficinas regionales y provinciales del país.

Ya estamos de regreso junto a ustedes, 11:50 a través del 94.7 Radio La Discusión. Hoy nos vamos a dar una vuelta por el fútbol, precisamente con la selección chilena que obviamente La Roja buscará dejar atrás la caída ante Portugal cuando enfrente a República Democrática del Congo. Tras esta derrota ante Portugal en el Estadio Nacional, la selección chilena vuelve a la cancha este martes para disputar este nuevo amistoso internacional, esta vez ante República Democrática del Congo en Francia. El encuentro le permitirá al director técnico Nicolás Córdoba seguir probando alternativas y sacar conclusiones de cara a los próximos desafíos de La Roja, que busca sacar lecciones positivas de esta gira en Europa. Al frente estará un rival que atraviesa un gran presente. Los Leopardos consiguieron la clasificación al Mundial 2026 y utilizarán este compromiso como parte de su preparación para la cita planetaria a la que regresarán después de más de 5 décadas. Como suele ocurrir cada vez que juega el equipo de todos, muchos hinchas se preguntan cómo seguir el partido desde Chile. Y para quienes no cuentan con televisión por cable o plataformas de pago, existe una sola alternativa en televisión abierta, además de estar disponible, ¿cierto?, a través de ESPN. El amistoso entre Chile y de República Democrática del Congo también será transmitido por la señal abierta de Chilevisión, permitiendo que los hinchas puedan seguir el compromiso de manera gratuita, por supuesto, también de forma online. Van a estar ahí a través de la aplicación, ¿cierto?, de Chilevisión, así que quienes no se quieren perder, ¿cierto?, lo que será entonces este partido de la selección chilena, ¿cierto?, y mientras la selección chilena está tasada en 66 millones de euros, el valor de República Democrática del Congo sorprende. Hay una diferencia abismante, ¿cierto?, en lo que es, ¿cierto?, el encuentro que servirá para La Roja y el director técnico Nicolás Córdoba, que sigan sacando conclusiones de cara al futuro, mientras que los Leopardos viven este súper buen momento. Los dirigidos por el francés volverán a decir presente en esta Copa Mundial después de 52 años de ausencia, que no es menor, luego de su única participación en Alemania del año 1974. Y en medio de este escenario también surge una comparación que llama la atención fuera de la cancha: ¿cuál es la diferencia en el valor de mercado entre ambos planteles, cierto? De acuerdo con los registros, el elenco africano cuenta con una tasación aproximada de 153 millones de euros, superando ampliamente los 66 millones en lo que está valorizada actualmente la selección chilena. ¿Qué me dice usted? Bueno, ¿qué más se va a esperar? Pues sí, bueno, el partido que tuvieron recientemente la selección chilena, obviamente que fue un fracaso, todos lo dijeron así, no hay que inventar nada aquí, no hay nada raro. Algunos dicen que el técnico no es el correcto, ¿cierto? Bueno, falta muchísimo por trabajar. Ojalá que esta sea una lección para, ¿cierto?, la selección chilena, para tener miras en un futuro mejor de lo que hay actualmente. Nos vamos a la música, volvemos.

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1: 12 del día, en punto.
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2: Bienvenidos al Boletín del Mediodía en Radio La Discusión. Comenzamos en el ámbito regional junto a Carlos Adolai, la comuna de Portezuelo.
3: Gracias. Con el objetivo de fortalecer el desarrollo local, Portezuelo avanza firmemente en la reactivación de su Cámara de Comercio. En una reunión clave realizada en el centro de la comuna, empresarios, comerciantes y emprendedores locales dieron el primer paso para formalizar esta organización. La actividad contó con el respaldo de la administradora municipal Araceli Cifuentes Aventaño, quien destacó la importancia de este hito para coordinar y potenciar las diversas actividades productivas de la zona.
4: Fue una primera instancia de convocatoria para generar el lineamiento y una directiva provisoria que pudiera determinar en adelante la conformación de este órgano que de alguna manera viene a aportar al desarrollo económico local. Por lo mismo que como municipio quisimos estar presentes y hacer la invitación también a cada uno de los emprendedores que ahí estaba para que de alguna manera pudieran analizar la situación, analizar lo que significa generar un gremio y generar de alguna forma un bloque organizativo que pueda prestar colaboración para el desarrollo económico local y también para participar activamente en la toma de decisiones en algún momento del desarrollo económico de turismo, del capital y en general de muchas áreas más para nuestra comuna. Para mí en lo personal fue muy gratificante ver la alta asistencia que tuvo la convocatoria, que si bien no fue una convocatoria iniciada por el municipio, nosotros asistimos para poder prestar colaboración y dar lineamiento a entender que la alianza público-privada en estos casos es lo único que nos va a llevar a generar un Portezuelo un poco más grande, con mayores oportunidades, también haciendo reforzamiento a la invitación a la formalización a cada emprendedor para que sigan abriendo puertas de alguna manera a tomar mayor posición y mayor decisión en la injerencia del desarrollo económico tanto de sus propios emprendimientos y capitales como también ser parte del desarrollo más global y general de toda nuestra comuna.
3: Cabe señalar que Portezuelo tenía una Cámara de Comercio, pero por la emigración de los propietarios se perdió hace unos 5 años, de allí que la quieran reavivar. También participaron profesionales de Cercotec, de la Oficina de Desarrollo Local y de Alejandro Antiguay, representante de la Cámara de Comercio de San Nicolás, quienes intercambiaron experiencias y orientaciones para este proceso. Adolay Sobarzo, corresponsal.
2: Continuamos en el ámbito nacional. Entre los 56 detenidos que dejó el operativo que desbarató una organización criminal dedicada a la comercialización ilegal de productos del mar, figura Guillermo Quiroz, exfuncionario de Cernapesca y exdirector regional subrogante del Servicio de los Ríos. La captura de Quiroz se concretó en el marco de una investigación liderada por la Fiscalía y la Policía de Investigaciones que permitió establecer la existencia de una red que operaba principalmente entre las regiones de Los Lagos y Los Ríos y que habría generado ingresos cercanos a los 9.000 millones entre 2023 y 2024. Estas fueron las informaciones del mediodía en Radio La Discusión.
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0: Mundial, se han hecho distintos estudios, especialmente en los puntos de congestión, como por ejemplo Andrés Bello con Chacabuco, Prat con Sargento Aldea, Padre Hurtado con Manuel Rodríguez, O'Higgins con Libertad, etcétera. Son distintos puntos donde se ha medido tanto en la mañana como en la tarde cuál es la frecuencia, la demanda de esos cruces, de tal modo de irlos abordando. Eso es lo que estamos haciendo, porque se ha logrado integrar dentro de este plan de inversiones, se ha logrado integrar aproximadamente el 24% de los cruces, que son un poco más de integrarlos, significa que se vayan coordinando unos con otros con tiempo. Y en eso estamos avanzando. En realidad hay harto que avanzar todavía, nos queda un 70% más que avanzar en esa materia. También son iniciativas que son complementarias, que son mucho más grandes, que tienen que ver con el centro de control, que en algún momento creo que ustedes lo hicieron saber a través de la prensa, a través de la radio. Uh-huh. Pero estamos avanzando en esos puntos. De hecho, se verifican la demanda, la cola, que se llama, cuántos autos están en esos puntos de congestión, cuál es la velocidad promedio.
1: Sí, ¿y están identificados esos puntos críticos? ¿Sí? ¿Los tienen ahí puntualizados?
0: Fijamente. Absolutamente, ya. Sí, identificados. Y también los horarios donde efectivamente se producen esas congestiones. Exactamente. Sí. Y eso en la práctica hay que hacerlo en terreno. Hay que estar en terreno, hay que estar ahí mirando cuántos autos, contando cuántos autos se producen en cada etapa. Claramente la encuesta Origen Destino nos dice que la movilidad en esta ciudad y en casi todas las ciudades de Chile en realidad parte alrededor de las 7 de la mañana a las 8 y media de la mañana, y alrededor de las 4 de la tarde, 4 y media de la tarde hasta las 7 de la tarde.
1: Claro.
0: Eso, y ahí se produce la vuelta, digamos.
1: Claro.
0: Ahora depende mucho de cuál es la infraestructura vial que tengan las ciudades para que estos flujos sean un poco más rápidos, más lentos.
1: ¿Hay plazos de estudio también que realizan o están realizando?
0: Efectivamente, hay estudios permanentes que se están realizando. Bueno, este grande nos dio hartos insumos para poder trabajar. Lo otro ya es efectivamente trabajar sobre ellos, estar en terreno, verificar, hacer las conexiones respectivas. Hay un plan mayor que tiene que ver con el centro de control, que ya se integra aún más, pero en el intertanto tenemos que ir avanzando en esta materia. Como le digo, están absolutamente identificados las velocidades promedio, los tiempos de espera, la duración promedio de la cola, que se denomina.
1: Claro. Y quienes no respetan y pasan el semáforo en rojo también.
0: Ahí sí que estamos más complicados.
1: Sí, acá. Bien complicado. Y no son pocos, uno se da cuenta. Yo creo que usted se da cuenta al transitar por la ciudad.
0: Sí. Los estacionamientos en doble fila también son complicados, porque atajan todo, digamos.
1: Sí. Y uno de los reclamos también más frecuentes, Seremi, de los automovilistas, tiene relación con la sincronización de los semáforos, ¿cierto? ¿Qué medidas concretas se están implementando para mejorar la coordinación? ¿Y qué resultados también esperan obtener en el corto plazo?
0: Sí, bueno, en mayo se inició el trabajo, 4 de mayo se iniciaron los trabajos básicamente del levantamiento integral de las comunicaciones en la infraestructura existente, junto con la obra de mantención y reparación. Recuerdo que también se hicieron obras viales aquí, siempre se están haciendo obras viales en la comuna, intervenciones de algunas calles. Y a veces se producen deterioro por esas mismas intervenciones, deterioro o daños de la infraestructura que existe de comunicaciones y también de fibra óptica. Y ahí se producen problemas, se desconectan semáforos, tenemos que ir in situ a conectarlo. Nosotros lo que hicimos también en esa parte fue reunirnos, aunque parezca bien básico, pero nos reunimos tanto con la Seremi de Vivienda como con Servio, que son los mandatados normalmente a hacer las intervenciones viales, para en definitiva cruzar los planos, porque nosotros tenemos planos de todas las vías y de todas las canalizaciones de fibra óptica de los semáforos. Entonces, de tal modo de entregarlo para que cuando se adjudique la obra, los contratistas tengan claro dónde está la fibra óptica para que no se dañe frente a alguna intervención. Parece bastante básico, pero no estaba hecho y habían algunos daños al respecto y se hizo ahora. Y respecto del avance de las conexiones, vamos como le dije, en un 24%.
1: Sí. Y bueno, la tecnología utilizada, ¿cierto?, que siempre es necesaria para esto, para esta coordinación.
0: En una primera etapa, lo que se hace es

0: efectivamente es sincronizar, conectar en una red de tal forma de poder sincronizarlo. Ahora, los semáforos no necesariamente tienen los mismos tiempos, ¿eh? Dependiendo del flujo, algunos son de más tiempo, otros de menos tiempo.
1: ¿Y qué hay reclamo con eso cuando dice que no dura nada el semáforo, dice la gente?
0: Claro, lo que pasa es que en un momento era tiempo suficiente, pero como aumentó el parque
1: flujo,
0: también.
1: Claro, el parque automotriz.
0: O sea, los usuarios aumentan, por eso también tenemos mucho que hacer nosotros en lo que se refiere al transporte público mayor, mejorar las condiciones del transporte público mayor. Claro. Para eso están los fondos espejo del Transantiago, se está renovando la flota, llegaron unos cuantos buses más ahora, recién, ayer, anteayer, de buses de Standard Red, que vienen a modernizar la flota también. Pero también tenemos que generar un poco de infraestructura para que esa flota se mueva más rápido. Sé si me explico
1: lo
0: bien.
1: Lo que habíamos conversado anteriormente, claro, lo que tiene que ver con las vías exclusivas para solamente los buses.
0: Hay que ir buscando alguna alternativa para que efectivamente... lo que queremos es que un poco las personas se bajen de sus autos, se suban al transporte público, pero ese transporte público tiene que ser eficiente.
1: Lógico.
0: Hoy día es de buena calidad.
1: Ya.
0: Está mejorando esa calidad aún más todavía.
1: Sí.
0: Pero tiene que ser más eficiente en términos de los tiempos de desplazamiento.
1: De desplazamiento, claro que sí.
0: Esa es la variable que hay que ir a abordar.
1: Sí, a propósito de esto, ¿cómo se traducen estas mejoras en la experiencia diaria de quienes se movilizan por Chillán, tanto conductores como peatones y usuarios del transporte público, lo que estábamos hablando recién, ¿cierto? ¿Cómo podemos mejorar esta calidad, ¿no? Que al final es una calidad de vida para todos, porque el esperar tanto tiempo la locomoción, por ejemplo, a que pase, al llegar, a que podríamos demorarnos menos en llegar al trabajo, al colegio,
0: claro,
1: la conectividad más rápida.
0: Claro, aquí hay distintos entes que intervienen. Porque normalmente se dice, mire, la administración pública o la Seremi de Transporte tiene que facilitar las condiciones. Sí, efectivamente, pero los conductores también tienen que facilitar las condiciones.
1: Sí.
0: No estacionarse en doble vía. Es usual acá que se estacionen en doble vía y se congestionan las calles por
1: hay
0: eso.
1: Hay un mal comportamiento todavía.
0: Digamos que hay un comportamiento que se puede mejorar.
1: Sí,
0: para hacerlo, para hablarlo en términos propositivos.
1: Sí.
0: Ya, no tirar la oreja a los usuarios.
1: No,
0: sino que, pero sí, en términos propositivos hay un comportamiento que se puede mejorar. Las distintas entes públicos, el Ministerio de Obras Públicas, la Dirección de Vialidad, la CME Transporte, el Gobierno Regional, todos estamos, la Delegación Presidencial Regional, todos estamos abogando por lo mismo.
1: ¿Y qué pasa, Seremi, para que, por ejemplo, el usuario que todos los días se va en auto al trabajo y probablemente va solo, por ejemplo, ¿cierto? Y no lleva un vecino, no se coordina con otra persona o con un colega de trabajo. ¿Qué falta para incentivarlo más, para que se baje del auto y suba a la micro?
0: Mire, aquí, mire, Marlene, aquí hay factores, como usted también sabe, hay factores culturales. La pandemia nos dejó una marca.
1: Sí.
0: ¿Cierto? Nos dejó una marca y poco a poco se ha ido disipando. ¿Qué podemos hacer? ¿Qué podemos hacer como Seremi Transporte, como algunas entidades públicas que están involucradas? Mejorar las condiciones para que la operación del transporte público sea más eficiente. Hoy día tenemos buena calidad de buses, están mejorándose aún más.
1: Sí.
0: Tenemos que mejorar las calles para efectos de que pueda fluir de mejor manera, porque al final del día eso se traduce en qué, en calidad de vida, más tiempo para las personas, para las necesidades que quieran, deporte, recreación, ocio, lo que sea. Necesitan
1: el
0: más tiempo.
1: Descanso necesario para continuar el otro día.
0: Porque es natural y necesario. Por otra parte también, ¿cómo se llama? Lo que se refiere al pago electrónico también facilita las condiciones para poder usar el servicio de transporte público. Ya no solo la tarjeta, cualquier medio de pago, está abierto.
1: Sí.
0: Se están incorporando también los buses rurales a esta metodología de pago, que también
1: es
0: tecnología y es bueno facilitar las condiciones. El conductor ahora debe preocuparse más de conducir, que recibir, dar vuelto, que no era, que si era, que el boleto, que no el boleto.
1: Hay menos disgusto, ¿no? Todo más fácil, más rápido.
0: Claro, o sea, ¿qué debe hacer el transporte público? Transportar personas en las mejores condiciones posibles y en menor tiempo posible. Y hay que facilitar esas condiciones.
1: Claro que sí, en eso se está trabajando día a día. ¿Cierto?
0: Así es, y efectivamente hay que trabajar y hay que mostrar resultados, creo que es importante porque... Esto de los discursos, de que vamos a hacer esto, vamos mostrando resultados, que es lo importante.
1: Y en paralelo comenzaron también las fiscalizaciones a antenas de telecomunicaciones en la provincia de Litata, Seremi. ¿Qué motivó este proceso y cuáles son los principales aspectos que se están revisando?
0: Mire, efectivamente, ya hace un par de semanas atrás tuvimos la visita de la subsecretaria de Telecomunicaciones, tuvimos una mesa técnica de trabajo en la comuna de Terehuaco con todos los alcaldes de la provincia de Itata. También posteriormente lo estuve con los de la provincia de Diquillín. Y lo que se pretende efectivamente es... hay una serie de inversiones en conectividad, pero cuesta mucho que las personas puedan disfrutar de ello dado las condiciones geográficas que tenemos. Tenemos 21 comunas, 18 prácticamente, 19 son rurales. Hay aspectos geográficos, accidentes geográficos que impiden que las comunicaciones se puedan dar de mejor manera. Lo que estamos haciendo es desarrollando un plan de fiscalización en terreno. O sea, vamos a ir a ver las antenas, cómo están, si están funcionando, si efectivamente, porque tenemos los mapas de cobertura, cuál es el radio que debería tener cobertura esa antena. O sea, si alguien se sitúa dentro de ese perímetro, debería tener señal. Y lo estamos revisando in situ para poder efectivamente exigirle a las compañías, en la eventualidad que esto no sea así, que solucionen el problema. También verificando cuáles son las antenas que tienen respaldo, si ese respaldo es real o no.
1: Cumplimiento normativo,
0: uh-huh. Efectivamente, porque hay antenas que son por contrato que la subsidia, la financia el Ministerio de Transporte, porque comercialmente no le es atractivo para una empresa.
1: Lógico.
0: Pero sí tienen que estar en operación, y sí tenemos los mapas y sí estamos haciendo eso. De hecho, esta semana y la próxima semana, como ha estado desplegado la fiscalización en terreno, es permanente.
1: Siempre tiene que ver también con la seguridad de las instalaciones, ¿cierto?
0: Por cierto, ya. Porque algunas antenas efectivamente son vandalizadas y es necesario que esas sean repuestas, y viendo cuáles son las condiciones de seguridad que tienen ellas.
1: Otorgar una buena calidad de servicio.
0: Así es.
1: Para toda la comunidad. Y Seremi, ya para ir finalizando, pensando en el segundo semestre, en lo que se viene, ¿cierto? ¿Cuáles son las principales prioridades del Seremi en la materia de transporte y telecomunicaciones para la región de Ñuble, ¿cierto? ¿Y qué avances espera concretar durante este año?
0: Mire, hay avances relacionados con el plan maestro de transporte de la región, que se levantó en el año 2012. Hay todavía distintos proyectos que se están avanzando. Estamos buscando la alternativa para poder actualizar ese plan maestro, que nos va a guiar los próximos años, porque efectivamente se hizo, como le dije, un plan maestro en el año 2012. Hay distintos proyectos que se han ido desarrollando, ejecutando, operando, diseñando, en algunos casos buscando financiamiento, pero ya 12 años, 13 años desde aquel plan maestro, estamos viendo la alternativa de un nuevo plan maestro con Sectra para la región y para Chillán en particular, Chillán y Chillán Viejo. Un plan maestro de movilidad que abarque distintos aspectos que pudieran irse a hacer inversiones para mejorar estas condiciones de las que hemos ido conversando en esta entrevista.
1: Oye, y bueno, queda tarea pendiente por el segundo semestre, ¿cierto? Por trabajar, muchos avances que hay que realizar en la región.
0: Efectivamente, la región requiere también mucho avance, requiere inversión también, requiere planear, requiere ejecutar también. Y evaluar, hay que planear, ejecutar y evaluar, es lo importante,
1: sí.
0: Y la ciudadanía también tiene un rol ahí, la ciudad tiene un rol ahí en la evaluación, en exigir a las autoridades también, ¿cómo se llama?, acciones concretas que permitan efectivamente mejorar la condición y calidad de vida de las personas. Eso es lo que nos mandató el presidente José Antonio Kass, que estuvimos en terreno, que trabajemos, que brindemos soluciones. Hay algunas que se pueden solucionar en el corto plazo, otras en el mediano plazo, otras en el largo plazo. Pero las de corto plazo, que se solucionen.
1: En un año complicado también lo económico, con reajuste en varias áreas de los ministerios, ¿no?
0: Bueno, efectivamente nos topamos, hay una auditoría general al Estado y en particular en el Ministerio de Transporte y Telecomunicaciones nos encontramos que hay contratos y convenios que están sin pago, algunos del año 2022. Más de 27 mil millones en contratos que están todavía pendientes de pago, algunos, y también una diferencia de alrededor de 3.700 millones, los reajustes del año 25 al 26. Y hay que hacerse cargo en este presupuesto. Por lo pronto, todos los servicios de transporte escolar subsidiados y los transportes rural para zonas aisladas también están completamente asegurados en el financiamiento de este presupuesto este año.
1: Eso es una muy buena noticia.
0: Sí, y lo que vamos a hacer, vamos a incrementarlo el próximo año, porque también hay zonas que requieren estos servicios. O sea, hay que ajustarse, hay que hacer eficientar los recursos, pero si nos topamos, todavía no termina la auditoría, pero ya vamos en 30 mil millones, que son efectivamente un impacto muy fuerte y ajustar el presupuesto en distintas materias, ¿no? Para poder cumplir y servir esa deuda que son, en definitiva, son operadores que en algún minuto suscribieron un contrato con el Estado y no se les ha pagado.
1: Cada gobierno, ¿cierto?, trae su resumen, ¿no?, y las consecuencias de lo que pasa en cada gobierno.
0: Sí, efectivamente, y este resumen ha sido no solamente en el Ministerio de Transporte, sino que en otras carteras también ha sido significativo.
1: Así es. Hoy le queremos agradecer, Seremi, por su visita nuevamente. ¿Algo más que nos quiera dejar?
0: Dejarle a todos sus auditores, efectivamente, que estamos trabajando, estamos disponibles, estamos haciendo gestión de tal modo de mejorar las condiciones de vida en todos los ámbitos que nos pueda competir. Ese, como le dije, es el mandato del presidente José Antonio Kast y por lo tanto estamos en eso involucrados y trabajando permanentemente.
1: Le queremos agradecer a Omar Sandoval, Seremi de Transporte y Telecomunicaciones de la región de Ñuble. Muchas gracias, Seremi.
0: Encantado, un abrazo a todos sus auditores.
1: Nos vamos a la pausa y ya estamos de vuelta.

0: 12 del día, 29 minutos.
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Ya estamos de regreso junto a ustedes. Hoy revisemos la temperatura que tenemos a esta hora en la capital regional con, claro, este anuncio de esta probabilidad de lluvia. Claro, que tenemos a esta hora 10 grados, esa sería la máxima para este día martes, la máxima de las temperaturas. Y ya podrían caer las gotitas durante estas próximas horas, como de las 13 horas en adelante. Ya hay una probabilidad de 60-70% de ahí en adelante toda la tarde con lluvia en la capital regional. Esto se extiende hasta la madrugada, así es que madrugada y mañana de este miércoles, para quienes obviamente todavía tienen tiempo ahí de arreglar alguna gotera que no se había exhibido, ¿cierto? Que no estaba antes o que, claro, no se ha reparado. Todas esas cosas nos sirven con estas lluvias para saber, ¿cierto?, en qué condiciones se encuentra en nuestra el techo, ¿cierto? Muchas cosas que no reparamos en el tiempo de verano. Oye, nos vamos a algo que tiene que ver con el Hospital de Chillán, porque durante el 2025 la unidad de emergencia del Hospital Clínico Herminda Martín brindó más de 100.000 consultas médicas, lo que representa un promedio de 275 personas diarias, situación que implica una carga relevante de trabajo para el equipo asistencial, además de un uso intensivo de los recursos. De acuerdo con el doctor José Astorga, médico jefe de la unidad de emergencia, dice: nuestra unidad es una de las áreas más sensibles del establecimiento, donde atendemos situaciones muy diversas, desde consultas de extrema gravedad. Riesgo vital, donde de acuerdo de las estadísticas del año pasado fueron principalmente ataques cerebrovasculares e infartos al miocardio, hasta casos de baja complejidad que pueden y deben ser atendidos en otros dispositivos de urgencia, como los servicios de atención primaria de urgencia en los centros de salud familiar. Tal como relata el doctor Astorga, la atención de una persona en extrema gravedad, aunque no represente un alto volumen, requiere una atención oportuna e involucra equipos multidisciplinarios e insumos adecuados. El Hospital Clínico Herminda Martín, uno de los principales diagnósticos clasificados también como C1 fue el ACV. En los ataques cerebrovasculares con indicación de trombosis, el 100% de los pacientes fue tratado dentro de las 4 horas y media, es decir, dentro del periodo ventana definido para este diagnóstico. Asimismo, el 62% de estas personas fueron atendidas en tiempo puerta aguja, es decir, antes de 60 minutos desde que acudieron al establecimiento, indicador que es fundamental para mejorar la sobrevida y reducir secuelas. Según el registro de 2025, un 40% del total de atenciones podrían haberse resuelto en la atención primaria de salud o en un servicio de atención de alta resolutividad.

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1: Ya estamos de regreso junto a ustedes a través del 94.7 Radio La Discusión. Hoy nos vamos a algo que seguramente usted ocupa a diario, estamos hablando en el del consumo de huevos, que es muy alto en nuestro país, y muchos se preguntan qué diferencia realmente hay en un tipo de huevo y de otros. Las calificaciones que usan los vendedores significan algo a la hora de comprar una bandeja de huevos en nuestro país. Esas son algunas de las interrogantes que respondió el Servicio Nacional del Consumidor, CERNAC, mediante un reporte sobre el etiquetado y características del huevo realizado en base a la página web de las principales cadenas de supermercados en Chile, analizando así 112 productos de diversas marcas. El formato, el tamaño y la información nutricional, sellos, precios, declaraciones y certificaciones fueron algunos de los aspectos que estuvieron en el ojo de CERNAC. Por una parte, el servicio destacó que, según evidencia científica, los huevos son fuente de proteína de alta calidad, conteniendo vitaminas y minerales importantes, vitamina B12, vitamina D, A, vitamina E, hierro, zinc, selenio y colina. El huevo es un alimento masivo esencial y es una de las fuentes de proteína más accesibles para las familias chilenas. Por esta razón, la información que recibe el consumidor en la etiqueta debe ser transparente, exacta y apegada de forma estricta a la normativa nacional. Este reporte busca que cada peso invertido rinda al máximo, dijo la directora nacional de CERNAC, Carolina González. Y sobre el reporte, al revisar las principales marcas vendidas a nivel nacional, se detectó productos que incumplen la norma chilena de etiquetado y clasificación nutricional, es decir, el uso de clasificación como XL, Premium o Supercolor es marketing publicitario que tiende a confundir al consumidor al momento de la compra, lugar donde debiera priorizar el peso neto en gramos y el aporte de proteína por sobre este tipo de declaraciones. En su reemplazo y de acuerdo con la normativa, el rotulado correcto debería ser, por ejemplo, especial, super extra o extra grande, extra sobre la categoría, el gramaje y el precio promedio del mercado. El CERNAC entregó un cuadro que resume la revisión sistemática en los principales supermercados del país en venta online, ¿cierto? Del precio de promedio unidad, que va desde los 358 pesos a los 380 por unidad, y dependiendo, claro, del porte de cada uno, grande, mediano, chico, extra, especial, ¿cierto? Muy pequeño. No existen diferencias nutricionales entre los huevos blancos y los de color. Eso es un mito que mucho también se habla, ¿cierto? El precio más elevado se debe en general a la raza de la gallina, las diferencias en el tamaño del huevo y el costo de producción.

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1: Ya estamos de regreso. ¿Caen alguna gotita o no? Parece que no todavía. Parece que no, pero sí va a caer, así que a abrigarse, a colocarse ahí un paletó, una casaca, dice. Una casaca, algo que nos proteja de la lluvia, un paraguas, ¿cierto? Unas botas ahí que nos protejan del agua. Oye, nos vamos a revisar algo de lo que será la cartelera del Teatro Municipal de Chillán, porque hay diversos espectáculos para todos los gustos, ya han habido, sí, durante estos días. Si continúan, por ejemplo, se va a presentar Los Jaivas este próximo 12 de junio, con 45 años de trayectoria, alturas de Machu Picchu. También estará el 13 de junio a las 15:30 horas el 13º Campeonato Nacional de Tango. Esto es con entrada liberada para quienes disfrutan del tango, tan lindo y mágico que es el tango. Y tampoco que lo escuchamos, ¿ah? Sí. Y el 16 de junio habrá una gala de espacio Vida y Baile, un aniversario que también es con entrada liberada a las 20 horas. Luego el 20 de junio habrá una catedral del Freestyle. Esto es la cuarta versión, 16:30 horas el próximo 20 de junio. Y el 22, una conferencia. Arturo Prat, el abogado que no conocías, con entrada liberada a las 18 horas, esto es de literatura. Y también el 23 de junio habrá el concurso Roberto Parra Sandoval, con entrada liberada, que es de música, a las 18 horas. Programación que usted puede encontrar ahí en la página del Teatro Municipal, completamente gratuito. Alguno de ellos, y otros, claro, obviamente se pagan, pero alguno de ellos gratuitos con entrada liberada. Así que revisar solamente la página ahí del Teatro Municipal en Facebook e Instagram.

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1: Ya nos comenzamos a despedir desde la tarde prácticamente invernal en la región de Ñuble. Nos encontramos mañana, mitad de semana, este 10 de junio. Luego llegan las informaciones junto a Felipe Ahumada para que usted se quede acá en el 94.7. Chao, Mario. Nos encontramos mañana.

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1: Una de la tarde, un minuto.
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4: San Carlos refuerza la seguridad preventiva con la instalación de 21 nuevas cámaras que estarán conectadas al sistema de monitoreo regional. Chillán va a ser la sede del Congreso Nacional de Transporte de Pasajeros, un encuentro que va a contar con la presencia del ministro de la cartera, Luis de Grange. Plan inédito moderniza cocinas y comedores escolares en establecimientos educacionales de Ñuble. Empresarios locales están explorando nuevas oportunidades de exportación hacia mercados de Asia-Pacífico. El Partido Solidario buscará apoyar a recordado delantero de Ñublense, Pedro Pablo Díaz, que está bastante enfermo, tiene problemas ahí con la ELA, está organizando esto, ¿sabe quién? El lateral izquierdo también de Universidad de Chile.

0: De la selección chilena Roberto Reinero. Surgen nuevos antecedentes en el caso de la operación Hormiga, este del robo de madera que dejó un patrimonio bastante acaudalado a las personas que hoy están en prisión preventiva. Se habla que el patrimonio de 3.000 millones de pesos calculados inicialmente pasaron a 10.000 probablemente. Y lo más trágico, lo que pega, digamos, ¿no?, en el corazón de la comunidad, sí, uno de los imputados era funcionario público, gendarme.
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0: Muy buenas tardes, ¿cómo están ustedes? Bienvenidos a esta edición del día martes 9 de junio. Un día que promete lluvias a contar de las 3 de la tarde y así hasta mañana, que ha estado más o menos nomás heladito el día, harta bruma para quienes conducieron en la mañana. Y van a conducir también a la noche, atención con eso. Vamos a estar hablando de infraestructura, como siempre. Usted sabe que en el noticiero central de acá de Radio La Discusión, en la 94.7, nuestra mirada es estrictamente regional. Nos interesa solo lo que está pasando dentro de las 21 comunas de nuestro Ñuble. Este programa es realizado en terreno por Jorge Hernán Quijada y Diego Chacana, con la edición del periodista Marcelo Herrera Vidal. Les habla Felipe Ahumada Llegó, soy periodista y le quiero también extender los saludos de Mario Arias, quien me acompaña en la sala de controles. Son las 13.7 minutos, quédese con nosotros y así analizaremos juntos este panorama de Ñuble.
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0: Bueno, el tema de las cámaras de televigilancia ha sido realmente una solución para muchas cosas, ¿no? Se detectan mucho más delitos que antes, ¿cierto? La carga probatoria para la fiscalía ha aumentado de manera geométrica, considerando que ahora prácticamente no hay calle, casi, ¿no?, en el sector al menos urbano, que no cuente con cámaras, ya sea de la red pública, alguna persona particular que tenga en su casa, en los negocios, incluso estas cámaras que son parte de los programas de mejoramiento de seguridad municipal, ¿no?, que se hace a través de las municipalidades. Los barrios están teniendo también sus propias cámaras. Bueno, ahora se suma San Carlos con 21 nuevas cámaras, estos lentes que están ahí instalándose para generar una mayor sensación de seguridad, para tener también un mayor control preventivo. Están conectadas además al sistema de monitoreo regional que impulsó el gobierno regional, por supuesto. Esto es parte de una red de más de 200 cámaras que ha puesto el GORE. Aquí no incluyen las municipales ni las particulares. Fíjese que si usted suma todas las que están empadronadas, ¿qué significa eso? Municipales, gobierno regional, más las particulares que voluntariamente han querido acceder a esta red, sumamos cerca de 1.000 cámaras solo en Chillán. Así que sigue siendo esta la apuesta y se suma esta vez San Carlos. Jorge Hernán Quijada.
2: El gobernador Oscar Crisóstomo valoró lo que fue la instalación de 21 nuevas cámaras en la comuna de San Carlos, que prontamente se irán a conectar con la central de monitoreo a nivel regional, lo que va a permitir de esta forma seguir aumentando lo que va a ser la seguridad para nuestra región. Escuchemos al gobernador Oscar Crisóstomo.
3: Estamos reforzando el sistema de televigilancia en nuestra región de Ñuble. Ayer hemos inaugurado 21 cámaras de televigilancia en la comuna de San Carlos, lo cual refuerza la capacidad de observación que tenemos en nuestra región de Ñuble. Son además cámaras que nos permiten estar conectadas a la ruta 5. Eso implica que con ello estamos hoy observando lo que está pasando en ese sector y el tránsito que se está generando. Hay un par de elementos adicionales que creo que es importante señalarlo. La innovación que estamos incorporando trabajando en el sistema de televigilancia también ha permeado a los distintos municipios, y San Carlos ha asumido un compromiso muy fuerte, su alcalde también en ese aspecto. Ayer también probamos el sistema interconectado que tiene la unidad operativa de la Municipalidad de San Carlos con bomberos, han integrado su sistema, por lo tanto hoy pueden hacer un trabajo mancomunado en el combate de incendios, llegando mucho más rápido y teniendo mayor claridad. Creo que el sistema de televigilancia principalmente nos está permitiendo eso, integrar a distintas instituciones para poder combatir tanto la emergencia, pero principalmente la seguridad.
2: De esta forma se comienza a dar vida a lo que va a ser la instalación de cámaras en materia de seguridad en diversas comunas, como lo han sido tanto Chillán Viejo y hoy en la actualidad la comuna de San Carlos, y posteriormente se sumarán otras comunas a lo que va a ser la central de monitoreo a nivel regional.
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0: El ministro Luis de Grange estará presente acá en la región de Ñuble, va a participar ahí con los dirigentes gremiales de distintas regiones del país, porque acá en Chillán, el próximo 31 de julio y hasta el 1 de agosto, se va a realizar un congreso que se llama Congreso Nacional de la Confederación Nacional de Transporte Mayor para Pasajeros de las Regiones de Chile. Esta es una instancia en la que se espera abordar toda la condición actual, petróleo, bonos, beneficios y los desafíos futuros también de la industria de los microbuses. Ahí probablemente conoceremos algunos detalles de lo que se espera con el paso a la electromovilidad y otros factores también ya más bien de intervención urbana que podrían eventualmente favorecer a este gremio. Jorge Hernán Quijada.
2: Y dirigentes del transporte mayor del país se van a reunir en Chillán, en el Congreso Nacional de Conabús. Humberto Llano, presidente de esta confederación, expresó que ya hemos iniciado el proceso organizativo de nuestro encuentro anual y nos han confirmado también la presencia del ministro. El encuentro anual de Conabús será el momento en que los dirigentes de todo Chile se reunirán para analizar el estado actual de la actividad e intercambiar puntos de vista y profundizar las políticas públicas que están promoviendo al sector, señaló. Esto contará con la presencia del ministro de Transportes, Luis de Grange. Escuchemos a Humberto Llanos.
4: Ya estamos en pleno proceso de organización del Congreso Nacional de Conabús, que se va a desarrollar en Chillán el 31 de julio. Está confirmada la presencia del viceministro Luis de Grange y también participarán cerca de 100 dirigentes del transporte urbano y rural del país. Esta instancia se abordan los principales desafíos del sector, de la industria, y es el momento también para recibir algún tipo de charlas técnicas por parte del ministerio e interactuar con las empresas proveedoras de buses, de electromovilidad, de banca, seguro y tecnología.
2: Debemos aprovechar al máximo este importante momento de unión para fortalecer el trabajo gremial y promover las buenas prácticas para nuestros usuarios a lo largo del país, puntualizó Humberto Llanos. Cabe señalar que este encuentro se va a desarrollar los días 31 de julio y 1 de agosto en nuestra ciudad.
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0: Ayer el gobierno regional, a través de sus redes de comunicación, hicieron un anuncio respecto a un plan inédito hasta el momento de remodelación de cocinas y comedores escolares. Obviamente hablamos de Ñuble. Esta es una iniciativa que está financiada por el GORE, y ya hasta el momento ha beneficiado a 14 establecimientos en 5 comunas. Óscar Crisóstomo, gobernador de Ñuble, supervisó en las obras del Liceo República de Italia de Chillán, donde las manipuladoras de alimentos pasaron de trabajar también entre baldosas rotas, esos lugares que uno puede imaginar, ¿no? Con ventanas también que apenas podían abrir, a realmente ahora comenzar un trabajo en un espacio digno, moderno, cómodo, e incluso que se ve más limpio. Diego Chacana.
5: El gobierno regional de Ñuble continúa ejecutando un programa de mejoramiento de cocinas, comedores y despensas en establecimientos educacionales de la región, iniciativa que considera un financiamiento de 623 millones de pesos y que ya ha permitido intervenir 14 recintos en 5 comunas de Ñuble. Las obras más recientes fueron inspeccionadas en el Liceo República de Italia, acá en Chillán, donde se concretaron diversas mejoras orientadas a optimizar las condiciones de alimentación de los estudiantes. En este establecimiento se realizó el recambio total de ventanas, la instalación de una campana extractora, la ampliación de la bodega destinada al almacenamiento de alimentos, el mejoramiento de la iluminación y la reparación de muros y pisos. También se retiró una estructura que ocupaba espacio en la despensa, permitiendo una mejor distribución de las áreas de trabajo y almacenamiento. La directora del establecimiento, Isabel Arroyo, señaló que estas obras permitieron ampliar la capacidad de la bodega y mejorar condiciones en que se entrega el servicio de alimentación, destacando todas las mejoras realizadas.
6: Bueno, yo creo que hemos tenido, no quiero decir la suerte, y nosotros tuvimos la posibilidad de tener este proyecto de parte del gobierno regional en mejorar la cocina, con ampliar la bodega, y esto da un mejor bienestar a nuestros alumnos del servicio que se presta. Bueno, el cambio de ventanas, ya, la campana de la cocina, la bodega que no daba abasto para la cantidad de raciones que se entregan en el colegio, el mejoramiento de la luz, tanto en el comedor, y eso permite, ¿no es cierto?, que los chicos puedan recibir estas raciones a través de la JUNAE de mejor forma.
5: La iniciativa comenzó como un plan piloto en 2024 y actualmente suma intervenciones en colegios de Yungay, Chillán Viejo, Ningüe, Quirigüe y Chillán. A ellos se agregará próximamente la Escuela Arturo Mutizábal acá en Chillán, cuyo proyecto se encuentra en proceso de licitación. Quienes trabajan diariamente en la preparación de las raciones alimenticias también fueron parte de este proceso. La encargada de las manipuladoras de alimentos del liceo, Juana Sepúlveda, explicó que las mejoras permitieron resolver problemas asociados, por ejemplo, al frío o al deterioro de la infraestructura.
7: Sí, a cabalidad, porque estaba muy mala la cocina, en mal estado. La baldosa de los muros quebrado, mucho frío. No entraba bien, entonces sí que se mejoró harto lo que es ventana, implementación de ventana. Igual eran de esas antiguas que costaba mucho correrla, había que subirla, y ahora son con corredera, así que son más prácticas para nosotros. Estamos felices las chicas, porque yo y la tía, que somos las más chiquitas, tenemos que subir una silla para abrir las ventanas, así que todos felices. Los baños, los muros, bodegas, o sea, con una bombona que había que quitaba mucho espacio, y se mejoró harto el espacio para nosotros al menos. Nosotros como equipo de la República de Italia le damos un agradecimiento al gobierno regional, a las gestiones también que se hicieron, que fueron harto tiempo, pero quedamos felices, es lo importante.
5: El programa alcanzará un total de 15 establecimientos beneficiados en la región. La iniciativa busca mejorar las condiciones de los espacios destinados a alimentación escolar, tanto para los estudiantes como también, por supuesto, para los equipos encargados de preparar y distribuir los alimentos.
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0: 13:18. Los representantes del mundo empresarial y productivo acá de la región estuvieron participando en un seminario que busca potenciar algunas oportunidades de exportación hacia mercados de Asia-Pacífico. Si bien esta apertura hacia el Asia-Pacífico, esta iniciativa, es propia de los años 90, ¿no? Ahí cuando se había tratado, usted a lo mejor lo recuerda, los famosos APEC, hay todavía mucho que seguir ahondando en ese frente. Es por esto que la actividad estuvo reuniendo a especialistas en comercio exterior, autoridades y muchos de los emprendedores que están interesados acá en la zona en ampliar los negocios hacia una de las zonas económicas más dinámicas del mundo. Durante la jornada estuvieron hablando de estrategias de internacionalización, requisitos del acceso también a los mercados y algunas herramientas para apoyar incluso a aquellas empresas medianas y pequeñas que a lo mejor consideran palabras mayores internarse en mercado asiático. Bueno, aquí les están explicando cómo se debe hacer y todas las oportunidades que de esta manera se les pueden abrir. Jorge Hernán Quijada.
2: Una importante reunión sostuvieron esta mañana empresarios de la ciudad y región de Ñuble junto a ProChile y la Cámara de Comercio para Asia-Pacífico, el poder ver si hay posibilidades de exportación de productos desde nuestra zona Asia, Asia-Pacífico. Pasemos a escuchar a Matías Mandiola, quien es director de ProChile.
8: La idea de poder traer a Álvaro es fortalecer la relación que tenemos con Asia-Pacífico. Casi el 30% de las exportaciones de la región son este territorio. Por lo tanto, poder expandirnos y poder diversificar esta matriz exportadora desde la región con una estrategia multisectorial es muy importante para nosotros. La idea es poder cooperar en conjunto con el mundo público y privado y así poder llegar a este mercado, abarcar un mayor porcentaje y así poder depender de otros sectores productivos. Lo que mayormente exportamos a la fecha al mercado asiático es la industria forestal y silvopecuaria. Esperamos poder llegar con servicios, con industrias creativas, que es muy importante para nosotros, y así poder complementar esta oferta exportadora y darle identidad a nuestro territorio en un mercado tan importante como el mercado asiático. Todo lo que buscamos apoyar, no solo el mercado asiático, son empresas exportadoras y además que tienen potencial exportador. No necesariamente tienen que ser empresas grandes para poder llegar, para eso tenemos una batería de herramientas que los van a llevar primero a prospectar los mercados, a conocer las necesidades y finalmente poder exportar. Por lo tanto, las empresas pequeñas y medianas tienen cabida en estos programas y ya lo estamos haciendo con la selección y cupos para estas empresas.
2: Álvaro Echeverría, ¿quién es de la Cámara de Comercio para Asia-Pacífico?
9: Y la verdad es que estamos muy contentos de que Ñuble también esté mirando el mercado más grande del mundo, que es el Asia-Pacífico. Los mercados de Asia son más de 50 países y territorios económicos, casi 2/3 de la población mundial y con el PIB más grande del mundo. Por lo tanto, el que Ñuble esté hoy día orientado hacia eso nos motiva justamente a estar acá y ver dónde podemos buscar puntos de cooperación. Sabemos que el principal problema que tenemos son el tema de las confianzas, son el tema del desconocimiento y la incertidumbre que existe hoy día. Y nosotros estamos tratando justamente como un ente facilitador de comercio de poder establecer estos puentes y generar estos espacios de acercamiento y de cooperación. Nos interesa mucho conocer cuál es el potencial económico de Ñuble y el rol estratégico que pueden jugar para poder articular al país de norte a sur. Hoy día el tema de los territorios, el tema económico es tremendamente importante y aquí no sobra nadie. Es una invitación a todos, a los importadores, los exportadores, los reexportadores, las empresas de servicios, las empresas del Estado, las empresas públicas, en una cruzada como la que se está viendo, hoy día es una tremenda instancia y una tremenda oportunidad. El Asia está absolutamente preparada en términos de comercio internacional, sabe exactamente lo que tiene que hacer, el problema no sabe con quién puede combinar. Entonces el hecho de que esté aquí y que estemos nosotros acá es para justamente buscar este puente de comunión, de trabajo y ver cómo podemos ayudar al desarrollo en ambos sentidos.
2: ¿Y en ese sentido más es un tema agrícola?
9: Todo. O sea, a nosotros nos interesa todo. O sea, hoy día con un mercado de Asia que está creciendo a las tasas de un 4,5% anual por encima del resto de los promedios, estamos dispuestos a ver los temas de basura, los temas de productos importados, los productos con valor agregado, el tema vitivinícola, el tema forestal, el tema químico, el tema de los servicios, servicios profesionales, el tema de la industria del entretenimiento. O sea, hay espacio para todo. El máximo capital que nosotros estamos apostando es el capital humano. En la medida que podamos tener una respuesta de capital humano dentro de la región, independiente que las competencias haya que buscar productos o materias primas en otro lado, se puede atraer a través de la plataforma de Ñuble, nos parece tremendamente gravitante.
2: Una instancia que es importante para poder de esta forma permitir que algunas pequeñas empresas de la región de Ñuble puedan tener la opción de exportar sus productos y materias primas a Asia-Pacífico.
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0: Bueno, estas capacitaciones, entre otras cosas, van generando algo que es tremendamente importante para conglomerados, grupos distintos de pymes, medianas empresas, que es tener un relato, no único, pero un relato consensuado de cómo debe funcionar la economía local para luego ser exportada, ¿no? Recordábamos ayer en Portezuelo, por ejemplo, que el alcalde, ante la posibilidad que se le estaba abriendo a través del FOSIS de generar recursos, de poder capacitar, también él mismo con un equipo municipal fue preguntándole productor por productor más o menos en qué estaban, qué necesitaban, qué querían. Bueno, en esa misma línea es que ahora, para poder fortalecer este relato, este objetivo, que puede de alguna manera llegar a ser un objetivo mancomunado, y de esa manera fortalecer esta actividad económica, sobre todo en el secano costero, es que ahora en Portezuelo se está trabajando para abrir una cámara de comercio, como la que existe en todas las grandes ciudades que ya tienen un comercio asociado, que pueden trabajar juntos, pedir cosas en conjuntos y también fortalecer los ingresos. Escuchamos el reporte de Adolay Sobarzo.
10: Gracias. Con el objetivo de fortalecer el desarrollo local, Portezuelo avanza firmemente en la reactivación de su Cámara de Comercio. En una reunión clave realizada en el centro de la comuna, empresarios, comerciantes y emprendedores locales dieron el primer paso para formalizar esta organización. La actividad contó con el respaldo de la administradora municipal Araceli Cifuentes Aventaño, quien destacó la importancia de este hito para coordinar y potenciar las diversas actividades productivas de la zona.
11: Fue una primera instancia de convocatoria para generar el lineamiento y una directiva provisoria que pudiera determinar en adelante la conformación de este órgano que de alguna manera viene a aportar al desarrollo económico local. Por lo mismo que como municipio quisimos estar presentes y hacer la invitación también a cada uno de los emprendedores que ahí estaba para que de alguna manera pudieran analizar la situación, analizar lo que significa generar un gremio y generar de alguna forma un bloque organizativo que pueda prestar colaboración para el desarrollo económico local y también para participar activamente en la toma de decisiones en algún momento del desarrollo económico de turismo, del capital y en general de muchas áreas más para nuestra comuna. Para mí en lo personal fue muy gratificante ver la alta asistencia que tuvo la convocatoria, que si bien no fue una convocatoria iniciada por el municipio, nosotros asistimos para poder prestar colaboración y dar lineamiento a entender que la alianza público-privada en estos casos es lo único que nos va a llevar a generar un Portezuelo un poco más grande, con mayores oportunidades, también haciendo reforzamiento a la invitación a la formalización a cada emprendedor para que sigan abriendo puertas de alguna manera a tomar mayor posición y mayor decisión en la injerencia del desarrollo económico tanto de sus propios emprendimientos y capitales como también ser parte del desarrollo más global y general de toda nuestra comuna.
10: Cabe señalar que Portezuelo tenía una cámara de comercio, pero por la emigración de los propietarios se perdió hace unos 5 años, de allí que la quieran reavivar. También participaron profesionales de Cercotec, de la Oficina de Desarrollo Local y de Alejandro Antiguay, representante de la Cámara de Comercio de San Nicolás, quienes intercambiaron experiencias y orientaciones para este proceso. Adolay Sobarzo, corresponsal.
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0: 13:27, representantes de la Asociación Nacional de Fútbol Amateur, ANFA Chillán, se reunieron con la ministra del Deporte, buscaron ahí presentarle algunas inquietudes que están relacionadas con el funcionamiento de la asociación, por un lado, pero también le pidieron apoyo institucional para poder seguir impulsando el desarrollo del deporte en la región. ¿Cómo les fue? Se lo cuenta Diego Chacana.
12: Representantes de la ANFA en Chillán se reunieron con la ministra del Deporte, Natalia Duco, para exponer una serie de situaciones que, según indicaron, afectan el normal funcionamiento de la asociación y el desarrollo del fútbol amateur en la capital regional. La audiencia fue gestionada por el senador Gustavo Sangüesa, quien acompañó también a la directiva encabezada por su presidente Carlos San Martín. Durante el encuentro, los dirigentes presentaron antecedentes relacionados con las dificultades que enfrentan los clubes y sus directivas, solicitando respaldo institucional para avanzar en soluciones que permitan fortalecer la actividad deportiva. Además, se expusieron algunos de los proyectos que actualmente impulsa la asociación, entre ellos una nueva competencia femenina que reunirá a 14 clubes, iniciativa que busca ampliar los espacios de participación para mujeres y niñas en el fútbol amateur. La ministra del Deporte, Natalia Duco, señaló que los antecedentes entregados por la dirigencia serán revisados por la cartera con el objetivo de evaluar alternativas que permitan responder a las inquietudes planteadas por la asociación y apoyar el desarrollo de la actividad deportiva en la región.
13: Primero, estamos felices de recibirlo, de conocer la realidad y los desafíos que presenta la región. También sabemos de la importancia que tiene el fútbol amateur en la región de Ñuble. Es por eso que hoy día los requisitos que se nos han puesto sobre la mesa y las necesidades y la urgencia van a ser tomadas por el Ministerio, evaluadas y estudiadas para poder darles una respuesta de la manera lo antes posible y de manera seria y profesional para poder avanzar en esta manera.
12: Por su parte, ANFA Chillán planteó que las situaciones expuestas han generado preocupación entre los clubes afiliados, por lo que esperan que el análisis comprometido por el Ministerio permita avanzar en soluciones para la organización y sus competencias. El presidente de la ANFA Chillán, Carlos San Martín, sostuvo que durante la reunión pudieron exponer directamente los problemas que actualmente afectan a esta asociación.
14: Bueno, la verdad que estamos agradecidos de que la ministra nos haya podido recibir acá, pues con el apoyo en este caso del concejal don Rodrigo Ramírez y nuestro senador Gustavo Sangüesa, donde podemos tener una instancia muy importante de explicar los problemas que nos aquejan a nosotros como Asociación Chillán, y esperamos que con el apoyo de la ministra podamos salir adelante ante todos los problemas que estamos presentando a diario, que ojalá en este caso no se siga manchando el deporte y se siga haciendo deporte como debe ser.
12: Uno de los temas abordados durante la audiencia fue el fortalecimiento de las competencias amateur, especialmente en materia de participación femenina. La asociación informó que trabaja en la implementación de un torneo que reunirá a 14 clubes, lo que marcará un nuevo paso en el desarrollo de esta disciplina acá en Chillán. El senador Sangüesa sostuvo que el objetivo de la gestión fue abrir espacios de diálogo para buscar mecanismos legales que permitan enfrentar estas situaciones.
15: Bueno, agradecerle a la ministra y a su equipo la disposición que ha tenido para escuchar a la ANFA Chillán y poder en el corto plazo ojalá tener una respuesta para ver cuáles son los caminos legales para solucionar esta situación que finalmente perjudica al deporte de la región de Ñuble. Aquí lo que tenemos que focalizarnos es cómo levantamos, cómo fortalecemos el deporte amateur, tanto masculino y femenino, y dejar las peleas directivas y situaciones que finalmente empañan una actividad que es tan hermosa y que convoca tantas familias de Chillán y de la región de Ñuble.
12: La reunión concluyó con el compromiso de mantener abiertos los canales de comunicación entre la ANFA y el Ministerio del Deporte mientras se revisan los antecedentes presentados por la dirigencia.
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16: 1:31 p.m.
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0: Son las 13:33. Damos por iniciado el segundo bloque del noticiero acá en Radio La Discusión. Les cuento que tenemos más o menos 11 grados de temperatura en este Chillán, que promete lluvias a partir de las 3 de la tarde y en todo el resto de la región. La temperatura máxima para este día está también pronosticada en 12 grados, que se van a sentir más o menos entre las 3 y las 4 de la tarde. Comienza a bajar la temperatura de manera paulatina, leve, y llega a los 10 grados a las 12 de la noche. Revisamos también lo que ha sido la temperatura, el tiempo en el resto de la región y nos encontramos que como mínima, la más baja, fue de 5 grados en la comuna de Recinto, ahí camino a las termas, ¿no? Lluvia en toda la región, mientras que la temperatura más alta pronosticada para esta jornada dentro de nuestra región de Ñuble es la que habrá en la comuna de Coelemo, de Cobquecura, Ñiquén y San Fabián, con apenas 13 grados. Bueno, les estuvimos contando durante la semana, acá en Radio La Discusión, también en el diario La Discusión, el caso que se conoce dentro de la Fiscalía como Operación Hormiga, ¿no? O algo así, Hormiga. Esto a raíz del nombre de el lugar, el sector de El Carmen, donde se efectuó la incautación de más de 3.000 millones de pesos de madera que había sido sustraída desde la forestal Arauco. Todo esto por parte de un clan familiar allá de la de esa comuna de El Carmen, un hombre con su esposa que lideraban un equipo de aproximadamente 17 personas. Bueno, hubo varios detenidos, 17. Hoy, actualmente, la investigación continúa adelante. Se busca redes también, compradores, gente que eventualmente pudo haber sido parte de esta cadena, que funcionaba de la siguiente manera. Había algunas personas que eran empleados de la Forestal Arauco. Ellos trabajaban en las faenas, ¿no? Y cuando había cortes de madera, cuando ya los acopiaban, los tenían listos para llevar, ellos le daban el aviso a la jefatura de esta organización criminal, que con maquinaria, camiones y otras personas las cargaban y se las llevaban, se las robaban. Estuvieron ejerciendo este delito por más de un año. Y toda esta madera luego se entregaba a dos aserraderos que son de la comuna de Chillán, ubicados camino a Pinto, donde luego simplemente ya las vendían, ¿no? Con facturas, a saber si eran facturas legales o no. Y de esa manera trataban de que todo este dinero y todo este patrimonio pudiese estar vinculado de alguna manera a una suerte de fuente legal. Bueno, se descubrió a raíz de denuncias hechas por la propia Forestal Arauco. Y en el estudio del patrimonio ya hay más de 5.000 millones. Le preguntábamos nosotros ayer al subprefecto Jaime Rubilar de la Brigada Investigadora de Crímenes de la PDI y él me decía que es fácil el patrimonio que todavía está en avalúo podría llegar a los 10.000 millones de pesos. Ahora, ¿cómo operaba esta organización? Tenía de todo, incluso una rama de seguridad. Escuchemos lo que dijo el subprefecto Rubilar.
3: Y también, ¿cuál es lo importante de esto? Y que llama bastante también la atención, que esta organización también tenía su equipo de seguridad. Por eso también nosotros incautamos armas. Entonces, cuando ellos estaban operando...
0: ¿Drones, no?
3: No. Cuando ellos estaban operando y veían si tenían ruido de alguna persona cercana, hacían el uso de las armas. Y aparte de eso también, ellos también tenían su equipo de vigilancia. Antes de salir del lugar, mandaban un emisario o un punte lanza, como se llama, a alguien que fuera adelante, para poder determinar si había algún organismo de alguna entidad, Ministerio de Transporte, Carabineros, PDI, que estuviera fiscalizando.
0: Bueno, no está confirmado, pero no es de extrañar que parte de esta seguridad haya sido dirigida, adivine por quién. Uno lee los comentarios cuando hace esta noticia, con algo de dolor, ¿cierto? Que algunos comentaristas con mala intención dicen, bueno, ¿y cuántos carabineros había? Bueno, ¿cuántos militares había? ¿Cuántos políticos había? Y a veces dan ganas de decirle, ¿sabes qué? No había ninguno, pero sí, había uno. Se supo que una de estas personas, que es hermano o el medio hermano de la mujer, la única mujer y una de las líderes, es gendarme. Es un gendarme que tiene residencias en Coelemu y también en la comuna de Chillán. Ahora, ¿cuál es el punto? Que este gendarme, además, era parte de la unidad de investigación interna de gendarmería. O sea, tenía un cargo de análisis criminal, por decirlo de alguna manera. Entonces el hombre sabía, conocía de movimientos, sabía de tácticas, de estrategias. Y claro, ahora que fue formalizado, si bien él no es parte de los cabecillas, por lo tanto no está en prisión preventiva, sí hubo algunos pronunciamientos, no en gendarmería al parecer, esto tenemos que confirmarlo, se lo vamos a estar contando durante el transcurso del día, y también en el diario La Discusión habría sido ya dado de baja. Claro, está imputado, no es lo mismo que condenado, es decir, recién hay una investigación que abrió el Ministerio Público para saber si él tenía o no que ver algún en algún grado responsabilidad criminal, delictiva con esta banda. Por el momento, claro, lo ampara la presunción de inocencia, pero está imputado. Está imputado. La investigación de más de un año lo involucra con todo esto. Entonces, tristemente, vemos como, sí, estos chistes de mal gusto. Cada vez que hay alguna cosa de esta, los internautas se mofan de la oficialidad, y ahora sí también el tiempo les dio la razón. Sobre el patrimonio. Hay que darles donde más duele, fue lo que dijo el fiscal Rolando Canaguate, el fiscal Álvaro Serrano, quien encabezó esta investigación. Y lo que se está tratando de hacer no es solo buscar evidencias para meterlos en la cárcel por unos buenos años, sino que le quieren quitar todo, o sea, todo, todo, todo. Los autos, las casas, las bodegas, la plata que tienen en el banco, los locales comerciales, porque lo pueden argumentar como bienes que se generaron a raíz de todo lo robado, todo lo vendido. Vamos a escuchar de nuevamente al subprefecto de la BRIC, Jaime Rubilar, que habla justamente de este patrimonio que todavía está sumándose.
4: Yo, inclusive el mismo aserradero quedó con prohibición de venta, o sea, eso no va a funcionar más. Y aparte congelarle el patrimonio, porque una vez que salgan libres, se pueden estar en los lados. Pero si en puras trozas lo que había en el lugar era superior a 3.000 millones de pesos, solamente las trozas. Aparte los vehículos, 40 vehículos incautados, entre cargadores frontales, camionetas, camiones tres cuartos, camiones,
0: las casas de
4: modelaje, ¿no? Y aparte las máquinas, habían tres máquinas aserradoras de líneas largas de trabajo y todo el material que estaba procesado en vigas, en tablas de machimbrado, en planchas, en pilares.
0: Bueno, mucha gente también preguntaba qué iba a pasar con toda esa madera incautada. No falta ahí el desinformado que dice que se remata, es ridículo, ¿no? No, lo que pasa es que como el dueño original de ese material es conocido, que es la Forestal Arauco, ellos pueden también a través de la propia legislación solicitar que se le retribuya el material incautado. Sí, así que lo más probable es que ese material vuelva al destino legal. Yo sé que hay mucha gente que no les gusta las forestales, que dicen que lo que ellos hacen es un crimen, etcétera. Está bien, puede ser, no lo vamos a discutir acá. Pero lo legal es lo legal y lo que no es legal, no es legal y punto. Si no hay más vuelta que darle, le guste o no, es lo legal. Y si a usted no le gusta, bueno, entonces la próxima vez, fíjese mejor en quién vota como legislador. Pues si las leyes no les gustan, alguien votó por esos diputados, alguien votó por esos senadores, y adivine quiénes fueron, nosotros. Así que mejor calleu que nomás. Sigue esto, y puede llegar, insisto, a más de 10.000 millones. Vamos a ver si es que hay nuevas antecedentes que podrían dejar a otra persona más en prisión preventiva o no. Hasta el momento, de los 17 involucrados, los cabecillas, 4 están privados de libertad.
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0: El próximo 20 de junio se va a realizar un partido benéfico destinado a reunir recursos para apoyar al recordado ex delantero de Ñublense, de Everton, de Universidad de Chile, Pedro Pablo Díaz. Quienes lo conocieron saben que estamos hablando de un clase A como delantero, como futbolista. Desafortunadamente, él viene hace rato arrastrando una esclerosis lateral amiotrófica, las famosas ELA, una enfermedad bastante compleja, degenerativa, que lo tiene muy mal traer, no solamente en lo físico, en lo emocional, sino que también en lo económico. Son tratamientos carísimos. Así que esta actividad va a convocar a exfutbolistas, dirigentes, también hinchas y figuras, en el fondo, ligadas al rojo, ¿no? Al rojo de Ñuble. Una jornada marcada por la solidaridad y el reconocimiento a uno de los jugadores más queridos por la afición de Ñuble, quien uno de los organizadores también es otro futbolista reconocido, Roberto Reinero, quien brillara como lateral izquierdo en Universidad de Chile, luego en Rangers y tantos otros clubes. La nota es de Jorge Hernán Quijada.
2: El próximo día 20 de junio a las 4 y media de la tarde en el Estadio Nelson y Arsenal Arenas se va a desarrollar un importante partido entre exjugadores de Ñublense y exjugadores de la Universidad de Chile. La idea es poder reunir fondos para que vayan en ayuda de Pedro Pablo Díaz, jugador de Ñublense, técnico del cuadro ñublensino, pero también jugador de la Universidad de Chile. La ayuda económica se debe hacer a través de lo que va a ser un depósito que se desarrollará en una cuenta que se dará a conocer dentro de los próximos días para así poder entrar a ver este compromiso. Pasemos a escuchar al alcalde Camilo Benavente.
6: Informarle a la comunidad de Chillán un gran evento solidario que se va a realizar. Me acompaña en esta oportunidad Roberto Reinero, emblemático chillanejo, capitán de la Universidad de Chile por 3 temporadas, y don José Bardones, jugador de Ñublense también, que hizo historia en nuestro club. En esta alianza que tiene un objetivo y un desafío común, solidario, que es en favor a Pedro Pablo Díaz. Pedro Pablo es un chilanejo que recorrió el fútbol con una trayectoria impecable y nuestra ciudad la hizo, digamos, orgullecerse de su trayectoria y posteriormente también como formador de niños en la Escuela de Fútbol de la Universidad de Concepción con un trabajo altruista y solidario. Nosotros estamos haciendo este evento en beneficio a Pedro Pablo. Él está en una condición de salud compleja, tiene una enfermedad súper delicada que es el ELA, que lo tiene en una condición precaria, y es que queremos, ¿cierto?, de la municipalidad coordinar y agradecerle infinitamente a la Universidad de Chile, en su nombre a Roberto Linero y a todo el equipo que se ha puesto a disposición de este desafío, ¿cierto?, y también a Ñublense en este evento que se va a realizar el día 20 de junio de las 16:30 horas. Vamos a hacer un partido en beneficio a Pedro Pablo Díaz.
2: Roberto Reinero, representante de los exjugadores de la Universidad de Chile.
16: El futbolista en sí, hemos sido siempre solidarios en este tipo de situaciones. Sabemos que Pedro Pablo fue un referente en Chillán, fue un ídolo, dio toda su vida, yo creo, en el fútbol. Fue jugador profesional, fue técnico. Entonces es un oriundo de esta tierra y yo creo que lo más importante es estar presente en esta etapa que está pasando muy mal de salud, y sabemos todo lo que él conlleva a una enfermedad catastrófica. Lamentablemente es así. Yo a grandes rasgos conversé con que se eligió muy corto tiempo la directiva donde pertenece Horacio Rivas, presidente, está Ponce, está Marcos León, está Álvaro Vergara, y como decía nuestro alcalde, vienen figuras Sergio Vargas, Cate Ibarra, Waldo Ponce, Horacio Rivas, Mauricio Aro, Matías Rodríguez, Diego Riarola, posiblemente porque está en signo de interrogación, Marco Estrada, Eric Lecaro, Jorge Socía, Alan Krau, Rojas, López, Navea, Rodrigo Herrera, Héctor Santibáñez, Rafael Olarra, Juan González, Marcos León, Nelson Pinto, Rojas, Dino y el Pato Mardones.
2: José Mardones, por los ex jugadores de Ñublense.
22: Es una persona histórica acá en Chillán, muy querida por la gente, una persona que jugó todo en el fútbol y ahora se le está haciendo un reconocimiento, yo creo, como se nos merece. Así que nuestra agrupación está formada por una nueva directiva, así que luego ya va a salir a la palestra todo los que están nuevamente a cargo de la agrupación. Y tenemos Miguel Jiménez que va a venir, Renato Ramos, Elco Navarro, Edgardo Dala, Gabriel Sandoval, Mauricio Arias, y así un sinfín de jugadores de Ñublense que dejaron una huella acá en Ñublense y están dispuestos a venir a cooperar con el evento que se está haciendo a nuestro compañero.
2: El partido está fijado para el próximo día 20 de junio a las 4 y media en el estadio Nelson y Arsenal Arenas, y la idea es poder ir en ayuda de Pedro Pablo Díaz, quien fuera jugador técnico de Ñublense y de Universidad de Chile y quien hoy padece una enfermedad como el ELA.
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0: Son las 13 horas con 49 minutos en la capital regional de Chillán. Los termómetros marcan a esta hora 12 grados, que es prácticamente la máxima que tendremos para esta jornada, según lo que pronostica Meteorología de Chile. Una jornada en la que comienza ya una semana lluviosa. Cerca de las 3 de la tarde empezaremos a sentir esta lluvia débil que se viene, que va a ir variando también a lo largo de las horas a lluvia moderada. En cuanto a temperatura, el día se va con solo 9 grados. Para mañana se espera una mínima de 6 grados, una máxima de 14. Sigue la lluvia el día de mañana 10 de junio hasta más o menos las 5 de la mañana. Si bien debería amanecer sin precipitaciones, se estima que podría volver a caer algo de lluvia débil entre las 11 y las 14 horas de mañana.
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0: Revisamos la página electrónica del Banco Central de Chile y vemos que el dólar observado esta vez está en 918 pesos con 91 centavos, mientras que el euro está en 1060 pesos 12 centavos. La unidad de fomento, 40.736 pesos con 26 centavos. La libra de cobre, 6 dólares 12 centavos. Y si usted se está preguntando cómo va este partido casi sin público entre el Congo y Chile, va ganando Chile 2-0. Un tiro libre espectacular que acaba de hacer el ex Universidad de Chile, Tuku Sepúlveda. Mientras que el 1-0 lo hizo Darío Osorio, el hombre que juega en Dinamarca. Ahí mezclamos algo de deporte, pero como es un partido que está dentro, se está jugando y Chile nos interesa a todos, bueno, ahí está, 2-0, golazo, tiro libre del Tuku Sepúlveda. Ya pues, son las 13 horas con 51 minutos. Gracias por haber estado con nosotros analizando este panorama de Ñuble. Esperamos reencontrarnos mañana. Más información, desarrollo de algunas que ya están ahí en ciernes. Les recordamos también que cada una hora, cápsulas informativas breves, ¿no? Algo así como el titular y la bajada de contexto, solamente para que usted sepa lo que está ocurriendo en el mundo, en el país y en el resto de la región. A las 6 de la tarde, Jorge Hernán Quijada con la segunda edición del Noticiero Central acá en Radio La Discusión. Quédese con nosotros, quédese en compañía de la 94.7. Ya llega Marcelo Navarrete para hablar de todo un poco. 13:52, nos vamos. Muchísimas gracias, buenas tardes.
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1: 2:00 p.m. en punto.
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0: 2:30 PM.
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1: 3 de la tarde en punto.
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0: más como el acceso a internet en sectores rurales, el interés por impulsar radios comunitarias o el funcionamiento del transporte rural subsidiado. El Seremi Sandoval señaló que las necesidades planteadas serán canalizadas a los organismos correspondientes, así lo mencionó.
1: Tuvimos la oportunidad de estar reunidos aquí con dirigentes de las organizaciones sociales de la comuna de San Fabián. Hemos recibido sus inquietudes, hemos estado presentes, hemos tomado algunas notas y algunos compromisos. Nuestra misión es estar aquí presente en la comunidad, recibir las inquietudes de la comunidad, especialmente de los dirigentes de las organizaciones sociales, y brindar apoyo. Ese es el mandato que nos encomendó el presidente José Antonio Kast, y por lo tanto en eso tenemos que trabajar, en eso tenemos que gestionar, poder ir resolviendo problemas que aquejan a la comunidad, a Ñuble, a San Fabián en este caso, y estar presentes.
0: Además, se reafirmó el compromiso de mantener el trabajo en terreno y el contacto con las organizaciones sociales, no tan solo de San Fabián, sino que de la región. Cerramos el bloque de noticias y la invitación es a que sigan en nuestra sintonía acá en la 94.7.
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0: 3:31 PM.
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1: Tres de la tarde, 58 minutos.
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2: Bienvenidos, ¿qué tal? Este es el boletín de las 16 horas en la 94.7 Radio La Discusión. Tenemos un informe de este deporte solo con nuestro corresponsal en dicha comuna, Carlos Adolaizo Arzu.
3: Gracias. Con el objetivo de fortalecer el desarrollo local, Portezuelo avanza firmemente en la reactivación de su Cámara de Comercio. En una reunión clave realizada en el centro de la comuna, empresarios, comerciantes y emprendedores locales dieron el primer paso para formalizar esta organización. La actividad contó con el respaldo de la administradora municipal Araceli Cifuentes Aventaño, quien destacó la importancia de este hito para coordinar y potenciar las diversas actividades productivas de la zona.
4: Fue una primera instancia de convocatoria para generar el lineamiento y una directiva provisoria que pudiera determinar en adelante la conformación de este órgano que de alguna manera viene a aportar al desarrollo económico local. Por lo mismo que como municipio quisimos estar presentes y hacer la invitación también a cada uno de los emprendedores que ahí estaba para que de alguna manera pudieran analizar la situación, analizar lo que significa generar un gremio y generar de alguna forma un bloque organizativo que pueda prestar colaboración para el desarrollo económico local y también para participar activamente en la toma de decisiones en algún momento del desarrollo económico de turismo, del capital y en general de muchas áreas más para nuestra comuna. Para mí en lo personal fue muy gratificante ver la alta asistencia que tuvo la convocatoria, que si bien no fue una convocatoria iniciada por el municipio, nosotros asistimos para poder prestar colaboración y dar lineamiento a entender que la alianza público-privada en estos casos es lo único que nos va a llevar a generar un Portezuelo un poco más grande, con mayores oportunidades.
3: Cabe señalar que Portezuelo tenía una Cámara de Comercio, pero por la emigración de los propietarios se perdió hace unos 5 años. De allí que la quieran reavivar. También participaron profesionales de Cercotec, de la Oficina de Desarrollo Local, y de Alejandro Antiguay, representante de la Cámara de Comercio de San Nicolás, quienes intercambiaron experiencias y orientaciones para este proceso. Adolaiso Barso, corresponsal.
2: Cerramos el bloque de noticias. Sigan en la 94.7. A continuación viene Conexión LD.
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2: Pero muy buenas tardes, querida región de Ñuble. Estamos comenzando, como siempre, con todo el ánimo, una nueva edición de Conexión LD aquí en la 94.7 Radio La Discusión. El día de hoy esperando la lluvia, sí, porque llueve o no llueve, queridos auditores. Yo salí hace un ratito y estaba cayendo una pequeña, pero pequeña llovizna. Así que no sé cómo estará ahora. Voy a mirar un poquito para afuera. No, se ve como normal, se ve como en la misma situación, como que todavía no cae. Pero usted nos puede avisar a nuestro WhatsApp de la 94.7 si es que está lloviendo o no está lloviendo. Según lo que dice acá el pronóstico, debería a esta hora estar cayendo un poquito de agua en nuestra capital regional. Así que, bueno, vamos a estar atentos a eso, pero a nosotros la lluvia no nos detiene. ¿Qué está esperando usted, querido amigo Rodrigo? ¿Qué? Que Chile alguna vez juegue bien. Oiga, pero ganamos hoy día. Deberíamos estar contentos. Yo fui a la plaza a celebrar, no llegó nadie. Nadie llegó a celebrar el triunfo contra Congo. Nadie llegó a celebrar ese triunfo. ¿Por qué no llegó nadie? Están buscando la lámina más difícil. ¿Cuál es? La de la selección chilena, obviamente, la de la selección, pues sí. La más buscada, la de Nicolás Córdoba, la más buscada. Yo tengo entendido que se está pagando $1,000,000 por esa lámina de Nicolás Córdoba. Bueno, ganó Chile, pues. $1,500,000 por sacarlo, dice cada... Oye, y si hacemos toda una vaquita y recontratamos a Bielsa, ¿qué les parece, queridos auditores? Pongamos ahí de 100 pesitos. ¿Cuántos somos? ¿Cuántos chilenos somos? 17, 18 millones de... Ya con 100 pesitos... No alcanza para traernos a Bielsa, pues, ¿o no? No alcanza, así que vamos a sacar el chanchito y vamos a juntar, porque la NFP está tan mal y como ellos sufren tanto con el tema de la plata, vamos a juntarle toda una vaquita, sí. Dígame. A ver. Ah, bueno, acá Rodrigo dice que Bielsa también llegaría si hubiera un proyecto serio. Pero, ¿cómo dice eso? Entonces usted dice que acá no somos serios, querido amigo Rodrigo. ¿Me está diciendo que Pablo Milad no es alguien serio? Me dice que Pablo Milad no es serio. ¿Me está diciendo que Pablo Milad es un chiste, querido amigo Rodrigo? ¿Cómo es eso? Qué raro que opine eso, amigo Rodrigo. Bueno, usted sabe, queridos auditores, un poquito de ironía para comenzar el programa del día de hoy siempre va a ser adecuada. ¿Cómo estará el programa del día de hoy? Entretenidísimo, pues, querido auditor, con buena música, buenas noticias también para estar revisando. Tenemos preparado ahí unas sorpresitas para ustedes. El día de hoy estamos conmemorando la conmemoración 35, el fallecimiento de Claudio Arrau, nuestro destacado pianista acá de la región de Ñuble, así que vamos a estar hablando un poquito de la historia de don Claudio Arrau durante la jornada del día de hoy. Y en las efemérides tenemos preparado

también unas cositas ahí, una que está en español y la otra que está en inglés, pero ambos temazos, sí, ambos temazos creo yo de la música. Y lo acabo de decir, querido amigo Rodrigo, acabo de decir que vamos a estar revisando la historia y la vida de don Claudio Arrau, así que sí, ya lo dije, tiene que estar más atento, ¿no? Yo sé que lo estaban distrayendo, sí. Yo sé que lo están distrayendo y muy bien distraído por lo demás. Cualquiera se distraería en este caso si le hablaran esas personas. Así que lo entiendo perfectamente. Ya pues, lo saludo inmediatamente, querido amigo Rodrigo. ¿A quién más? A mi partner de la tarde, con quien obviamente hacemos acá esta química y explotamos obviamente la 94.7. Desde ahora en adelante, DJ Metáfora. Con ustedes, Rodrigo Guiñez. Y bueno, dicho eso, queridos auditores, aquí comienza una nueva edición de Conexión LD.

0: Bruno Mars, escuchándose acá en la 94.7 y su éxito del año 2012, Lock It Out of Heaven. ¿Dónde lo escuchó? En la 94.7.
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0: Y si usted ha estado atento a sus redes sociales, querido auditor, lo más probable es que se haya encontrado con una información de la aparición de unas piezas que corresponderían al avión Caza C-212 Aviocar de la Fuerza Aérea de Chile, que se estrelló el año 2011, donde falleció el reconocido animador de televisión chilena Felipe Camiruaga, junto con otras 21 personas también. Bueno, esto ha generado un revuelo en las redes sociales con respecto a la aparición de estas piezas. El hallazgo fue realizado en la isla Dusi, un remoto atolón coralino del Pacífico Sur, ubicado a 4.000 kilómetros del archipiélago Juan Fernández. En este caso, esta isla, Isla Dusie, está completamente deshabitada. Es una de las islas consideradas más aisladas del mundo porque está cercano al Punto Nemo. Yo quedé ahí, quedé en Punto Nemo. ¿Qué es el Punto Nemo? Porque uno conoce Nemo, la película, Buscando a Nemo. Bueno, el tema es que yo busqué ahí que es el Punto Nemo y es en el lugar del Océano Pacífico más alejado de cualquier tierra firme. Ahí para que quede más o menos claro qué significa el Punto Nemo. Bueno, esto está en la isla donde se encontraron estas piezas, está cercana al Punto Nemo. En el video, porque esto es un video que se ha viralizado a través de redes sociales, el creador de contenidos, Le Boyegué de Plume, no sé cómo será bien dicho ahí el nombre, quien difunde en redes sociales parte de sus travesías por el mar, muestra lo que probablemente se trata del tren de aterrizaje izquierdo de un caza C-212, que es el que hacíamos referencia anteriormente. Según el francés, porque es francés de originaria esta persona, toda esta información pudo ser recopilada gracias a las inscripciones encontradas en el neumático. Después de contactar al Centro de Salvamento Marítimo, nos vimos llamando al BEA, que es la Oficina de Investigación y Análisis, que gestiona todo lo relacionado con accidentes aéreos, para informarles sobre nuestro descubrimiento de este imponente tren de aterrizaje. Debido a que la zona se encuentra bajo jurisdicción británica, el navegante informó que remitió todos los antecedentes a las autoridades del Reino Unido para que realicen los procedimientos correspondientes. Asimismo, también se entregaron las coordenadas GPS del hallazgo con el fin de facilitar una eventual recuperación de las piezas y permitir que las autoridades chilenas efectúen las pericias necesarias para obtener pistas que ayuden a esclarecer las circunstancias del accidente, porque hasta el día de hoy todavía no hay una gran claridad. También vale recordar que las piezas descubiertas en la remota isla del Pacífico corresponderían al avión, en este caso chileno, y la aeronave ya se siniestró hace 15 años, para que más o menos hagamos ahí la idea, en el archipiélago Juan Fernández. Bueno, dentro de las personas que viajaban dentro del avión está la reconocidísima figura de Felipe Camiruaga, el periodista también de Buenos Días a Todos, Roberto Bruce, el empresario Felipe Cubillos, junto también a otros integrantes de Televisión Nacional, de la Fundación Desafío Levantemos Chile, funcionarios de la misma FACH y del Consejo Nacional de Cultura y las Artes. La misión del vuelo, si la recordamos, era apoyar las labores de reconstrucción tras el terremoto del año 2010. Una misión que era noble desde ese punto de vista y que sabíamos que, en general, don Felipe Cubillo, Felipe Camiroga, eran personas que estaban muy vinculadas con respecto a esto. Así que bueno, ahí está este no es descubrimiento, en este caso se encontraron las piezas al fin y al cabo, y vamos a ver obviamente cómo se da esto, cómo si llegan las piezas acá, en qué pueden ayudar a la investigación, se le podrá dar un uso también de museo para la misma Fuerza Aérea de la FACH, tener ahí las piezas dentro de lo que fue este accidente, conmemorar a sus mártires, etcétera. Bueno, hay distintas cosas que se pueden hacer con esto. Lo importante, por decirlo de una forma, es que se encontraron restos 15 años después. Para que vea ahí que el mar todo lo devuelve, decía alguien por ahí. Y en este caso se han encontrado estas piezas en una isla alejadísima, obviamente, del archipiélago Juan Fernández, 4.000 kilómetros. ¿Será que esto se demoró 15 años en recorrer 4.000 kilómetros? 4.000 kilómetros más o menos, para que se haga una idea usted, querido auditor, es como la distancia que hay entre Arica y Punta Arenas, para que se haga ahí una idea. Todo eso recorrió este tren de aterrizaje izquierdo en el mar para llegar a las islas el nombre Isla Dusi, que está en el Pacífico Sur. Bueno, ahí estaba esta noticia, queridos auditores. Quizás usted se la va a encontrar más en redes sociales porque de ahí fue extraída precisamente la información. Vamos con buena música y regresamos con más en la 94.7.

0: Regresamos ya, queridos auditores, escuchando Blind Melon, este himno, podríamos decir, del rock alternativo de la década de los 90, cuando todo sonaba grunge. Bueno, los chiquillos de Blind Melon dijeron, ah, hagamos un rockecito. Blind Melon. Ahí está, bien dicho, querido amigo Rodrigo, ¿no? Ya, Blind Melon. Bueno, nuestros amigos de Blind Melon sacaron este himno del rock alternativo en los 90, cuando decía que yo estaba comentando que todo sonaba grunge. Ellos dijeron, nah, no sonemos como todos suenan, hagamos nuestro propio sonido. Y No Rain, esta canción se transformó en un éxito a nivel internacional. ¿Qué escuchaste? ¿Dónde más? En la 94.7.
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0: Y si hay algo que es clásico, queridos auditores, cuando comienza a haber pronóstico de lluvia, ¿qué alimento se le viene a la cabeza, querido amigo Rodrigo, a usted? ¿Cuál se le viene? Un helado, dice por acá. Oiga, pero no está. Oye, ¿sí? ¿Por qué? No, o sea, acá el helado se puede comer durante todo el año, pues. La sopa y pilla, me dice por acá. Sí, pues la sopa y pilla. O también en su defecto los picarones. También, que es un plato que quizás no se ve tanto actualmente. Una cazuelita también. Una carbonada. Un... Ay, ay, ay. A usted le gustan las cazuelas que lo hacen transpirar. Oiga, ¿y usted cuál le gusta más, cazuela de vacuno o de... Bueno, está de vacuno, de pavo y también la de pollo. Bueno, y de chancho también, pues. Hay de todo. Rodrigo dice, cualquiera mientras esté bien preparada. Y yo le consulto a ustedes, queridos auditores. Cuando comienza a llover, ¿cuál es el alimento que se le viene a la cabeza para poder decir, ya, está lloviendo, vamos a comer algo? Me voy a comer una cazuelita, como decía acá Rodrigo, una sopaipillita, unos picarones, un charquicán. Oye, el charquicán igual es bueno para esta fecha. Un buen charquicán con un buen huevo arriba, no, queda bastante bien. Otros pueden mandarse algún tomaticán por ahí. El famoso ajiaco también, que se prepara bastante con los restos que quedan de los asados. Yo siempre ahí el picante también, que lo pueden conocer también como picante. Bueno, díganos, querido auditor, ¿qué alimento se le viene a la cabeza cuando comienzan a caer gotitas de lluvia? ¿O qué alimento le dan ganas de comer? Vamos a estar atentos, obviamente, a nuestro WhatsApp de la discusión. Y si usted no lo recuerda, aquí se lo recordamos.
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0: Ya se pusieron al tiro acá. Oiga, mi amigo Nicolás Massina se puso al tiro y comenta lo que me manda, mi querido amigo. Ya, eso no se puede decir al aire, querido amigo Nicolás. Pero no es nada malo por si acaso, para que no se entienda. Pero no se puede decir al aire, no se puede decir al aire. Así que saludo ahí. Vamos a estar atentos revisando nuestro WhatsApp de la discusión para ver qué alimento es el que se le viene a la mente a nuestros queridos auditores cuando cae lluvia. Dicho eso, nos vamos al siguiente tema musical, luego pausa comercial y al regreso estaremos con entrevista acá en la 94.7.

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1: 4 de la tarde, 30 minutos.
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0: llegó el momento de las entrevistas acá en Conexión LD, queridos auditores, retomando obviamente nuestro segundo bloque, 16:33, ya estamos acá acompañados en los estudios de la 94.7 Radio La Discusión. ¿Con quién estamos? Con una escritora, sí, de cuentos, pero también de cuentos rancios, sí, tal cual, queridos auditores. Estamos junto con la escritora ñublensina Lorelei. Bienvenida acá a Conexión LD, Lorelei.
1: Muchas gracias, buenas tardes, un saludo para todos los que están escuchando y muchas gracias por este instante, que esta conversación que vamos a tener.
0: Oiga, le mandamos saludo inmediatamente porque la hija de Lorelei está escuchándonos en Alemania, así que le vamos a enviar un saludo a Javiera, que también nos está escuchando ya en Alemania, así que llega con un poquito de delay. No, pero ¿cómo hace eso, Rodrigo? No, pues eso no se puede hacer. Llega con un poquito de delay, así que yo creo que cuando nos esté escuchando, bueno, le enviamos también un afectuoso saludo a Javiera, hija de Lorelei, que nos está escuchando desde Alemania. Y yo le preguntaba a Lorelei, ¿cuánta es la diferencia de horario que hay? Son las 21:30 allá en Alemania.
1: Ella nos está escuchando desde Berlín.
0: Desde Berlín, la capital. Maravilloso, la capital, maravilloso. Sí. Es un cujen de distancia, dice acá mi querido amigo Rodrigo. Sí. Bueno, Javiera, discúlpanos por el chiste, solamente puedo decir eso, disculpa. Lorelei, cuéntenos un poquito. Me llama la atención inmediatamente su nombre. ¿Por qué Lorelei? ¿A qué se debe?
1: Bueno, el nombre, yo creo que fue lo primero de adolescente. Sí, tengo un recuerdo adolescente de que las amistades no me llamaban por mi nombre. Utilizaban como Lorraine.
0: Entiendo
1: como un juego de palabras.
0: Sí, sí.
1: Y alguien pronto dijo Lorelei. Y con los años Lorelei se mantuvo, pero se mantuvo como una identidad artística. ¿Por qué Lorelei? Dos cosas. Lorelei es una sirena, es un personaje alemán que es una sirena que está sobre una roca molestando a los marineros. En un río alemán, ahí en el sur de una roca alemana. Entonces, me gusta pensar en esa imagen de personaje, uno observando a los marineros pasar y cantando y molestándolo. O sea, ejerciendo un juego.
0: ¿Eso lo podemos traspasar a su vida?
1: Sí.
0: ¿Te gusta, Lorelei, a ti como provocar algo en las personas al momento? Porque la sirena está provocando a los marineros, por decirlo de una forma. ¿A ti te gusta también provocar a las personas con tu escritura y con tu trabajo también?
1: Sí, yo creo que de eso se trata. También el escribir, el contar, o la forma de contar tus historias tiene que ver con tu identidad, con quién eres y soy eso. O
0: sea, eres si una provocadora.
1: Si voy a contar o si voy a crear algo, va a ser algo que provoque dentro de las cosas de quién soy. Bueno, voy a contar que soy médico veterinaria, con una especialidad en biología celular y molecular.
0: Wow.
1: Y soy microempresaria de esta ciudad y creadora de la primera tienda juvenil de esta ciudad.
0: No me diga que usted es de la dueña de la fuga.
1: ¿Sí?
0: No. ¿Qué estoy haciendo acá? No, pues no puede ser. No puede ser, no lo puedo creer. Usted es la dueña de la fuga.
1: Entonces,
0: ¿cuántos años yo he pasado por
1: 33
0: ahí?
1: 33 años tiene la tienda y...
0: Yo me compro mi arito, oiga, yo me compro mi arito, yo me los compro en la fuga, pues. No, grande Lorelei, yo ahora ya... Bueno, oiga, claro, ahora que la veo, sí, pues. ¿No está siempre usted, sí?
1: No, por motivos literarios,
0: no siempre está usted, por eso. Sí, pero ahora que la veo y la observo bien, claramente usted está en la fuga de
1: repente. ¿Que me has visto alguna vez? No, yo también te he visto alguna vez.
0: Sí, lo más probable. Oiga, qué honor. Solo lo puedo decir eso.
1: Para
0: qué
1: mí
0: honor.
1: También estar contigo y estar con aquí el amigo Rodrigo, sí. Por supuesto que yo creo que es especial, que uno tiene una identidad y trae una esencia y se refleja en tu postura en el mundo y en tu estar en el mundo. Mi hija hace 11 años que está en Alemania y yo podría ser la madre que solamente viaja a verla.
0: Claro.
1: Y no soy esa sola madre que viaja a verla. Yo decidí que iba a pasar por esos viajes, conociendo, aprendiendo, conectándome con otras mujeres que escriben, entrando a talleres si era posible. Y así es como empieza este andar. Y él termina con la pregunta, Lorelei, termina siendo la ley de Lore. Creo mis leyes.
0: Y creo, claro. Sí. Oiga, interesante eso, porque al fin y al cabo también tiene como una patita ahí media filosófica de una creación de una propia moral. Uno de repente cuando lee a algunos autores hacen referencia a eso, un poquito Nietzsche hace referencia a eso, a la creación de una propia moral, de la propia voluntad que tiene el ser. Y Lorelei, claro, si le hacemos ahí el juego, la ley de Lore, sí. De la ley de Lore.
1: Sí, son mis reglas.
0: Son sus reglas.
1: Gracias bajo a mi juego esto.
0: Oiga, maravilloso, maravilloso. Cada vez me entusiasma más esta conversación, Lorelei. Ya, Lorelei está estrenando su segundo libro, porque ya estrenó el primero. Quiero que le cuente a la gente cómo se llama su primer libro.
1: Primer libro se llama El hombre que comía espinas y otros relatos excéntricos.
0: Oiga, ¿quién come espinas? Eso es una buena metáfora. Ahora de que están de moda las metáforas ahora.
1: Sí,
0: sí, una
1: sí,
0: muy buena metáfora.
1: Les puedo contar incluso la un poco de esa espina. Bueno, la espina tenía que ver, el cuento fue escrito pensando en que en un viaje con mi hija ella se tragó una espina de pescado. Pero no tiene nada que ver con el cuento, solo cómo se empieza a armar una historia.
0: Maravilloso.
1: Y esa espina empezó a hacer me molesta.
0: Algo le molesta, sí.
1: Esta no puedo decirlo.
0: Oiga, maravilloso. ¿Y cómo hace ese juego? Me parece bastante interesante. Pero no vamos a hablar del primer libro, no, Lorelei, sino que vamos a hablar de su segundo libro, que la semana pasada estuvo estrenando en la Biblioteca Municipal de Chillán.
1: Exacto.
0: Nuestra hermosa biblioteca que tenemos. Y que lleva por nombre este segundo libro, La escritora de los cuentos rancios. Y yo le dije a Lorelei que el título de este libro ya inmediatamente es provocador. Es provocado, porque ¿a quién, en teoría, en la generalidad, le podría llamar la atención los cuentos rancios? Si lo llevamos al punto de vista de lo estético, del arte, etcétera, generalmente ha quedado un poquito de lado eso. Siempre han habido algunos artistas que han trabajado este concepto, pero no es lo más general, no es como, entre comillas, lo más mainstream, sino que es como... Siempre, cada cierto tiempo, aparece alguien que resalta un poquito más este tipo de situaciones. La pregunta que cabe de cajón, Lorelei, ¿por qué cuentos rancios?
1: Sí, lo primero es que nace el nombre del libro. Era un sonido, tipo mantra.
0: ¿Pero se te repetía como en el cerebro?
1: Sí, era como que despierta y dice, ¡pa! Aquí está, ya sé lo que viene. Sin tener armado sin saber lo que era, si iba a ser una novela, si qué podría ser, qué formato, nada, comienza así. Y yo creo que lo racio tiene que ver con lo en donde vivimos,
0: el
1: mundo que sentimos, cómo lo percibimos. Yo no sabía en qué momento iba a aparecer este libro, nos costó bastante hacerlo a nacer ya, nada que apareciera. Fueron varios años, yo lo trabajé en pandemia, en los talleres que te comenté que, uh-huh, que pude tomar por el mundo, seguí trabajando en pandemia por la vía Zoom y afortunadamente pude seguir aprendiendo. Y fui trabajando esta historia, pero no sabía cuándo iba a parar, cómo lo iba a armar, y ni cuándo iba a aparecer. Y yo creo que llega en un momento en que el país y el planeta está en una situación que podríamos llamar de ranciedad.
0: El mundo actualmente, sí, lo asocias más a eso.
1: Al retroceso.
0: ¿Estamos en una decadencia?
1: Yo creo que vamos hacia...
0: Vamos allá. Yo tenía un amigo que decía que el mundo ya no es un pañuelo, ahora es un cenicero. Que puede ser quizás algo un poco similar a lo que tú planteas. Un momento que pareciera ser que nuestra sociedad, la occidental, como la conocemos, está como un poquito... está decadente. Ya no es como lo mismo de antes. ¿Será que ese decaimiento tiene algún momento un renacimiento? ¿O solamente tú ves desde el punto de vista como... solo que vamos descendiendo a la cloaca de del mundo?
1: Yo creo que, como te decía, puede ser un juego, ¿cierto? Pero también me tocó en estos viajes que te comentaba, porque en estos viajes de ver a mi hija me tocó una guerra.
0: La guerra de Ucrania, me imagino.
1: Y también me tocó estar en un momento, que lo he comentado por ahí, que fue el momento en que llegan los refugiados sirios a Atenas. Miles.
0: Lo que nosotros vimos, que era un mar de gente, literal, un mar de gente tratando de ingresar a Grecia.
1: Y que ingresaron a Atenas y dormían en el agua, en las plazas, en el agua. Entonces, ¿de qué mundo hablamos? Y lo vi, o sea, y no me cuenta...
0: No, es que lo viste en TikTok, por decirlo de una forma, lo viste con tu propio ojo.
1: Y luego estuve en la siguiente paso, está en esta guerra de Ucrania, ¿cierto? Llegan los trenes hacia Alemania y todo eso también lo viví. Cuesta responderte, porque no cuesta no tener un pesimismo, ¿cierto? Ante las imágenes.
0: Claro. Pero siempre es necesario poder tener una cuota de realidad.
1: Pero es la cuota de realidad, y tal vez es la cuota de realidad que podría decirse que está impregnada en el libro, porque no va a ser, no puede ser, es imposible que no esté.
0: Claro, el nombre lo dice, tiene que tener esa cuota de situaciones, y en ese sentido, ¿qué encontramos acá? ¿Qué cuentos podemos encontrar? Además de lo que ya me imagino que te inspiraste un poco en las situaciones de la guerra Ucrania, en la situación de los inmigrantes que estaban llegando a Grecia. ¿Qué otro tipo de situaciones tú fuiste viendo y las retrataste en cuentos?
1: Y hay muchas, hay varias. Hay una que pude leer una parte, la abre la biblioteca, en la presentación, que es de una pareja, puede ser una pareja de amigos, pero en que conectan y él recuerda una parte de su historia donde tuvo un accidente, ¿ya? Un accidente ferroviario que es amputado. ¿Ya? Entonces es también un momento de recordar a tanta gente que trabajó en ferrocarriles en un instante de la historia de Chile y que sufrieron heridas en sus cuerpos, ya sean como este tipo de amputaciones, y que yo jamás he leído o he escuchado que se les nombre. No es menor,
0: sí, sobre todo en un país que siempre dice amar el tren, claro. Que es algo que no sé si tú has podido ver o escuchar.
1: Por supuesto.
0: No, aquí todos amamos el tren, pero la historia del tren, la historia de quienes hicieron el tren, quienes construyeron, ahí como que de repente nos olvidamos un poquito, nos quedamos con lo bonito del viaje, de viajar en tren, que es muy bonito.
1: Sí, no, yo también.
0: Yo amo andar en tren. Pero claro, hay una historia que está detrás, hay una historia que tiene que al fin y al cabo resalta la historia del trabajador común y corriente, de la persona común y corriente que trabaja por un sueldo, etcétera, y termina siendo vinculado a grandes proyectos que se han hecho en Chile y en el mundo en general.
1: Hay una historia que es COVID, porque es COVID.
0: Es de COVID.
1: Habla, o sea, es el COVID hablando. Está el COVID, pero en sus versiones mutadas del futuro. Y desde ese COVID 200 y algo.
0: ¿Es la misión 235? Ya, justo la tengo abierta aquí, porque dice, estamos en el año 3030 después de Cristo y tengo trabajo seguro. Me encanta esa parte, porque eso, ¿quién tiene un trabajo seguro? Si no es algo súper...
1: Solo una partícula de COVID.
0: Claro, sí, una partícula de COVID y que tiene trabajo seguro. Ya, y en ese sentido, misión 235 está inspirado, es el COVID hablando.
1: Es el COVID hablando, definitivamente es el COVID hablando. Mira, me voy a detener en el último cuento, que es el más largo.
0: En el último cuento, a ver.
1: Estamos en la 114.
0: En la 114, sí. Mira, un poquito más cerca, Lorelei, del micrófono, ya, para que la gente te pueda escuchar. Ahí,
1: 114.
0: Correcto. Muy bien.
1: Ya. Estamos en Piedrecilla Solar.
0: Piedrecilla Solar, mi planeta.
1: Entonces, ¿qué pasa aquí? Que Piedrecilla Solar es un cuento de 14 fragmentos. Entonces, distinta a la narrativa que tú vas a encontrar en este cuento. Está absolutamente fragmentado y lo decidí de esa forma, narrado. Está hecho microficción, hay una entrevista, hay un poco de historia ficcionada, por supuesto. Prosa poética. Hay dos trozos por prosa poética. Y está hecho así porque nació en mi infancia, a mis 9 años.
0: Piedrecilla Solar
1: es mi cuento perdido, cuento de los 9 años. Primer taller literario fue a los 9 años. Intenté escribir un cuento o algo parecido a novela, se perdió, y siempre mi vida estuvo dando vuelta y pensando si algún día lo iba a poder tomar y volver a construir y armar, y cómo iba a aparecer, y del 2019 empecé a hacer fragmentos hasta que me quedé contenta con estos 14 trozos que arman Piedrecilla Solar, que podrían ser una historia totalmente aparte porque es ficción completa, y me gusta el libro.
0: Yo le voy a leer alguno de los fragmentos. Uno se llama Mi Planeta, el otro se llama Evidencias Bibliográficas 1, Testimonio 1, El Día de la Fotografía también, está, es parte de Evidencias Bibliográficas 2. Entonces hay Art Misionera, Histología, oiga, hasta Entrevista en el Cuartel Científico, me llamó la atención eso, me llamó ahí. Final Reservado es el último, por si acaso, para que la gente lo vaya viendo. Por honor al tiempo, Lorelei, tenemos que ir avanzando en cómo podemos acceder a este libro, a esta escritora de los cuentos rancios, su libro.
1: Por ahora, en La Fuga.
0: ¿En La Fuga? Ahí está. Bueno, me imagino que es el punto de vista principal.
1: El punto de vista, sí, principal. Sino conmigo en las presentaciones que haga, porque es invitación y donde esté, va a estar conmigo. Y en mi Instagram, Lorelei Cuentos.
0: Lorelei Cuentos, ahí está. Yo ayer comencé a seguir a Lorelei en redes sociales, porque ella también me comenzó a seguir a mí, así que yo se lo devolví, obviamente, ahí el seguimiento en redes sociales. Así que voy a estar ahí también comentando durante la semana, si a alguien le interesó este libro, obviamente, de cómo se puede contactar con usted. Le hicimos una pregunta a nuestros auditores, Lorelei, que tiene que ver con qué alimento se le viene a usted a la cabeza cuando comienza a haber como un poquito de lluvia. ¿Cuál es el alimento que usted dice? Nosotros aquí dijimos varios. ¿Cuál es el que a Lorelei se le viene a la cabeza cuando comienza a caer un poquito de lluvia?
1: Es todo con más fritura.
0: Todo con fritura, ¿no es cierto? Sí. Entonces una sopaipillita, unos picarones, una empanadita.
1: Pienso calzones rotos.
0: Calzoncitos rotos, claro, calzones rotos, sí, pues. Algún churro por ahí también puede ser.
1: No, pero creo que...
0: Calzón roto. Ya. Lorelei nos dice calzón roto, sí. Rodrigo dijo cazuela. Sí. ¿Cuál?
1: Ay, que te pregunto.
0: Ah, ya. Bueno, acá Rodrigo le quiere hacer una pregunta. Ya, vamos a salir un poquito del libro. Lorelei, oiga, muchas gracias primero que nada por haber venido acá, compartirnos el libro, traernos un librito, porque yo le dije si podía traer un librito. Me imagino que me puedo quedar con este libro. Maravilloso.
1: Queda aquí.
0: Queda acá y lo voy a estar leyendo porque a mí me encanta leer también. Pero acá Rodrigo me pregunta, saliéndonos un poquito del tema, cuando usted va a Alemania, ¿le cocina a su hija comida típica chilena? ¿O aplican ahí su pedido ya nomás alemán? ¿Qué dice? ¿Está mirando a Rodrigo ahora? ¿Está mirando a
1: Rodrigo? Rodrigo, no sé.
0: ¿No lo pongan aprietos a Lorelei?
1: Estoy absolutamente en aprietos. ¿Podría ficcionar esto?
0: Pero,
1: ¿podría ficcionar que le cocino una rica cazuela y buena sopa y pilla?
0: Ya, pero entonces...
1: Pero ya saben que no lo...
0: No,
1: pero... Soy pésima cocinera.
0: Tendremos entonces un próximo cuento relacionado con eso.
1: Una vez hice sopa y pilla.
0: ¿Y?
1: No me acuerdo.
0: ¿Y?
1: Me quedó un poco redonda.
0: Un poco redonda, pero sí son redondas por Lorelei.
1: No, pero redonda infladitas.
0: Ah, le quedó
1: redonda,
0: como una pelotita.
1: Redonda infladita, pelotita.
0: Ah, una, sí. Pero ve, también puede hacer un nuevo formato de la sopa y pilla, lo que usted inventó, Lorelei. Sí, y como dice Rodrigo, si se hace con cariño todo queda rico. O sea, sí, al fin y al cabo, y el cariño es el que impregna.
1: Sí. Bueno, sí tengo un plato que le hago a mi hija. Caraco quesos.
0: Caraco quesos. Sí. Que instantáneo, ¿no? ¿No? Lorelei, oiga, un gusto, Lorelei, haber estado junto con usted acá en la 94.7.
1: Muchas gracias a ti y muchos saludos a todos los que escucharon esta conversación.
0: Y espero que hayan sido muchas personas y estén interesadas también en poder adquirir este libro, La escritora de los cuentos rancio, que va a estar disponible en La Fuga, un clásico del caracol primaveral que tenemos ahí en la entradita, más encima está.
1: Sí.
0: Así que no se va a perder ahí. Para los que no conocen La Fuga, bueno, antes de irnos ya, ¿La Fuga estuvo en otro local antes? ¿Dentro del mismo caracol?
1: Sí.
0: Tengo memoria de que estuvo en otro. Cuando era chico, me acuerdo que iba a comprar unos pósters de Pokémon y me acuerdo que estaba en otro lugar.
1: Sí, 51, por ahí.
0: Por ahí creo que había ahí. Y después se cambió.
1: Sí, en algún momento también estuve en una Galería Toada.
0: Ah, también estuve en la Galería Toada.
1: Y alguna vez estuve en un puesto artesanal.
0: Ah, sí. Maravilloso. Bueno, ya no le he seguido toda la trayectoria de La Fuga, por eso. Yo, mi memoria siempre ha estado en el caracol primaveral.
1: Sí.
0: Lorelei, ha sido un gusto tenerla acá en la 94.7.
1: Para mí también, conversar contigo.
0: Y esperamos nuevamente tenerla pronto por acá también, hablando de otras cositas, quizás,
1: sí,
0: ahí vamos a estar conversando.
1: Antes, sí, me acabas de recordar algo, que terminé mi novela, mi primera novela, y que fue me gané una beca por el Ministerio de las Artes y Cultura, entonces ya entregué el trabajo. Y pronto empiezo la búsqueda de una editorial para publicarlo.
0: Para publicarlo. Sí. ¿Y Sebastián Editorial lo ayuda ahí?
1: Sebastián, no. En este caso no, porque Sebastián Editorial es local. Me ayudaba en los dos primeros trabajos y yo creo que este va a necesitar una red un poco más amplia.
0: Ah, ya. En ese sentido, entonces vamos a buscar otra editorial. Ya, entonces vamos a estar hablando próximamente con eso.
1: Sí.
0: Lorelei, ha sido un gusto nuevamente. Que tenga linda tarde.
1: Muchas gracias.
0: Nosotros, queridos autores, nos vamos a la música. Tenemos la pausa de noticias y después volvemos con más aquí en Conexión LD.

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2: Cinco de la tarde, en punto.
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3: ¿Qué tal? Bienvenidos. Este es el boletín de las 17 horas por Radio La Discusión. Les contamos que el Servicio de Salud de Ñuble reiteró el llamado a reforzar las medidas de prevención ante la circulación de virus respiratorios en la región. Según datos de la Semana Epidemiológica 22, el 29% de las consultas de urgencia correspondieron a causas respiratorias y la positividad viral alcanzó el 40%. Aunque el rinovirus sigue siendo el virus predominante, también se mantiene una alta circulación de influenza y parainfluenza, por lo que las autoridades insistieron en no descuidar el autocuidado, especialmente en grupos de riesgo. En materia de inmunización, la campaña contra la influenza ya registra un avance del 75,14% en Ñuble. En otras informaciones, dos hombres fueron condenados a 15 años y un día de presidio tras ser declarados autores del homicidio de un transeúnte en la ciudad de Victoria tras un roce de hombros. Todo ocurrió el 26 de agosto del 2025, a eso de las 23:50 horas a la salida del Parque Estadio de la ciudad de Victoria, cuando los ahora sentenciados se encontraron con la víctima y una tercera persona a la salida del recinto deportivo. Según el fiscal del Ministerio Público, Héctor Leiva, se habría desligado un roce de hombros que ocasionó el conflicto y posterior homicidio. El fiscal agregó que la agresión siguió incluso cuando la víctima estaba ya en el suelo, imposibilitada de defenderse, detallando en el juicio que las lesiones se concentraron en el corazón y pulmones. Cerramos el bloque de noticias.

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0: Y que no pare la música, nos decía nuestra amiga Rihanna con esta canción que la catapultó precisamente. Mire, sí, la catapultó a la fama internacional. Fue lanzada el año 2007 y el año 2007, ¿quién conocía a Rihanna? Seamos sinceros, nadie la conocía a Rihanna. Hasta que lanza esta canción, Don't Stop the Music, que marcó su consagración como un ícono del dance pop, podríamos decir, de esa época, y que obviamente lo escuchaste acá. En la 94.7 Radio La Discusión.
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0: Y saludamos a nuestros queridos auditores que están atentos ahí a la pregunta que hicimos con respecto a qué alimento se le viene a la cabeza cuando comienza a caer lluvia. Y bueno, voy a saludar acá a una amiga que me escribió y en realidad escribió lo que sabe que me gusta a mí, por decirlo de una forma. Porque puso si cae lluvia, papas fritas con salsa de yogur cibulet, que es algo que yo generalmente consumo bastante. Debo reconocer ahí que me gustan mucho las papas fritas, indiferente si cae lluvia o no, igual le aplico ahí a la papita frita. Y lo que me gusta mucho es la salsa de yogur con cibulet. Es una receta que aprendí en Valdivia, sí. No lo escucho, querido amigo Rodrigo. No, yo preparo la salsa de yogur. ¿Cómo hago la salsa de yogur? Compro yogur sin sabor, ahí no voy a decir yogur natural, no voy a decir marca, pero prefiero uno que tiene nombre de griego, lo voy a decir así, prefiero ese. Y se le echa un poquito de sal, obviamente al gusto de cada uno, se le echa un poquito de ajo en polvo, al gusto de uno nuevamente, y cibulet. El cibulet, yo siempre digo que no se mida en el cibulet que le echa porque le termina dando un toquecito ahí. Y eso más un chorrito de agua, perdón, de agua, un chorrito de, en este caso, aceite de oliva. Y si usted es más ácido, le puede colocar unas gotitas de jugo de limón. Yo la hago de las dos formas y de las dos formas queda súper rico. Así que esa sería la receta de la salsa de yogur cibulet, que para muchos dicen que es como una mayo, no mayo, por decirlo de una forma. Que dicen que es más sana. Nah, yo no me preocupo mucho de eso. En general lo que me gusta es el saborcito que deja ahí. Ya. Pero bueno, querida amiga Victoria, un saludo para usted. Yo sé que a usted no le gusta mucho eso, así que por eso entiendo ahí que me lo escribió solamente para molestarme a mí un poquito. Ya. A nuestro amigo Sebastián, que lo voy a juntar también con nuestro amigo Luis, porque dice, Sebastián dice, cae lluvia y me dan ganas de tomarme unos buenos jotes. No puedes, pero estábamos hablando de alimentos, pues. ¿Cómo que le gusta tomarse unos buenos jotes? Bueno, ¿a quién no le gusta un jotecito? A mí igual me gusta el jotecito, yo lo he comentado en varias ocasiones. Y por acá, dígame, querido amigo Rodrigo, una tincola, más pituco, claro. ¿Cómo se llamaba una bebida que había un comercial que era Chardinario y decía Chip? Era la Chip, ahí estaba, la Chip y todo. Ya, bueno, pueden buscar ese comercial ustedes en YouTube de Chip, de bebida Chip, haciéndole promoción, grillos para mí. Ya, a nuestro amigo Sebastián, que le gusta tomarse unos buenos jotes, lo vamos a mezclar con nuestro querido amigo Luis, que también nos envió un audio en este caso, y también nos dijo algo relacionado con el vino.
2: Hola amigos, buenas tardes. Acá escuchando la discusión como siempre. Oiga, a todo esto lo que está diciendo hoy, lo que se le viene a la cabeza con estos días de lluvia, a mí, ¿sabes lo que se me viene a la cabeza? A mi mente, un buen vino tinto con harina de esos que venden allá en Portezuelo, así sin azúcar, en un jarrito de tres cuartos. ¿Qué le parece? Cosa de mandárselo y quedarse relajado al tiro en el sillón. Eso, amigo mío, un saludo, que estén bien.
0: Ahí está nuestro querido amigo Luis. Acá Rodrigo le dice, Luis, qué rico, me dice que está de fondo ahí. Un vinito con harina tostada. ¿Cuándo ha sido mal un tintito? Y acá le dice específico de los de Portezuelo. Usted también tiene pariente por allá, parece, ¿o no? Querido amigo Rodrigo, en Portezuelo. Tiene que su... Ah, ya está en Chía. Pero tiene oriundo de Portezuelo. Yo me acuerdo que, bueno, en Portezuelo, vamos a nombrar una marca de vino Chudal. Es de Portezuelo. Y también está la Villa Panguilemo. Yo la recomiendo también esa zona. ¿Por qué? Porque hacen un aceite de oliva que es maravilloso, igual ahí. ¿Y sabe qué? Es maravillosa. Es mil veces mejor que cualquiera que usted va a encontrar en el supermercado. Y adivine qué, es más barata. Así que con eso le digo todo completamente. Hay que ir a comprarlo allá. No lo venden por acá. Lamentablemente no lo venden por acá. Hay que ir a comprarlo allá, pero incluso... aunque usted gaste en bencina para allá, le va a salir más barato que comprar en el supermercado. Porque usted tiene a quien encargarle, hagamos negocio entonces, Rodrigo. Ya. A don Carlos Dolaizo Arzu, le podemos decir, pues, sí, pues, bueno, no es mala idea, ¿eh? Sabe que igual le podría encargar una ahí, porque la venden de 2 litros, ahí pasó el dato, no la venden de 1 litro, la venden de 2 litros, no vale, es que es Panguilemu, la viña Panguilemu, ahí para que la gente se ubicará con respecto a eso. Hacen vino también, yo probé el vino ahí también, no es malo, así que también puede ahí disfrutar del vinito ya. Así que saludo a nuestro amigo Sebastián y Luis que estaban ahí con el vino. Y también a Eduardo y Carolina, que ellos son más clasiqueros, sopa y pillas con pebre en el caso de Eduardo, y sopa y pillas solita me envió acá nuestra amiga Carolina. Así que bueno, ahí estaba la participación de nuestros queridos auditores con respecto a qué alimento se le viene a la cabeza cuando usted quiere, bueno, cuando comienza a caer lluvia. Puede seguir enviando mensajes por si acaso, queridos auditores, pero ahora vamos a tener que hablar, obviamente, de un grande de nuestra región de Ñuble. Y no hablamos de Rodrigo y Marcelo, no, hablamos de un grande de verdad. Estamos haciendo referencia a nuestro célebre pianista chillanejo, don Claudio Arrau León. Sí, mire cómo suena de fondo eso. ¿Quién falleció? Lamentablemente un día como hoy, 9 de junio de 1991, a los 88 años de edad, y murió no acá en Chillán, sino que murió en Austria, en Europa. Su partida marcó profundamente a la música a nivel mundial, de la música docta, siendo considerado Claudio Arrau uno de los mejores intérpretes de piano del siglo XX. Ese es nuestro legado que tenemos en vivo de nuestro querido Claudio Arrau, quien nació en Chillán en 1903 y ya a los 5 años ya tocaba piano. ¡Qué locura! ¡Qué locura! Por algo le dicen que es un prodigio. Disfrutemos un poquito de esto. Estamos escuchando la interpretación de Claudio Arrau de Beethoven, o Beethoven, como usted le quiera decir. De hecho, se caracterizó la carrera musical de Claudio Arrau por ser uno de los mejores intérpretes de Beethoven dentro de lo que es el siglo XX. Así que no es tan extraño, aunque también ha tocado otras de otros compositores como Chopin también, y su maestro fue Martin Krauss. Bueno, él le enseñó toda la técnica ahí en Alemania. Aquí está Mozart de fondo, me dice Rodrigo. A ver, disfrutemos un poquito.

Oiga, qué talento. Esto es un talento puro. Mire. No quiero que se entienda que solamente nos acordamos de Claudio Arrau cuando es su conmemoración, nacimiento, fallecimiento. Mire, nada, maravilloso. El tema es que se ha planteado que nuestra ciudad tiene una deuda con la familia de Claudio Arrau. No tanto quizás por la historia de que se le ha reconocido acá en Chillán. Tiene el nombre de una calle, está en el Paseo de los Artistas, tiene un museo también acá en nuestra capital regional. Tiene una figura metálica que está ahí en la Plaza de Armas, sino que tiene que ver con repatriar a su esposa, queridos auditores. Sí, porque Claudio Arrau está enterrado acá en el cementerio municipal de Chillán. Pero, en este caso, no están los restos de su madre, Lucrecia León, y de su esposa, Ruth Schneider. Y de hecho, en el año 1995, hubo un compromiso por el entonces alcalde de Chillán, Aldo Bernucci, de repatriar los cuerpos para que estuvieran junto con Claudio Arrau en el cementerio municipal. Adivine qué, no pasó nada. No ha pasado nada hasta el día de hoy. Ha sido una deuda que se tiene con el legado de Claudio Arrau. Usted dirá, ¿y de dónde está sacando esta información, Marcelo? Yo le comento que es una nota que publicó La Discusión el pasado 31 de enero del año 2026. Y en este caso se indica que el municipio actual comenzó un proceso de repatriación de los restos de la madre y la esposa de Claudio Arrau. Hasta el momento no se tiene la confirmación, o por lo menos durante la jornada del día de hoy no se ha dado a conocer nada con respecto a ello. Vamos a ver obviamente si esto ocurre o no ocurre, pero es una deuda que podríamos plantear que tiene nuestra ciudad con un personaje histórico y que nos puso no solamente a Chile a nivel mundial, sino que donde iba también él, iba con la bandera de nuestra querida ciudad de Chillán. Así que bueno, sigamos disfrutando un poquito de la música de Claudio Arrau. Bueno, la invitación queda más que clara. Visitemos el Museo Claudio Arrau, pues. Aprovechemos este vuelito que estamos recordando a Claudio Arrau. Bueno, vamos un día a darnos una vuelta al Museo Claudio Arrau. A mí me tocó ser guía turístico en el verano. Llevé a unos tíos de Santiago. Les encantó. Lo único que le puedo decir, les encantó el Museo de Claudio Arrau. Sí. A ver. A ver, acá Rodrigo me dice que hay una persona, un personaje, un artista. Ajá, Rodrigo me dice que Claudio Parra de Los Jaivas quiere visitar, en este caso, el Museo Claudio Arrau. Me imagino que quizás también quiere ir al cementerio también a verla, a entregar algún arreglo floral, me imagino. Es una de las cosas que quiere hacer estando acá en Chillán. ¿Y por qué se preguntará? Los Jaivas van a tocar el día viernes acá en nuestro teatro municipal en los 45 años de las alturas de Machu Picchu. Se lo dejo ahí, obviamente, para que usted pueda revisar si puede comprar o no comprar la entrada. Vamos a hablar más adelante de los Jaivas, pero quiero cerrar aquí con el tema de Claudio Arrau con respecto a su historia. ¿Valoramos o no valoramos a Claudio Arrau? Puede que usted quizás no lo valore tanto, por decirlo de una forma, pero quizás es un buen momento para ir interiorizándose en lo que es la vida de este gran artista, gran pianista que nació acá en nuestra ciudad, en nuestra capital regional, y que también nos llena de orgullo porque nos hizo conocidos a nivel mundial. Dígame, querido amigo Rodrigo. ¿Cómo? Ah, ¿le molesta a la gente? Como que encuentran que no, hizo toda su carrera afuera y no la hizo acá en Chile. La pregunta es, si yo soy uno de los más virtuosos pianistas que tiene un país y que tuvo un siglo, estamos hablando del siglo XX, si yo soy uno de los más virtuosos y en Chile no se me valora como debería valorarse, ¿dónde me voy a ir? Obviamente que me voy a ir del país donde me valoren, pues. ¿Y dónde valoraron mucho más a Claudio Arrau? Lamentablemente, afuera de nuestro país. Y en ese sentido, yo por lo menos creo que Claudio Arrau, más allá de no haber desarrollado su carrera completa acá en Chillán, no hubiera alcanzado el rango internacional que alcanzó si se hubiera quedado aquí,
en Chile, en Chillán, etcétera. Así que yo por ese lado no tengo nada que criticarle a don Claudio Arrau. Así que bueno, este fue nuestro pequeño homenaje que hicimos el día de hoy en la conmemoración del fallecimiento número 35, en este caso, de nuestro pianista y célebre artista chillanejo, Claudio Arrau León. Y bueno, dejamos de lado eso, queridos auditores, pero lo voy a entrelazar con lo que estábamos conversando. Los Jaivas, atención, atencao, como decía un amigo por ahí. Se nos viene sorteo en nuestras redes sociales para poder disfrutar del concierto de Los Jaivas este viernes en nuestro teatro municipal. Ahora, todavía tranquilo, pero yo lo estoy adelantando, le estoy dando una papita, querido auditor, porque mañana vamos a estar subiendo un video en nuestras redes sociales. ¿Cuáles son las redes sociales? @radioladiscusion, me confundí con la página web, @radioladiscusion. Vamos a estar publicando ahí cómo se puede ganar una de las tres entradas dobles para disfrutar de Los Jaivas.

0: este concierto, queridos auditores de los Jaivas, en nuestro teatro municipal, cuando suena todos juntos de fondo, maravilloso ahí, en esta gira que lo lleva precisamente a recorrer todo nuestro país. Sí, van a estar recorriendo todo nuestro país y le toca este viernes 12 de junio a las 20:30 horas, le toca a nuestro querido Chillán. Las entradas están a la venta en el sistema Punto Ticket, por si acaso. Pero nosotros, recuerde, vamos a estar regalando 3 entraditas dobles. Atención con eso. Disfrutemos un poquito de Mira Niñita.
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0: Rodrigo me pide que hable, pero ¿qué puedo decir cuando está sonando de fondo ese poema? ¿Nos quedamos con algo de los Jaivas, querido amigo Rodrigo? Ya, atentos mañana, queridos auditores, vamos a estar ahí entregando datitos de cómo puede participar por las 3 entradas dobles que vamos a estar regalando para la gira 45 años de las alturas de Machu Picchu. Escuchamos todos juntos aquí en la 94.7.

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1: 5 de la tarde, 30 minutos.
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0: Y nos vamos al país de los canguros para escuchar un poquito de esta banda australiana llamada Real Life y su tema Send Me an Angel, lanzado el año 1983 y que pasó de ser una audaz creación de esos años de un taxista australiano a un fenómeno global. Sí, porque este éxito marcó obviamente un poquito la carrera de esta banda australiana. ¿Usted lo escuchó? ¿Dónde vas? Aquí, pues, en la 94.7.
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0: Y bueno, durante la semana pasada yo le había dado a nuestros queridos auditores el calendario astronómico. Y se supone que ayer, y hoy día, y mañana, íbamos a tener a Júpiter y Venus súper juntos. Íbamos a poder verlo, íbamos a poder disfrutar, íbamos a sacar fotitos, etc. Ya, ¿y qué pasó? Ayer estuvo nublado, usted lo vio. Y hoy día también está nublado. Y adivine qué, hoy día es el último día donde se va a poder ver esta... O sea, se va a poder ver mañana igual. Pero el día de hoy va a ser el último día donde se va a poder ver como lo más juntito de Júpiter y Venus, esta conjunción de planetas, y que lamentablemente justo nos tocó cielos nublados, pues, y ahí no hay nada que hacerle. ¿Usted está de suerte porque el primo de su sobrino se llama Júpiter? Oiga, ¿qué le...? El perro, yo lo escuché el primo. Ya, sí, yo dije, qué raro que le coloquen Júpiter a alguien, ya. Pero bueno, ¿cuál es el problema? Es que no vamos a poder ver durante el atardecer, porque en el atardecer es cuando se dan las mejores condiciones para poder observar el cielo y mirar esta conjunción de Júpiter y Venus. Lamentablemente, el día de hoy también tenemos cielos nublados y no vamos a poder observarlo de buena forma. Mañana va a ocurrir también, pero no van a estar en el máximo de acercamiento, por decirlo de una forma, sino que ya van a empezar como a separarse un poquito. Esperamos que mañana también pueda estar un poco despejado. Si el cielo va a estar así nublado, vamos a poder disfrutar de este hermoso evento astronómico que ocurre el día de ayer, hoy día y mañana. ¿Cuál es el... qué podríamos hacer? Escaparnos de acá, pues no queda otra. Tener que viajar fuera de una... en una región donde no estén los cielos nublados. Bueno, en el Cerro Tololo están felices, en el observatorio allá, porque pueden observar todo esto que estamos comentando. Nosotros no estamos en el Cerro Tololo, nosotros estamos en Ñuble, en Chillán, tenemos cielos nublados. Nos tocó tener la mala suerte estos dos días de no poder disfrutar de esta conjunción de planetas Júpiter y Venus, que según las fotografías que han compartido, se ve bastante ahí, bastante bonito. Así que bueno, con esta triste noticia, queridos auditores, y con la esperanza de que mañana se pueda despejar un poquito el cielo y poder observar de esta conjunción, nos vamos al siguiente tema musical y al regreso tenemos Efemérides en la 94.7.

Recordamos el clásico indiscutible de los New Kids on the Block acá en la 94.7. Step by Step, este tema del año 1990 y usted disfrutó. ¿Dónde más? En la 94.7 Radio La Discusión. ¿Usted se sabía el pasito del video que hacían los chiquillos ahí de los New Kids on the Block, no? No, ¿usted se cayó? Usted, Rodrigo, ya bueno. Y que, oiga, viendo Sábado Taquilla se me anduvo cayendo ahí mi amigo Rodrigo. Oiga, pero suele pasar que uno trate de imitar algunos bailes y termine en el suelo. Pero bueno, hay que seguir intentándolo. Ya, tenemos efemérides musicales para el día de hoy, queridos auditores, y tenemos el recordando la conmemoración del fallecimiento de un vocalista, en este caso de una banda española, que marcó un poquito lo que fue mediados del 90 y principios del 2000, creo yo que fue como la época de mayor auge de esta banda, que en el año 1996 saltaron a la fama inmediatamente con un temón, y que, bueno, lamentablemente el día de hoy estamos recordando porque un 9 de junio del año 2020 falleció su vocalista de cáncer de colon. Ojo ahí también con el cáncer, las cosas que uno tiene que hacer, que tiene que realizarse, mediciones, exámenes preventivos, etcétera. Nunca nos olvidemos de eso. Y bueno, ¿de quién estamos hablando, queridos auditores?

0: Esa voz tiene nombre y apellido. Pau Donés Cirera. Nacido el año 1966 y fallecido el 9 de junio del año 2020. Cantante, guitarrista y compositor español, reconocido por nosotros en este lado del continente como el líder de la banda Jarabe de Palo. Sí, pues.
1: Depende. Depende. ¿De qué depende? De según cómo se mire, todo depende.
0: Yo creo que indiferente que te pueda gustar o no te pueda gustar Jarabe de Palo, yo creo que todo en algún momento cantamos. Depende. Depende. Bueno, los chiquillos de Jarabe de Palo saltaron a la fama el año 1996 con el éxito. ¿Qué está sonando de fondo, pues? La Flaca. ¿Quién no tuvo una flaca ahí a quien le dedicó esta canción? ¿Quién no moría por un beso de la flaca? Sí, todos morimos por una flaca en algún momento. Y bueno, escuchemos.

La historia de esta canción tiene que ver con un viaje que hizo Pau a Cuba. Ahí se nos enamoró de una flaca, pues, y que no, en general, en este viaje que hizo a La Habana el año 1995 para grabar un videoclip, le cambiaría su destino porque ahí se inspira en esta mujer que tiene nombre, se llama Alsoris Guzmán, quien inspiró el primer gran éxito de su carrera. La Flaca, lanzado ¿cuándo? El año 1996.

0: Ay, ay, ay. Yo daría lo que fuera por un beso de la flaca. Completamente de acuerdo ahí con Don Pau. Con Pau Donés. ¿Qué está sonando de fondo, eh? Esto me suena a algo... bonito.
1: Bonito.

0: bonita la cama.
1: Bonita la lluvia, ¿o no? También tiene que ser bonita la lluvia. Hay que mantener la actitud positiva. Y estamos escuchando Bonito, que para muchos fue el último hit que tuvo la banda Jarabe de Palo, pero que también después tuvieron otros temitas, pero que no les fue tan bien. ¿Cómo les fue a Bonito? ¿Cómo les fue a Depende? ¿Cómo les fue a La Flaca? Bueno, no fueron One Hit Wonder, no, sino que tuvieron distintos temas que marcaron, obviamente, su éxito a nivel internacional. Ahora, ¿con cuál nos quedamos, querido amigo Rodrigo? ¿Nos quedamos con Bonito? ¿Nos mandamos un Depende? ¿O nos ponemos ahí bien con La Flaca? ¿Qué es usted, querido amigo Rodrigo? ¿Con cuál se queda? Yo me quedaría con el Bonito, por supuesto. Entonces, escuchamos nuestra primera efeméride musical del día de hoy, recordando el sensible fallecimiento del vocalista de Jarabe de Palo, Pau Donés, un 9 de junio del año 2020. Bonito, por Radio La Discusión.

Qué bonito que te va. Sí, ahí estaba nuestra primera efeméride musical, queridos auditores, de Pau Donés. En este caso específico de la banda Jarabe de Palo, recordando el día de hoy, 9 de junio, el fallecimiento de su vocalista. ¿Le pareció bonita la canción o no le pareció bonito? Qué bonito que se está. Adiós, ya quedamos bonitos, más bonitos de lo que somos con Rodrigo, que vamos después de escuchar esta canción. Vamos a avanzar a nuestra... Coloque todos los grillos posibles después de eso. Vamos a avanzar a nuestra siguiente efeméride musical del día de hoy, queridos auditores, y que en este caso recordamos un número uno. Sí, un número uno, pero que es un número uno que ambos dos disfrutamos. Sí, de aquellos. Es una banda británica. Oiga, qué Reino Unido, qué manera de sacar buenos artistas. En los 80 sobre todo. Bueno, es un dúo británico. No me voy a decir el nombre específicamente porque usted cuando escuche la canción va a decir, ah, ya, estamos hablando de ello. La canción es una crítica, como siempre, marcó un poco la carrera de ellos, ser críticos con respecto a la política, lo que pasaba en la época, siempre haciendo una revisión de lo que era el poder, por decirlo de una forma. Esta banda se dedicó precisamente a trabajar en ello. ¿De qué canción estamos hablando? Todo el mundo quiere dominar al mundo. Prácticamente es la traducción que podríamos dar de este temazo de los Tears for Fears que estamos recordando el día de hoy. Everybody wants to rule the world. Pronunciado más o menos, pero defendiéndome con el inglés. Bueno. Esta canción es una crítica a las tensiones políticas de la época y a la obsesión del poder que tienen algunos personajillos que tratan de gobernar y en base no al bien común, sino que al poder, tener poder, mandarse. No, Rodrigo me dice, ¿hay de eso? Yo creo que ahora hay más de cuando escribieron la canción los Tears for Fears. Y bueno, vamos a disfrutar de nuestra siguiente efeméride musical número 1, un 9 de junio del año 1985. Tears for Fears. Todos quieren dominar el mundo.

Bueno, terminó ya nuestra segunda efeméride. Bueno, aún no termina. Está ahí terminando en nuestra efeméride del día de hoy, que tiene que ver con los Tears for Fears y este exitazo. Pero, mi querido amigo Rodrigo, algo quiere hacer. Algo quiere hacer. A ver, son amigos de la infancia el dúo británico. Tienen la misma edad. Y miren lo... ¡Ay! No me diga. No le puedo creer. No le puedo creer. ¿Mi? Ambos de 64 años y ambos miden 1,63 m. El dúo 70... ¡Ay! Dije, tan bajito, tan como el porte nosotros. Ya, 1,73 m. A ver, Rodrigo dice que ahora ya terminaron las efemérides, por si acaso, pero tiene vinculación con la última. Ahora dice que escuchemos. Uy, esa... Esto es un cover. No es un cover. Ay, ay, ay. A ver. No me diga que es Javier Amena cantando, por favor. ¿Es la misma voz? ¿Y por qué tiene un sonido distintivo? ¿Qué pasó? ¿Cuándo lo grabaron? Ah, esta canción es una versión del año 2024 de ellos mismos, son ellos mismos, sí. Tears for Fears cantando esta canción, pero del año 2024. Maravilloso. ¿Están en vivo? ¿Están en vivo? ¡Wow! Suenan re bien, suenan súper bien. Podría incluso decir que la voz está aún más finita en la actualidad que cuando estaba en su época más... Y que le calza mejor a la canción, creo yo. Mientras más fina la voz, miren. No, usted es un grande, querido amigo Rodrigo. ¿Y qué banda aquí lo está acompañando? Ah, ya. No es la... No es la misma banda con la cual se hicieron conocidos en los 80. Por eso suena un poquito distinto, dice acá mi querido amigo Rodrigo. Sí, pues. Don Roland Orzabal y Don Kurt Smith miden lo mismo. Tienen la misma edad. Y son parte de Tears for Fears.

Y bueno, ha llegado el momento ya de despedirnos, queridos auditores. Los dejamos invitados a seguir en la sintonía de la 94.7. Ya llega nuestro colega Jorge Hernán Quijada con todas las noticias vespertinas. Así que no se me vaya de Radio La Discusión. Que tenga linda tarde. Chau, chau.

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2: Seis de la tarde, 4 minutos.
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San Carlos refuerza la seguridad con 21 nuevas cámaras conectadas al sistema regional. Chillán será sede del Congreso Nacional del Transporte de Pasajeros, encuentro que contará con la presencia del ministro Luis de Grange. Plan inédito moderniza cocina y comedor escolar en establecimientos de Ñuble. Los empresarios de Ñuble exploran nuevas oportunidades de exportación hacia mercados del Asia-Pacífico. Un partido solidario busca apoyar al recordado delantero ñublense Pedro Pablo Díaz en su lucha contra el ELA.

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1: Hola, ¿cómo están? Muy buenas tardes. Bienvenidos a esta edición vespertina de noticias en esta jornada de martes 9 de junio de este año 2026. 11 grados la temperatura ambiente está ahora en la ciudad de Chillán, cielos cubiertos con precipitaciones en algunos minutos y también vamos a tener ráfaga de viento entre los 25, 40 y hasta los 60 kilómetros a la hora. Condiciones que nos acompañarán durante el resto de esta jornada y también hasta la mañana, por así decirlo, de este día miércoles. En cuanto a la calidad del aire en la intercomuna Chillán-Chillán Viejo, esta es de regular durante esta jornada, según señala la Seremía del Medio Ambiente, así que por lo tanto no hay mayores restricciones, salvo para quienes utilizan sus estufas de leña, el que no haya humo visible por más de 15 minutos solo en el encendido. Es la única recomendación que se le puede hacer a la gente y que usen leña seca con menos de un 25% de humedad. Así que ahí está un poco también lo que está ocurriendo con esta instancia de poder entonces tener una calidad del aire en la intercomuna Chillán-Chillán Viejo que es de regular. Así estamos comenzando esta revisión de noticias aquí en su radio La Discusión, destacando, ¿no?, la invitación que están haciendo los exjugadores de Ñublense en conjunto, ¿no?, con la Universidad de Chile y el municipio para este día sábado 20 de junio, para poder estar presente en este partido solidario e ir en ayuda de Pedro Pablo Díaz, delantero de Ñublense de la Universidad de Chile, fue técnico de Ñublense, fue uno de los últimos técnicos locales que estuvo el año 2003, si no me equivoco, perdón, 2003, cuando Ñublense tuvo ahí la posibilidad de ir a la Liga de Ascenso, pero no se pudo bajo lo que era la presidencia de don John Andrade. Él fue el último ahí, ¿no?, que estuvo como técnico en el cuadro Ñublense. Así que, por lo tanto, tiene el ELA, habrá un partido. Usted puede hacer sus depósitos en una cuenta RUT, que sin lugar a duda es de Pedro Pablo Díaz, del Banco Estado, para de esta manera también, entonces, poder ir a este partido en beneficio este día sábado 20, 4 y media de la tarde, en el Nelson Unión Suenenas. Es el requisito, desde 2.000 pesos para arriba, lo que usted pueda aportar, pero desde 2.000 pesos hacia arriba es lo único que nos han planteado la gente. Así que ya lo sabe, un partido ahí también solidario en beneficio del gran Pedro Pablo Díaz.
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1: Y entramos en materia rápidamente de información porque en la delegación presidencial de Ñuble se dieron cita a diversas direcciones regionales de carteras tanto pertenecientes al Ministerio de Economía, Fomento y Turismo de la región de Ñuble como direcciones zonales de instituciones ligadas a otras carteras ministeriales para avanzar en la reactivación productiva y económica de la región. En este sentido, cada uno de los servicios presentes dio a conocer el contexto actual sectorial, los desafíos de sus respectivas áreas y los planes y programas que se proyectan para el resto del año 2026. Sobre el desarrollo de esta reunión, el delegado presidencial en Ñuble, Diego Sepúlveda, indicó que el mandato que nos ha entregado el presidente José Antonio Kass es claro. Debemos responder con urgencia a las necesidades de nuestros vecinos.
2: Debemos responder con urgencia a las necesidades de nuestros vecinos y estas reuniones estratégicas son precisamente reflejo de ese compromiso. Como delegación estamos trabajando en conjunto con la cartera de Economía, Fomento y Turismo en la articulación de todos los servicios del ecosistema bajo una mirada regional. No queremos esfuerzos aislados, el objetivo es coordinar las herramientas del Estado de manera eficiente para que el apoyo llegue de forma oportuna a las familias, a las pymes, a las cooperativas, a las asociaciones gremiales y sobre todo a los sectores productivos que levantan a Ñuble día a día.
1: Por su parte, el Seremi de Economía, Fomento y Turismo Ñuble, Manuel Cofré, señaló que el objetivo era afinar el diagnóstico actual del escenario económico de Ñuble.
3: Se realizó el Gabinete Económico de Ñuble, con los 9 servicios propios de esta entidad, más el Banco del Estado, Tesorería General de la República, Pro Chile y Servicio de Impuestos Internos. El objetivo, afinar el diagnóstico actual del escenario económico de Ñuble, perfeccionar los programas vigentes y proyectar los programas y planes de inversión y de apoyo al sector privado y a la economía Ñuble.
1: Cabe destacar que dentro de las instituciones y servicios que participaron de esta instancia están Corfo, Cercotec, Cernatur, INE, Cernac, además también la Superintendencia de Insolvencia y Reemprendimiento, Indespa, la Dirección Zonal de Subpesca, Serna Pesca, Tesorería General de la República, el Servicio de Impuestos Internos, ProChile y Banco Estado.
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1: Muy bien, y se nos vienen las lluvias, claro que sí, y con ellos vendrían cortes de energía eléctrica. La información la conocemos en el siguiente informe.
4: Ante el sistema frontal que ya comienza a sentirse en la región de Ñuble, autoridades regionales reforzaron el llamado a la prevención y el autocuidado frente a eventuales interrupciones del suministro eléctrico que puedan registrarse debido a las condiciones meteorológicas. El objetivo es que las familias conozcan medidas básicas para enfrentar estas contingencias de manera segura y evitar situaciones de riesgo al interior de los hogares. Entre las principales recomendaciones se encuentra contar con linternas en buen estado en lugar de velas, mantener cargados los teléfonos celulares y disponer de agua potable y alimentos que no requieran cocción. Asimismo, se insistió en la importancia de ventilar adecuadamente los espacios si se utilizan sistemas de calefacción a gas o parafina, con el fin de evitar la acumulación de gases peligrosos. El Seremi de Energía de Ñuble, Cristian Jaque, señaló que durante eventos climáticos resulta fundamental que las familias adopten medidas preventivas y privilegien siempre la seguridad al interior de sus viviendas.
5: Los cortes de suministro eléctrico son situaciones que pueden ocurrir especialmente durante eventos climáticos como el que estamos enfrentando. Por eso es importante que las familias sepan cómo actuar, privilegiando siempre la seguridad, evitar el uso de velas, ventilar correctamente los espacios y mantener cargados los equipos de comunicación. Son medidas simples, pero que pueden prevenir accidentes mayores.
4: Las autoridades también recomendaron desenchufar artefactos eléctricos para prevenir daños cuando el suministro sea restablecido y mantenerse alejado de cables caídos o instalaciones dañadas, reportando estas situaciones a los canales correspondientes para una atención oportuna. Además, advirtieron sobre prácticas que pueden representar un peligro, como el uso de generadores en espacios cerrados por el riesgo de intoxicación por monóxido de carbono o el uso descuidado de velas que pueden derivar en incendios. El delegado presidencial provincial de Punilla, Cristóbal Jardúa, llamó a mantenerse informados a través de los canales oficiales y a seguir recomendaciones preventivas mientras se mantengan las condiciones meteorológicas adversas en la región.
6: Sabemos que estas situaciones afectan la vida diaria de las personas, pero es fundamental mantener la calma, informarse por canales oficiales y seguir las recomendaciones que se van indicando. También es clave reportar cuáles son los cortes para facilitar una respuesta más oportuna y sobre todo no exponerse a riesgos que puedan evitarse, obviamente estando más informado para este tipo de situación.
4: El llamado de las autoridades es a prepararse con anticipación ante posibles contingencias asociadas a este sistema frontal. Cabe destacar que además para el jueves y viernes están pronosticadas nuevas lluvias, por lo que la adopción de estas medidas permitirán resguardar la seguridad de todos los usuarios.
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1: Y 21 nuevas cámaras de seguridad fueron instaladas en San Carlos, las que pasarán a formar parte de la Unidad de Operaciones Regional. La iniciativa busca de esta manera fortalecer la prevención del delito, mejorar los tiempos de respuesta ante situaciones de riesgo y poder ampliar la cobertura de vigilancia en sectores estratégicos de la comuna. El gobernador Oscar Crisóstomo valoró lo que fue la instalación de 21 nuevas cámaras en la comuna de San Carlos, que prontamente se irán a conectar con la central de monitoreo a nivel regional, lo que va a permitir de esta forma seguir aumentando lo que va a ser la seguridad para nuestra región. Escuchemos al gobernador Oscar Crisóstomo.
7: Estamos reforzando el sistema de televigilancia en nuestra región de Ñuble. Ayer hemos inaugurado 21 cámaras de televigilancia en la comuna de San Carlos, lo cual refuerza la capacidad de observación que tenemos en nuestra región de Ñuble. Son además cámaras que nos permiten estar conectadas a la ruta 5. Eso implica que con ello estamos hoy observando lo que está pasando en ese sector y el tránsito que se está generando. Hay un par de elementos adicionales que creo que es importante señalarlo. La innovación que estamos incorporando en el sistema de televigilancia también ha permeado a los distintos municipios y San Carlos ha asumido un compromiso muy fuerte, su alcalde también en ese aspecto. Ayer también probamos el sistema interconectado que tiene la unidad operativa de la Municipalidad de San Carlos con bomberos, han integrado su sistema, por lo tanto hoy pueden hacer un trabajo mancomunado en el combate de incendios, llegando mucho más rápido y teniendo mayor claridad. Creo que el sistema de televigilancia principalmente nos está permitiendo eso, integrar a distintas instituciones para poder combatir tanto la emergencia emergencia, pero principalmente la seguridad.
1: De esta forma se comienza a dar vida a lo que va a ser la instalación de cámaras en materia de seguridad en diversas comunas, como lo han sido tanto Chillán Viejo y hoy en la actualidad la comuna de San Carlos, y posteriormente se sumarán otras comunas a lo que va a ser la central de monitoreo a nivel regional.
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1: Y el alcalde Camilo Benavente se reunió con el delegado presidencial, además la directora regional de Junji, con la finalidad de exponer un proyecto que va a reforzar el dinamismo del sector poniente de la ciudad, que se ha visto potenciado con varias edificaciones de interés comunitario. En las inmediaciones del Cefán Ultrastación, en donde existe la sede del adulto mayor y pacientes de Parkinson concretados por el municipio, se espera edificar un jardín infantil que ya cuenta con RS requiriendo financiamiento estatal para su ejecución. En este sentido, el alcalde Camilo Benavente resaltó que la iniciativa vendría a completar una red de servicios cada vez más robusta para una zona de la ciudad que está permanentemente en crecimiento, dada la cantidad de casas construidas, barrios y proyectados que cuentan con infraestructura renovada para atender a la comunidad. Mafalda Díaz, directora regional de Junji, sostuvo que proponemos un proyecto tremendo para niños y niñas de la región que involucra 3 niveles educativos en salas cuna y 3 niveles en niveles medios, y por lo tanto estaríamos hablando de un jardín infantil que albergaría más de 99 niños y niñas de la región. La directora de Junji expuso que apostamos por este sector de la ciudad de Chillán porque es un polo que se está desarrollando, que está en pleno etapa, y en esa zona de inversión pública en donde está el CEFAM se está construyendo un cuerpo bombero, en donde ya hay un centro de adulto mayor, y ahí estaría emplazado este jardín infantil. Además, subrayó que la nueva circunvalación, en donde la gente de las villas como Parque Lantaño, tendrán este nuevo jardín que entregará educación inicial, parvularia gratuita y de calidad a quienes lo necesiten.
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1: Muy bien, y vamos al ámbito policial. La información la conocemos en la voz de Felipe Ahumada.
4: Bueno, les estuvimos contando durante la semana, acá en Radio La Discusión, también en el diario La Discusión, el caso que se conoce dentro de la Fiscalía como Operación Hormiga, ¿no? O algo así, Hormiga. Esto a raíz del nombre de el lugar, el sector de El Carmen, donde se efectuó la incautación de más de 3.000 millones de pesos de madera que había sido sustraída desde la forestal Arauco. Todo esto por parte de un clan familiar allá de esa comuna de El Carmen, un hombre con su esposa que lideraban un equipo de aproximadamente 17 personas. Bueno, hubo varios detenidos, 17. Hoy, actualmente, la investigación continúa adelante. Se busca redes también, compradores, gente que eventualmente pudo haber sido parte de esta cadena, que funcionaba de la siguiente manera. Había algunas personas que eran empleados de la Forestal Arauco. Ellos trabajaban en las faenas, ¿no? Y cuando había cortes de madera, cuando ya los acopiaban, los tenían listos para llevar, ellos le daban el aviso a la jefatura de esta organización criminal, que con maquinaria, camiones y otras personas las cargaban y se las llevaban, se las robaban. Estuvieron ejerciendo este delito por más de un año. Y toda esta madera luego se entregaba a dos aserraderos que son de la comuna de Chillán, ubicados camino a Pinto, donde luego simplemente ya las vendían, ¿no? Con facturas, a saber si eran facturas legales o no, y de esa manera trataban de que todo este dinero y todo este patrimonio pudiese estar vinculado de alguna manera a una suerte de fuente legal. Bueno, se descubrió a raíz de denuncias hechas por la propia Forestal Arauco, y en el estudio del patrimonio ya hay más de 5.000 millones. Le preguntábamos nosotros ayer al subprefecto Jaime Rubilar, de la Brigada Investigadora de Crímenes de la PDI, y él me decía que es fácil el patrimonio, que todavía está en avalúo, podría llegar a los 10.000 millones de pesos. Ahora, ¿cómo operaba esta organización? Tenía de todo, incluso una rama de seguridad. Escuchemos lo que dijo el subprefecto Rubilar.
8: Y también, ¿cuál es lo importante de esto? Y y que llama bastante también la atención, que esta organización también tenía su equipo de seguridad. Por eso también nosotros incautamos armas. Entonces, cuando ellos estaban operando...
9: ¿Drones, no?
8: No. Cuando estaban operando y veían si hacía ruido de alguna persona cercana, hacían el uso de las armas. Y aparte de eso también, ellos también tenían su equipo de vigilancia. Antes de salir del lugar, mandaban un emisario o un punte lanza, como se llama, alguien que fuera adelante, para poder determinar si había algún organismo de alguna entidad, Ministerio de Transporte, Carabinero, PDI, que estuviera fiscalizando.
4: Bueno, no está confirmado, pero no es de extrañar que parte de esta seguridad haya sido dirigida, adivine por quién. Uno lee los comentarios cuando hace esta noticia, con algo de dolor, ¿cierto? Que algunos comentaristas con mala intención dicen, bueno, ¿y cuántos carabineros había? Bueno, ¿cuántos militares había? ¿Cuántos políticos había? Y a veces dan ganas de decirle, ¿sabes qué? No había ninguno, pero sí, había uno. Se supo que una de estas personas, que es hermano o el medio hermano de la mujer, la única mujer y una de las líderes, es gendarme. Es un gendarme que tiene residencias en Coelemu y también en la comuna de Chillán. Ahora, ¿cuál es el punto? Que este gendarme, además, era parte de la unidad de investigación interna de gendarmería. O sea, tenía un cargo de análisis criminal, por decirlo de alguna manera. Entonces el hombre sabía, conocía de movimientos, sabía de tácticas, de estrategias. Y claro, ahora que fue formalizado, si bien él no es parte de los cabecillas, por lo tanto no está en prisión preventiva, sí hubo algunos pronunciamientos, no en gendarmería al parecer, esto tenemos que confirmarlo, se lo vamos a estar contando durante el transcurso del día, y también en el diario La Discusión habría sido ya dado de baja. Claro, está imputado, no es lo mismo que condenado, es decir, recién hay una investigación que abrió el Ministerio Público para saber si él tenía o no que ver en algún grado responsabilidad criminal, delictiva con esta banda. Por el momento, claro, lo ampara la presunción de inocencia, pero está imputado, la investigación de más de un año lo involucra con todo esto. Entonces, tristemente, vemos como, sí, estos chistes de mal gusto, cada vez que hay alguna cosa de esta, los internautas se mofan de la oficialidad, y ahora sí también el tiempo les dio la razón. Sobre el patrimonio, hay que darles donde más duele, fue lo que dijo el fiscal Rolando Canaguate, el fiscal Álvaro Serrano, quien encabezó esta investigación, y lo que se está tratando de hacer no es solo buscar evidencias para meterlos en la cárcel por unos buenos años, sino que le quieren quitar todo, o sea, todo, los autos, las casas, las bodegas, la plata que tienen en el banco, los locales comerciales, porque lo pueden argumentar como bienes que se generaron a raíz de todo lo robado, todo lo vendido. Vamos a escuchar de nuevamente al subprefecto de la BRIC, Jaime Rubilar, que habla justamente de este patrimonio que todavía está sumándose.
8: Inclusive el mismo aserradero quedó con prohibición de venta, o sea, eso no va a funcionar más. Y aparte congelarle el patrimonio, porque una vez que salgan libres, se pueden estar en otro lado. Entonces, en puras trozas lo que había en el lugar era superior a 3.000 millones de pesos, solamente las trozas. Aparte los vehículos, 40 vehículos incautados, entre cargadores frontales, camionetas, camiones tres cuartos, camiones,
4: las casas, de
8: rulaje, ¿no? Y aparte las máquinas, habían tres máquinas aserradoras de líneas largas de trabajo y todo el material que estaba procesado. En viga, en tablas de machimbrado, en plancha, en pilares.
4: Bueno, mucha gente también preguntaba qué va a pasar con toda esa madera incautada. No falta ahí el desinformado que dice que se remata. Es ridículo, ¿no? No, lo que pasa es que como el dueño original de ese material es conocido, que es la Forestal Arauco, ellos pueden también a través de la propia legislación solicitar que se le retribuya el material incautado. Sí, así que lo más probable es que ese material vuelva al destino legal. Yo sé que hay mucha gente que no les gusta las forestales, que dicen que lo que ellos hacen es un crimen, etcétera. Está bien, puede ser, no lo vamos a discutir acá. Pero lo legal es lo legal y lo que no es legal, no es legal y punto. Si no hay más vuelta que darle, le guste o no, es lo legal. Y si a usted no le gusta, bueno, entonces la próxima vez
9: fíjese mejor en quién vota como legislador. Pues si las leyes no les gustan, alguien votó por esos diputados, alguien votó por esos senadores, y adivine quiénes fueron, nosotros. Así que mejor calleuque nomás. Sigue esto, ¿eh? Y puede llegar, insisto, a más de 10.000 millones. Vamos a ver si es que hay nuevas antecedentes que podrían dejar a otra persona más en prisión preventiva o no. Hasta el momento, de los 17 involucrados, los cabecillas, 4 están privados de libertad.
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1: Y el gobierno recordó que continúa la entrega del bono de protección, conocido también como ex bono dueña de casa, un beneficio económico dirigido a las familias y personas que participan del subsistema de seguridad y oportunidades del Ministerio de Desarrollo Social y Familia. Este aporte no requiere postulación, indicó el seremi de gobierno Marco Muñoz, quien destacó que esta medida se asigna automáticamente a quienes aceptan la invitación para participar en alguno de los programas de acompañamiento del Estado, como Familias, Abriendo Caminos, Calles o Vínculos, entre otros. El beneficio se paga mensualmente durante un periodo de 24 meses y sus montos varían según la etapa en que se encuentra la persona beneficiaria. Los pagos se realizan preferentemente mediante depósito electrónico en cuenta RUT de Banco Estado o a través de la modalidad de pago que tenga registrada cada beneficiario. El vocero regional explicó que este beneficio forma parte de las ayudas sociales que continúan vigentes para poder apoyar a las familias que más lo necesitan. Tal como lo ha señalado el presidente, las ayudas sociales destinadas a las personas más vulnerables se mantienen. El bono de protección es un ejemplo concreto de ello, porque sigue llegando mes a mes a miles de familias que requieren apoyo para enfrentar sus gastos cotidianos y avanzar en mejores condiciones de bienestar. Asimismo, agregó que es importante que las personas revisen periódicamente su situación y las fechas de pago para no perder el beneficio. Muchas veces estos apoyos existen, pero las personas desconocen los plazos o la forma de cobro. Por eso, como siempre, el llamado a nuestra región es a informarse a través de los canales oficiales, el IPS, el Chile Atiende, en donde se pueden verificar si son beneficiarios y conocer la modalidad de pago que les corresponde, indicó.
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10: 6:30 p.m.
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1: Muy bien, estamos de vuelta y nos vamos a Comuna, específicamente a Portezuelo. Ahí nuestro corresponsal, Adoraiso Barso, nos entrega la información.
11: Con el objetivo de fortalecer el desarrollo local, Portezuelo avanza firmemente en la reactivación de su Cámara de Comercio. En una reunión clave realizada en el centro de la comuna, empresarios, comerciantes y emprendedores locales dieron el primer paso para formalizar de esta organización. La actividad contó con el respaldo de la administradora municipal Araceli Cifuentes Aventaño, quien destacó la importancia de este hito para coordinar y potenciar las diversas actividades productivas de la zona.
10: Fue una primera instancia de convocatoria para generar el lineamiento y una directiva provisoria que pudiera determinar en adelante la conformación de este órgano que de alguna manera viene a aportar al desarrollo económico local. Por lo mismo que como municipio quisimos estar presentes y hacer la invitación también a cada uno de los emprendedores que ahí estaba para que de alguna manera pudieran analizar la situación, analizar lo que significa generar un gremio y generar de alguna forma un bloque organizativo que pueda prestar colaboración para el desarrollo económico local y también para participar activamente en la toma de decisiones en algún momento del desarrollo económico de turismo, del capital y en general de muchas áreas más para nuestra comuna. Para mí en lo personal fue muy gratificante ver la alta asistencia que tuvo la convocatoria, que si bien no fue una convocatoria iniciada por el municipio, nosotros asistimos para poder prestar colaboración y dar lineamiento a entender que la alianza público-privada en estos casos es lo único que nos va a llevar a generar un portezuelo un poco más grande, con mayores oportunidades, también haciendo reforzamiento a la invitación a la formalización a cada emprendedor para que sigan abriendo puertas de alguna manera a tomar mayor posición y mayor decisión en la injerencia del desarrollo económico tanto de sus propios emprendimientos y capitales como también ser parte del desarrollo más global y general de toda nuestra comuna.
11: Cabe señalar que Portezuelo tenía una cámara de comercio, pero por la emigración de los propietarios se perdió hace unos 5 años, de allí que la quieran reavivar. También participaron profesionales de Cercotec, de la Oficina de Desarrollo Local y de Alejandro Antiguay, representante de la Cámara de Comercio de San Nicolás, quienes intercambiaron experiencias y orientaciones para este proceso. Adolay Sobarzo, corresponsal.
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1: Y con la presencia del ministro de Transporte Luis de Grange y la participación de dirigentes gremiales de distintas regiones del país, se va a desarrollar en Chillán el próximo 31 de julio y 1 de agosto el Congreso Nacional de la Confederación Nacional del Transporte Mayor de Pasajeros en Regiones de Chile, CONABUS, instancia en la que se espera abordar la condición actual y los desafíos futuros de la industria de los microbuses. Y dirigentes del transporte mayor del país se van a reunir en Chillán, en el Congreso Nacional de CONABUS. Humberto Llano, presidente de esta confederación, expresó que ya hemos iniciado el proceso organizativo de nuestro encuentro anual y nos han confirmado también la presencia del ministro. El encuentro anual de CONABUS será el momento en que los dirigentes de todo Chile se reunirán para analizar el estado actual de la actividad e intercambiar puntos de vista y profundizar las políticas públicas que están promoviendo al sector, señaló. Esto contará con la presencia del ministro de Transportes, Luis de Grange. Escuchemos a Humberto Llanos.
12: Ya estamos en pleno proceso de organización del Congreso Nacional de CONABUS que se va a desarrollar en Chillán el 31 de julio. Está confirmada la presencia del viceministro Luis de Grange y también participarán cerca de 100 dirigentes del transporte urbano y rural del país. Esta instancia se abordan los principales desafíos del sector, de la industria, y es el momento también para recibir algún tipo de charlas técnicas por parte del ministerio e interactuar con las empresas proveedoras de buses, de electromovilidad, de banca, seguro y tecnología.
1: Debemos aprovechar al máximo este importante momento de unión para fortalecer el trabajo gremial y promover las buenas prácticas para nuestros usuarios a lo largo del país, puntualizó Humberto Llanos. Cabe señalar que este encuentro se va a desarrollar los días 31 de julio y 1 de agosto en nuestra ciudad.
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1: Y de nuestra web destacamos la información que durante el año 2025 la unidad de emergencia del Hospital Clínico Hermina Martín brindó 100.628 consultas médicas, lo que representa un promedio de 275 personas diarias, situación que implica una carga relevante del trabajo para el equipo asistencial, además de un uso intensivo de los recursos. De acuerdo al doctor José Astorga, médico jefe de la unidad de emergencia del Hospital de Chillán, nuestra unidad es una de las áreas más sensibles del establecimiento, en donde atendemos situaciones muy diversas, desde consultas de extrema gravedad a algo muy simple. Eso es vital, en donde hay un acuerdo en las estadísticas del año pasado, que fueron principalmente ataques cerebrovasculares e infartos del miocardio, hasta casos de baja complejidad que pueden y deben ser atendidos en otros dispositivos de urgencia, como los servicios de atención primaria de urgencia en los centros de salud familiar. tal como relata el doctor Astorga, la atención de una persona en extrema gravedad, aunque no represente un alto volumen, requiere una atención oportuna e involucra equipos multidisciplinarios e insumos adecuados. El hospital de Chillán, uno de los principales diagnósticos clasificados como C1, fue el accidente cerebrovascular. En los ataques cerebrovasculares con indicación de trombólisis, el 100% de los pacientes fue tratado dentro de las 4 horas y media, es decir, dentro del periodo de ventana definido para este diagnóstico. Asimismo, el 62% de estas personas fueron atendidas en tiempo puerta aguja, es decir, antes de 60 minutos de que acudieran al establecimiento, indicador que es fundamental para mejorar la sobrevida y reducir secuelas. De acuerdo con el facultativo, el buen uso de la red de urgencia permite así descomprimir el trabajo de las y los funcionarios de la unidad, priorizando la atención y focalizando en casos que se requieran ser atendidos para de esta manera poder tener la instancia inmediata de brindar la ayuda médica necesaria.
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1: Y avanza un plan inédito para la remodelación de cocinas y comedores escolares en escuelas de Ñuble. La iniciativa, financiada por el gobierno regional, ya ha beneficiado a 14 establecimientos en 5 comunas. El gobernador Óscar Crisóstomo supervisó en las obras del Liceo República de Italia de Chillán, en donde las manipuladoras de alimentos pasaron a trabajar entre baldosas rotas y ventanas que apenas podían abrir, a disfrutar de espacios dignos y modernos.
4: El gobierno regional de Ñuble continúa ejecutando un programa de mejoramiento de cocinas, comedores y despensas en establecimientos educacionales de la región, iniciativa que considera un financiamiento de 623 millones de pesos y que ya ha permitido intervenir 14 recintos en 5 comunas de Ñuble. Las obras más recientes fueron inspeccionadas en el Liceo República de Italia, acá en Chillán, donde se concretaron diversas mejoras orientadas a optimizar las condiciones de alimentación de los estudiantes. En este establecimiento se realizó el recambio total de ventanas, la instalación de una campana extractora, la ampliación de la bodega destinada al almacenamiento de alimentos, el mejoramiento de la iluminación y la reparación de muros y pisos. También se retiró una estructura que ocupaba espacio en la despensa, permitiendo una mejor distribución de las áreas de trabajo y almacenamiento. La directora del establecimiento, Isabel Arroyo, señaló que estas obras permitieron ampliar la capacidad de la bodega y mejorar condiciones en que se entrega el servicio de alimentación, destacando todas las mejoras realizadas.
13: Bueno, yo creo que hemos tenido, no quiero decir la suerte, y nosotros tuvimos la posibilidad de tener este proyecto de parte del gobierno regional en mejorar la cocina, con ampliar la bodega, y esto da un mejor bienestar a nuestros alumnos del servicio que se presta. Bueno, el cambio de ventanas, ya, la campana de la cocina, la bodega que no daba abasto para la cantidad de raciones que se entregan en el colegio, el mejoramiento de la luz, tanto en el comedor, y eso permite, ¿no es cierto?, que los chicos puedan recibir estas raciones a través de la JUNAEP de mejor forma.
4: La iniciativa comenzó como un plan piloto en 2024 y actualmente suma intervenciones en colegios de Yungay, Chillán Viejo, Ningüe, Quirigüe y Chillán. A ellos se agregará próximamente la Escuela Arturo Mutizábal acá en Chillán, cuyo proyecto se encuentra en proceso de licitación. Quienes trabajan diariamente en la preparación de las raciones alimenticias también fueron parte de este proceso. La encargada de las manipuladoras de alimentos del liceo, Juana Sepúlveda, explicó que las mejoras permitieron resolver problemas asociados, por ejemplo, al frío o al deterioro de la infraestructura.
14: Sí, a cabalidad, porque estaba muy mala la cocina, en mal estado. Las baldosas de los muros quebrados, mucho frío. Pero entraba bien, entonces que se mejoró harto lo que es ventana. Implementación de ventana, igual eran de esas antiguas que costaba mucho correrla, había que subirla. Y ahora son con corredera, así que son más prácticas para nosotros. Estamos felices las chicas, porque yo y la tía, que somos las más chiquitas, tenemos que subir una silla para abrir las ventanas, así que todos felices. Los baños, los muros, bodegas, sacó una bombona que había que quitaba mucho espacio. Y se mejoró harto el espacio para nosotros, al menos. Nosotros como equipo de la República de Italia le damos un agradecimiento al gobierno regional, a las gestiones también que se hicieron, que fueron harto tiempo, pero quedamos felices, es lo importante.
4: El programa alcanzará un total de 15 establecimientos beneficiados en la región. La iniciativa busca mejorar las condiciones de los espacios destinados a alimentación escolar, tanto para los estudiantes como también, por supuesto, para los equipos encargados de preparar y distribuir los alimentos.
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1: Representantes del mundo empresarial y productivo de Ñuble participaron en un seminario orientado a potenciar las oportunidades de exportación hacia los mercados de Asia-Pacífico. La actividad reunió a especialistas en comercio exterior, autoridades y emprendedores interesados en ampliar sus negocios hacia una zona económica más dinámica del mundo. Durante la jornada se abordaron estrategias de internacionalización, requisitos de acceso a mercados y herramientas de apoyo para las pequeñas y medianas empresas. Una importante reunión sostuvieron esta mañana empresarios de la ciudad y región de Ñuble junto a ProChile y la Cámara de Comercio para Asia-Pacífico, el poder ver si hay posibilidades de exportación de productos desde nuestra zona hacia Asia-Pacífico. Pasemos a escuchar a Matías Mandiola, quien es director de ProChile.
15: La idea de poder traer a Álvaro es fortalecer la relación que tenemos con Asia-Pacífico. Casi el 30% de las exportaciones de la región son este territorio. Por lo tanto, poder expandirnos y poder diversificar esta matriz exportadora desde la región con una estrategia multisectorial es muy importante para nosotros. La idea es poder cooperar en conjunto con el mundo público y privado y así poder llegar a este mercado, abarcar un mayor porcentaje y así poder depender de otros sectores productivos. Lo que mayormente exportamos a la fecha al mercado asiático es la industria forestal y silvopecuaria. Esperamos poder llegar con servicios, con industrias creativas, que es muy importante para nosotros, y así poder complementar esta oferta exportadora y darle identidad a nuestro territorio en un mercado tan importante como el mercado asiático. Todo lo que buscamos apoyar, no solo el mercado asiático, son empresas exportadoras y además que tienen potencial exportador. No necesariamente tienen que ser empresas grandes para poder llegar, para eso tenemos una batería de herramientas que los van a llevar primero a prospectar los mercados, a conocer las necesidades y finalmente poder exportar. Por lo tanto, las empresas pequeñas y medianas tienen cabida en estos programas y ya lo estamos haciendo con la selección y cupos para estas empresas.
1: Álvaro Echeverría, quien es de la Cámara de Comercio para Asia-Pacífico.
16: Y la verdad es que estamos muy contentos de que Ñuble también esté mirando el mercado más grande del mundo, que es el Asia-Pacífico. Los mercados de Asia son más de 50 países y territorios económicos, casi 2/3 de la población mundial y con el PIB más grande del mundo. Por lo tanto, el que Ñuble esté hoy día orientado hacia eso nos motiva justamente a estar acá y ver dónde podemos buscar puntos de cooperación. Sabemos que el principal problema que tenemos son el tema de las confianzas, son el tema del desconocimiento y la incertidumbre que existe hoy día. Y nosotros estamos tratando justamente como un ente facilitador de comercio de poder establecer estos puentes y generar estos espacios de acercamiento y de cooperación. Nos interesa mucho conocer cuál es el potencial económico de Ñuble y el rol estratégico que pueden jugar para poder articular al país de norte a sur. Hoy día el tema de los territorios, el tema económico es tremendamente importante y aquí no sobra nadie. Es una invitación a todos, a los importadores, los exportadores, los reexportadores, las empresas de servicios, las empresas del Estado, las empresas públicas, en una cruzada como la que se está viendo, hoy día es una tremenda instancia y una tremenda oportunidad. El Asia está absolutamente preparada en términos de comercio internacional, sabe exactamente lo que tiene que hacer, el problema no sabe con quién puede combinar. Entonces el hecho de que esté aquí y que estemos nosotros acá es para justamente buscar este puente de comunión, de trabajo y ver cómo podemos ayudar al desarrollo en ambos sentidos.
1: ¿Y en ese sentido más en tema agrícola?
16: Todo, o sea, a nosotros nos interesa todo, o sea, hoy día con un mercado de Asia que está creciendo a las tasas de un 4,5% anual por encima del resto de los promedios, estamos dispuestos a ver los temas de basura, los temas de productos importados, los productos con valor agregado, el tema vitivinícola, el tema forestal, el tema químico, el tema de los servicios, servicios profesionales, el tema de la industria del entretenimiento, o sea, hay espacio para todo. El máximo capital que nosotros estamos apostando es el capital humano. En la medida que podamos tener una respuesta de capital humano dentro de la región, independiente que las competencias haya que buscar productos, materias primas en otro lado, se puede atraer a través de la plataforma de Ñuble, nos parece tremendamente gravitante.
1: Una instancia que es importante para poder de esta forma permitir que algunas pequeñas empresas de la región de Ñuble puedan tener la opción de exportar sus productos y materias primas a Asia-Pacífico.
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1: Y un total de 207 personas emprendedoras de la región de Ñuble recibieron diplomas por su participación en el programa Emprendamos Semillas del Fondo de Solidaridad de Inversión Social FOSIS. A través de esta iniciativa, las personas desarrollan sus capacidades emprendedoras para iniciar un negocio o hacerlo crecer. El FOSIS les brinda acompañamiento, asesoría a su plan de negocios y les entrega financiamiento para invertir en su emprendimiento. El director regional del FOSIS, Eric Jiménez, destacó que esta iniciativa permite ampliar las oportunidades de las personas promoviendo el emprendimiento y generando nuevos ingresos que puedan mejorar el bienestar de las familias. Una de las participantes, Marcia Naranjo, destacó que pondré en marcha todo lo que he aprendido en la capacitación. En mi caso, pude armar un gallinero y un invernadero. También aprendí nuevas técnicas para cultivar la tierra. El programa contó con una inversión de más de 100 millones de pesos y se ejecutó en las comunas de San Carlos, Chillán, San Fabián, El Carmen, Trehuaco y Pinto.
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1: Bueno, y representantes del fútbol amateur de Chillán se reunieron con la ministra del Deporte, Natalia Ducó, para plantearle diversas inquietudes relacionadas con el financiamiento de la asociación y han solicitado apoyo institucional para seguir impulsando el desarrollo del deporte de la región.
4: Representantes de la ANFA en Chillán se reunieron con la ministra del Deporte, Natalia Ducó, para exponer una serie de situaciones que, según indicaron, afectan el normal funcionamiento de la asociación y el desarrollo del fútbol amateur en la capital regional. La audiencia fue gestionada por el senador Gustavo Sangüesa, quien acompañó también a la directiva encabezada por su presidente Carlos San Martín. Durante el encuentro, los dirigentes presentaron antecedentes relacionados con las dificultades que enfrentan los clubes y sus directivas, solicitando respaldo institucional para avanzar en soluciones que permitan fortalecer la actividad deportiva. Además, se expusieron algunos de los proyectos que actualmente impulsa la asociación, entre ellos una nueva competencia femenina que reunirá a 14 clubes, iniciativa que busca ampliar los espacios de participación para mujeres y niñas en el fútbol amateur. La ministra del Deporte, Natalia Ducó, señaló que los antecedentes entregados por la dirigencia serán revisados por la cartera con el objetivo de evaluar alternativas que permitan responder a las inquietudes planteadas por la asociación y apoyar el desarrollo de la actividad deportiva en la región.
17: Primero, estamos felices de recibirlo, de conocer la realidad y los desafíos que presenta la región. También sabemos de la importancia que tiene el fútbol amateur en la región de Ñuble. Es por eso que hoy día los requisitos que se nos han puesto sobre la mesa y las necesidades y la urgencia van a ser tomadas por el Ministerio, evaluadas y estudiadas para poder darles una respuesta de la manera lo antes posible y de manera seria y profesional para poder avanzar en esta materia.
4: Por su parte, ANFA Chillán planteó que las situaciones expuestas han generado preocupación entre los clubes afiliados, por lo que esperan que el análisis comprometido por el Ministerio permita avanzar en soluciones para la organización y sus competencias. El presidente de la ANFA Chillán, Carlos San Martín, sostuvo que durante la reunión pudieron exponer directamente los problemas que actualmente afectan a esta asociación.
18: Bueno, la verdad que estamos agradecidos de que la ministra nos haya podido recibir acá, pues con el apoyo en este caso del concejal don Rodrigo Ramírez y nuestro senador Gustavo Sangüesa, donde podemos tener una instancia muy importante de explicar los problemas que nos aquejan a nosotros como Asociación Chillán, y esperamos que con el apoyo de la ministra podamos salir adelante ante todos los problemas que estamos presentando a diario, que ojalá en este caso no se siga manchando el deporte y se siga haciendo deporte como debe ser.
4: Uno de los temas abordados durante la audiencia fue el fortalecimiento de las competencias amateur, especialmente en materia de participación femenina. La asociación informó que trabaja en la implementación de un torneo que reunirá a 14 clubes, lo que marcará un nuevo paso en el desarrollo de esta disciplina acá en Chillán. El senador Sangüesa sostuvo que el objetivo de la gestión fue abrir espacios de diálogo para buscar mecanismos legales que permitan enfrentar estas situaciones.
19: Bueno, agradecerle a la ministra y a su equipo la disposición que ha tenido para escuchar a la ANFA Chillán y poder en el corto plazo ojalá tener una respuesta para ver cuáles son los caminos legales para solucionar esta situación que finalmente perjudica al deporte de la región de Ñuble. Aquí lo que tenemos que focalizarnos es cómo levantamos, cómo fortalecemos el deporte amateur, tanto masculino y femenino, y dejar las peleas directivas y situaciones que finalmente empañan una actividad que es tan hermosa y que convoca tantas familias de Chillán y de la región de Ñuble.
4: La reunión concluyó con el compromiso de mantener abiertos los canales de comunicación entre la ANFA y el Ministerio del Deporte mientras se revisan los antecedentes presentados por la dirigencia.
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1: Y el próximo 20 de junio se va a realizar un partido benéfico destinado a reunir recursos para apoyar al recordado ex delantero ñublense Pedro Pablo Díaz, quien enfrenta una compleja lucha contra la esclerosis lateral amiotrófica, más conocida como ELA. La actividad va a convocar a exfutbolista, dirigente, hincha y figura ligada al Club Rojo en una jornada que será marcada por la solidaridad y el reconocimiento de uno de los jugadores más queridos por la afición ñublensina. El próximo día 20 de junio a las 4 y media de la tarde en el Estadio Nelson y Asunción Arenas se va a desarrollar un importante partido entre exjugadores de Ñublense y exjugadores de la Universidad de Chile. La idea es poder reunir fondos para que vayan en ayuda de Pedro Pablo Díaz, jugador de Ñublense, técnico del cuadro ñublensino, pero también jugador de la Universidad de Chile. La ayuda económica se debe hacer a través de lo que va a ser un depósito que se desarrollará en una cuenta que se dará a conocer dentro de los próximos días para así poder entrar a ver este compromiso. Pasemos a escuchar al alcalde Camilo Benavente.
20: Informarle a la comunidad de Chillán un gran evento solidario que se va a realizar. Me acompaña en esta oportunidad Roberto Reinero, emblemático chillanejo, capitán de la Universidad de Chile por 3 temporadas, y don José Mardones, jugador de Ñublense también, que hizo historia en nuestro club. En esta alianza que tiene un objetivo y un desafío común, solidario, que es en favor a Pedro Pablo Díaz. Pedro Pablo es un chillanejo que recorrió el fútbol con una trayectoria impecable y nuestra ciudad la hizo, digamos, orgullecerse de su trayectoria y posteriormente también como formador de niños en la Escuela de Fútbol de la Universidad de Concepción con un trabajo altruista y solidario. Nosotros estamos haciendo este evento en beneficio a Pedro Pablo. Él está en una condición de salud compleja, tiene una enfermedad súper delicada que es el ELA, que lo tiene en una condición precaria, y es que queremos, ¿cierto?, de la municipalidad coordinar y agradecerle infinitamente a la Universidad de Chile, en su nombre, a Roberto Linero y a todo el equipo que se ha puesto a disposición de este desafío, ¿cierto?, y también a Ñublense en este evento que se va a realizar el día 20 de junio de las 16:30 horas. Vamos a hacer un partido en beneficio a Pedro Pablo Díaz.
1: Roberto Reinero, representante de los exjugadores de la Universidad de Chile.
21: El futbolista en sí, hemos sido siempre solidarios en este tipo de situaciones. Sabemos que Pedro Pablo fue un referente en Chillán, fue un ídolo, dio toda su vida, yo creo, en el fútbol. Fue jugador profesional, fue técnico. Entonces es un oriundo de esta tierra y yo creo que lo más importante es estar presente en esta etapa que está pasando muy mal de salud, y sabemos todo lo que él conlleva a una enfermedad catastrófica. Lamentablemente es así. Yo a grandes rasgos conversé con que se eligió muy corto tiempo la directiva, donde pertenece Horacio Rivas, presidente, está Ponce, está Marcos León, está Álvaro Vergara, y como decía nuestro alcalde, vienen figuras Sergio Vargas, Cate Ibarra, Waldo Ponce, Horacio Rivas, Mauricio Aro, Matías Rodríguez, Diego Riarola, posiblemente porque está en signo de interrogación, Marco Estrada, Eric Lecaro, Jorge Socía, Alan Krau, Rojas, López, Navea, Rodrigo Herrera, Héctor Santibáñez, Rafael Olarra, Juan González, Marcos León, Nelson Pinto, Rojas, Dino y el Pato Mardones.
1: José Mardones, por los exjugadores de Ñublense.
22: Es una persona histórica acá en Chillán, muy querida por la gente. Una persona que jugó todo en el fútbol y ahora se le está haciendo un reconocimiento, yo creo, como se lo merece. Así que nuestra agrupación está formada por una nueva directiva, así que luego ya va a salir a la palestra todo los que están nuevamente a cargo de la agrupación. Y tenemos Miguel Jiménez que va a venir, Renato Ramos, Elco Navarro, Carlos Dala, Gabriel Sandoval, Mauricio Arias. Y así, un sinfín de jugadores de Ñublense que dejaron una huella acá en Ñublense y están dispuestos a venir a cooperar con el evento que se está haciendo a nuestro compañero.
1: El partido está fijado para el próximo día 20 de junio a las 4 y media en el estadio Nelson y Azudaneas, y la idea es poder ir en ayuda de Pedro Pablo Díaz, quien fuera jugador técnico de Ñublense y de Universidad de Chile y quien hoy padece una enfermedad como el ELA.
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1: 10 grados la temperatura ambiente a esta hora en la ciudad de Chillán, cielos cubiertos con algún grado de precipitaciones a esta hora. También, por supuesto, tendremos viento entre los 25, 40 y hasta incluso 60 kilómetros a la hora, según detalla la Dirección Meteorológica de Chile. Para este día miércoles 10 de junio, mínima de 9, máxima de 12, cielos que estarán nublados y con precipitaciones débiles durante la mañana de este día miércoles, y por la tarde, ojo, cielos con nubosidad parcial. Así que, por lo tanto, ahí está un poco lo que dice la Dirección Meteorológica de Chile. Bueno, les contamos también a esta hora que la calidad del aire en la intercomuna Chillán y Chillán Viejo durante esta jornada de día martes es de regular. Esto dura hasta las 6 de la mañana de este día miércoles, y en donde, por supuesto, la única condición es que no haya humo visible por más de 15 minutos en una estufa de combustión a leña, ¿no? Y usar, como siempre lo decimos, leña seca. Muy bien, dicho esto, nosotros nos reencontramos mañana en otra edición vespertina de noticias. Por haberse informado junto a nosotros, muchas gracias. Siga la compañía del 94.7. Buenas tardes.

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1: Seis de la tarde, 59 minutos.
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1: Ahí vamos.

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0: 7:33.
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1: 8:03 p.m.
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2: Muy buenas noches.